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1: ¿Cómo están, amigas? ¿Cómo están, amigos? Bienvenidos a Rock en Ruedas, iniciando una nueva semana. Es de esperar que estén todos bien y ojalá que no haya ocurrido o acontecido nada con estas lluvias tenues a ratos, me refiero a la región metropolitana, y de repente con un poquito más de agua donde los accidentes se suceden por descuido principalmente. Don Carlos Gimeno, usted ha sido víctima también de aquello, ¿no?
2: ¿Cómo están? Bienvenidos, bienvenidas a Rock en Ruedas. Así es, en el túnel San Cristóbal, de norte a sur, esta mañana, media mañana, digamos, estaba yo ahí con los hazards prendidos porque había taco dentro del túnel y de pronto, ¡pam!, me golpearon por atrás. Y al que me golpeó por atrás, lo golpeó mucho más fuerte, un camión, que claramente si yo miro por el espejo rápido, veo el frenazo, me doy cuenta porque sentí el frenazo, miré por el espejo, como te conté igual hoy día cuando esto pasó. Me di cuenta que el camión venía cambiándose de pista más rápido de lo que uno puede ir dentro de un túnel, con el piso resbaladizo, con una mañana lluviosa, en un camión cargado por lo menos 5.500 kilos. Entonces,
1: ¿5.000 kilos?
2: Es que...
1: ¿Por el porte del camión?
2: Me imagino, no sé, podría ser un cálculo así. No,
1: Carlos, pero por el tamaño del
2: camión que tú me mostraste... Es que no era un tres cuartos, era un hino más grande que un tres cuartos.
1: Claro, pero es que el camión de 7.000 kilos ya es un tremendo camión.
2: Me imagino que, bueno, traía materiales... Claro. No sé, da lo mismo, 4.000 kilos, ok.
1: No, me refiero a que el peso es importante, porque el tipo si frena con el camión cargado, ya sean 2.000 o 7.000 kilos...
2: Claro, eso es.
1: El camión se va a arrastrar igual.
2: De hecho, conductores extranjeros, yo le decía, mira... No me digáis que no venís fuerte, no, pero si no podéis no venir fuerte, si mira, ir fuerte y no frenar es una condición lógica de quien va sobre el límite que puede, metido dentro del túnel.
1: Si se te resbala y no frenaste, ¿por qué venía ahí exceso de velocidad?
2: Exacto.
1: Punto.
2: Y además considera la carga, no me sorprende, este es un tema que lo hemos conversado, a todos nos puede pasar que en algún momento se nos vaya el auto, pero hay un valor, o sea, digo, hay un factor, más que valor, un factor a considerar. Cuando te pega un camión, de hecho, el camión golpeó un furgón de la compañía de chocolate Lefet.
1: Ah.
2: Y ese furgón me golpeó a mí.
1: Mira qué locura.
2: Ahora, un partner. Ahora, ese furgón pagó caro porque el daño chocar que le hicieron atrás, por los dos lados. Claro. O sea, lo chocó el camión fuerte atrás y él me chocó a mí. Yo iba en un Suzuki Across, bien puesto el auto, bien firme, solté un poco el freno. Siento que eso también disipó un poco la energía.
1: Es que uno tiene que estar atento. Mira, hay que rescatar, amigos que están escuchando, lo que Carlos comenta. Cuando uno se detiene en estas situaciones, hoy día... sobre todo los autos que vienen de Europa, si uno frena violentamente, se prende el hazard automáticamente porque es una medida de seguridad. Esto nace de que en Europa, las personas cuando habían tacos, neblina, nieve, agua, y frenaban muy encima de un taco directamente, las personas apretaban el hazard. Y ahora lo tomaron las fábricas y eso sucede automáticamente. Si el frenado es violento, se enciende el hazard. Mucha gente aquí en Chile ya lo aplica no de modo automático porque los autos son más viejos, pero uno puede dar cuenta de que al enfrentarse un taco, siempre los autos que están por delante están con el hazard encendido. Eso advierte de que hay un lote de autos parados, claro. No uno.
2: Y además hay varias cosas a tener en cuenta. Quiero cerrar el tema de la idea con lo de los camiones. Si quieres, Walo, vamos a la música y a la vuelta voy con ese detalle que me parece súper importante.
1: Tenemos a Led Zeppelin, The Sun Remains the Same. Esto es Rock en Ruedas en Futuro.

0: 88.9 Radio Futuro Rock and Ruedas hasta las 21 horas. Y si en tu ciudad, bueno, a todos los del norte, abrazo amigos, aguanten el agüita y entreténganse con Futuro. 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
0: Mira, quería agregar algo más respecto a lo que me pasó esta mañana, porque el dato le puede servir a ti, amigo, a ti, amiga, que no te ha tocado todavía un accidente. De hecho, el conductor de este furgón panel que me pegó a mí por atrás y que fue embestido por un camión, me decía que es la primera vez que chocaba. Entonces, aquí hay un factor.
1: ¿El chofer del camión?
0: No, por el del furgón.
1: Ah, el del furgón. Si él lo chocó, lo chocaron.
0: Por eso, pero...
1: Ya. Ok.
0: Él me decía eso, entendiendo que nunca había estado envuelto en algo así. Entonces yo le dije, bueno, nada, estas cosas pasan, llegó la gente a la autopista rápidamente, conos, luces, etcétera. Entonces le dije, mira, tranquilo, estas cosas pasan, aquí no hay ningún lesionado, por lo tanto es una cosa entre privados. Seguro, seguro, seguro, datos. Recuerden esto, y aquí están los datos. ¿Qué es lo primero que tenemos que hacer? Lo primero que tenemos que hacer es pedir la cédula de identidad, la licencia de conducir de quienes están involucrados y el padrón del vehículo. Y aquí hay un tema, porque no voy a entrar en detalle, pero... Ese camión que fue el responsable de todo esto, evidentemente, es manejado por un conductor. El padrón es de una empresa. El camión puede estar en leasing, etcétera, etcétera, etcétera. Entonces, claro, es importante tener
1: perseguir esas cosas.
0: La mayor cantidad de datos posible para que el seguro, o tú, si no tienes seguro, pueda hacer más rápido la gestión.
1: Una pregunta, ¿tuviste algún problema con el chofer del camión como para que te entregara esos
0: datos? No, ninguno.
1: ¿Te mostró el carnet?
0: Sacamos todo y además que llega la gente. La gente de la autopista... Por ley no está obligada a hacer lo que hacen, pero son un poco garantes de este tipo de situaciones. En el sentido de que...
1: Ellos tienen que despejar la vía, de eso claro, sí que son responsables.
0: Lo primero que tienen que hacer es proteger a las personas que están detenidas.
1: Exacto,
0: por eso cierran,
1: tienes razón, primero.
0: Cierran con dos vehículos con señalética y luces, ponen cono en el carril y todos los demás pasan por la orilla y ponen una persona, un vigía haciendo paso.
1: Claro.
0: Pero luego son un poco garantes de esto y esto ayuda mucho porque... Así, mientras uno está pidiendo cédulas, licencias, que te puede tocar como a mí, que todo fluyó, porque puede otro que no tenga licencia, no tenga carnet, no tenga mil cosas.
1: Exacto. Entonces, por eso
0: ellos son garantes. Y segundo, una vez que tú tienes todos los datos, también tienes que compartir los tuyos. Tienes que compartir tu licencia, tu cédula. No puedes decir yo soy víctima, no. Tú tienes que mostrar todos tus documentos porque también es señal de garantía.
1: Sí.
0: Eso. Y lo último, no habiendo lesiones... Y que la gente de autopista o de una carretera lo va a preguntar y lo va a constatar. No hay lesiones, no hay incomodidad. Claro. Bueno, todos tienen que retirarse lo antes posible. ¿Por qué? Y aquí cierro, Gualo. Porque este tipo de incidente en un túnel en la mañana con lluvia es complicado.
1: Es complicado, hay un alto riesgo. El problema es que los túneles se acumula mucho polvo, dado que el tránsito no es extremadamente rápido y no hay cómo barrerlo. O sea, eventualmente habría que pasar un carro para barrerlo con aspiradora. Pero se acumula mucho polvo. ¿Y qué es lo que ocurre? Que los autos que están transitando afuera del túnel primero vienen muy húmedos, muy mojados, goteando agua, ya sea en el subchasis, ya sea a través de los neumáticos. Van mojando desde el ingreso y cada vez más adentro. ¿Pero qué ocurre? Que esa poca cantidad de agua termina siendo la que, mezclada con esa alta cantidad de polvo, genera un barro. Y este barro es súper peligroso. Es lo mismo que ocurre en las mañanas. Lo mismo que ocurre en las mañanas cuando uno... Perdón, a los inicios de lluvia, cuando uno advierte, cuidado, que hay polvo en la calle, la primera agua moja, pero genera barro. Eso pasa dentro del túnel, pero multiplicado por 10.
0: Bien, vamos a la música. Suena Faith No More, Strip Search en Futuro.

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0: Bien, vamos a responderle a Daniel. ¿Cómo estás, Jimeno? ¿Cómo estás, Gualo Frías?
1: Bien por acá.
0: Dice Daniel, Dani para los amigos. Bueno, a partir de ahora, Dani, vos, compadre. Dice, Gualo, me recomendaron ocupar un limpiador de flujómetro, pero no encendido. ¿Qué sabes de esto, primero? De los limpiadores de flujómetro, pero no encendido, dice.
1: Sí, pero es que no se me ocurre... ¿Lo quieres sacar y lavar afuera con algún producto o lavar ahí instalado? Mi pregunta es esa, porque si lo vas a lavar afuera quizás se justifica. Si lo vas a lavar instalado, para mí es necesario que el motor esté andando, porque si es un elemento que disuelve la mugre que pudiera estar adentro del flujómetro, yo quiero que se vaya esa mugre. Y si quiero que se vaya, la mejor manera de hacerlo sin sacar el flujómetro es con el motor andando. ¿Se entiende, no? Ahora... Los productos que se usan suelen ser estos limpiacarburadores, que son bastante inocuos para los elementos que hay adentro de un flujómetro. Un flujómetro tiene sensor de temperatura, de esa manera mide la cantidad de aire, porque depende de la... Ustedes saben que mientras más frío, más aire tenemos, ¿no es cierto? Mientras más caliente, más se disipa el gas, que es el aire, y tenemos menos. Por lo tanto... Esto tiene que ver con la temperatura, y lo que hay es una temperatura de aire y hay un elemento que mide el flujo. De esa manera calcula el sistema el aire que está tragando el motor, y así se calcula también el combustible que necesita el motor para esa cantidad de aire. Por eso, yo creo que, a ver, si yo tuviera en la mano ese producto, yo lo usaría andando, no lo usaría con el motor detenido, porque ya. No me cuadra.
0: Hay
1: no.
0: Otra pregunta de Daniel, dice... Cuando recomiendas salir y levantar el motor en carretera idealmente, ¿es justamente para evitar esto?
1: Ah, esa recomendación que hago yo de mantener a las 4.000.
0: Sí, me imagino.
1: Absolutamente, esto. absolutamente. Mira, las personas que tienen problemas, por ejemplo, inyectores sucios, son aquellas personas que trabajan los motores muy bajos en revoluciones. Y que además puede que tengan trayectos cortos, que trabajan... Cuando yo digo que trabajan a bajas revoluciones, son personas que por lo general andan muy lento. No es una crítica. Tú manejas como tú quieres. El ideal es no hacer taco. Pero hay gente que maneja de una manera temerosa y van siempre a...
0: Más bajar... lento que el taco, decís tú.
1: Claro, más lento que el taco. Van siempre haciendo taco ellos. Tú lo notas porque por lo general delante de ellos hay un gran espacio desocupado, ¿no es cierto?, cuando hay taco. Y es una lata porque si tú multiplicas... 5 personas lentas en un flujo, te das cuenta que esos 5 multiplican por 10 la distancia de ese propio flujo, porque como dejan mucho espacio adelante donde caben 2 o 3 autos, precisamente eso, lo que están haciendo es alargar la fila.
0: Daniel, ahí está la respuesta para ti, y nos dice si podemos poner un tema de YouTube. Mira, ahora no, pero lo vamos a dejar para la segunda mitad del programa. Le decimos a Marcelo que lo corrija para la segunda mitad y vamos a escuchar a YouTube. Así que
1: espectacular.
0: Quédate con nosotros, nos vamos al corte escuchando The Who I Can't Explain y ya seguimos con más Rock and Ruedas.

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15: 971-4680. Estamos de regreso. Todavía no termina Rock en Ruedas, así que pueden seguir pasando un buen rato con nosotros. Oye, a propósito del 971-4680, ¿tienes algún aquí en WhatsApp por ahí?
16: Sí, hay un par de preguntas al amigo que Daniel, que dice, ya, va a sonar YouTube. Oiga, hoy día puede buscar la música en futuro.cl, pero aguante que ya va. Dice, buen amigo de Rock and Ruedas, otra persona. Mi nombre es Julio Vázquez, tengo un Peugeot Station Wagon

0: un 206, es un motor 1.4. Hace como un año empezó a perder aceite. Ah, transmisión mecánica, dice.
1: Ya.
0: Quien lo revisa me dijo que el retén de cigüeñal de caja era el que tenía pérdida. Así que me dijo que porque era viejo el auto le cambiara aceite. Viejo el auto es del 2014.
1: ¿Cómo dice, es el viejo?
0: Dicen que porque... Bueno, porque que le cambiara a un aceite mineral 2050. Y esto primero...
1: ¿2050?
0: No sé si es correcto.
1: Está viéndolo un abuelito.
0: Espera, dice.
1: ¿Ya?
0: No sé si es correcto porque mis compañeros en la empresa dicen que no y que sí debo usar 1540. Gracias, abrazo, 1540. Al mejor programa.
1: Tampoco 1540, no sé qué... habría que verlo... A ver, perdón. En ese motor, o es un 530, 540, o es a lo más un 1040, 1050. Punto. No hay más para ese motor. Mira el manual, amigo mío. Mira el manual de tu auto. Ahí está la recomendación. No en la tapa de gasolina, no adentro del capó en una calcomanía chilena. No. En el manual del propietario está indicado el aceite que debe usar. ¿No dice, dijo los kilómetros?
0: 166.000.
1: Ese motor podría todavía estar usando, si fuese el que indica el fabricante, un 530, un 540.
0: Claro. El mecánico que lo mantiene 2050 y los amigos dicen que por ningún motivo 1540.
1: No, 1540
0: lo dejaron más enredado y ahora igual lo dice.
1: No, el que yo digo, el que usa el fabricante, el que recomienda el fabricante, yo no invento cosas. Léete el manual, lo que indica el fabricante, o averigua con algún amigo en Peugeot o directamente entra a una casa de repuestos de Peugeot y ve si ellos tienen el dato y que te vendan el aceite para ese motor. Eso es lo que te puedo decir. Con ese kilometraje todavía le queda mucha vida y la viscosidad. Lo importante acá es usar el aceite que recomienda el fabricante y si vamos a variar, no esa brutalidad que te acaban de decir. Un 2050, hoy día lo usan las carretas para los rodamientos.
0: Lo mataste al que lo mantiene.
1: Claro.
0: Vamos a la música, loco, Julio. Saludos.
1: Grueso para los motores.
0: Saludos para ti. Vamos a la música, Wallo. ¿La tienes tú ahí o no? Vamos, vamos.
1: Rage Against the Machine, Bulls on Parade.

0: Rock and Roll en Futuro, te acompañamos hasta las 21. Es increíble, Walo, cómo fluye el tema del WhatsApp cuando no tenemos Motorsport. ¿Sí, sí o no?
1: Por supuesto. ¿Por qué? 971-40680.
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0: Bien, seguimos con el WhatsApp. Mira, este está bueno. A propósito de las motos, ya iremos con Onda Wintersail y de la pregunta. Juan Ignacio dice, estimados, soy un viejo oyente. No se ve viejo en la foto, amigo.
1: Ya.
0: Pero dice,
1: ¿vos
0: ya
1: tampoco?
0: Ya varias veces me han... Ah, claro, ¿qué? Soy un viejo oyente. Dice, ya varias veces me han ayudado. Mira, tengo una Honda Super Magna 750. Ah. Hace años, un amigo... Hace años, un amigo no se pudo la máquina y se le cayó. Ok, ya. Quedando una abolladura en el estanque.
1: Ah, qué lado.
0: Nunca la he querido reparar. Ya. Al amigo se le cayó la moto, sí, del amigo. Ya, sí, vale, pensé
1: un
0: que
1: amigo le botó la moto.
0: Ya, yo pensé que la había comprado y quería reparar. No. Nunca la he querido reparar. No sufrió nada la pintura, pero ahora sí quiero desabollar en frío. Entonces, pregunta.
1: ¿Desabollar en frío?
0: ¿Ustedes creen que hay talleres buenos todavía que hagan ese trabajo?
1: O sea, yo conozco uno.
0: Dale.
1: El que era mi taller.
0: ¿El de Gonzalo?
1: Sí, po.
0: Te vamos a mandar el dato por interno. Y dice, yo sé que el estanque es durísimo, pero bueno, esa picada que trabaje y no dañe la moto por sacar el abolladura,
1: claro.
0: A veces se pagan tareas más caras. Un abrazo, buenísimo el programa, dice Juan Ignacio. ¿Walo?
1: O sea, ¿qué puedo decir?
0: Se puede hacer la pega.
1: Se puede hacer la pega y hay gente que la hace bien. Yo la conozco, se formaron conmigo y hoy día hacen un tremendo trabajo, sobre todo en desabolladura y pintura. El hombre restaura de una manera increíble.
0: De hecho, están restaurando una Goldwing de un amigo que tenemos con Walo.
1: Claro.
0: ¿Cómo va eso, Walo? ¿Vamos bien?
1: Yo creo que...
0: ¿Cuándo me la tienen lista?
1: ¿Cuándo te la tienen lista? Mira, es un trabajo largo porque sí, la moto estuvo mucho tiempo parada. Es una moto que estaba entera. Hubo que ir desarmándola, sobre todo el motor. Le había entrado agua, había un daño ahí severo. Pero la moto se está armando. Yo creo que... Me imagino que debe estar en torno a un 70% de armado ya.
0: Fuimos a ver esa moto, sí, con Walo cerca de los Andes. Sí. En San Esteban, en realidad, por ahí la tenía un amigo de un amigo. Así, sí, uno llega a estos datos. La, sí, fuimos a ver y, sí, se puede, dijo aquí el hombre. Y se esa puede. Moto, amigo Juan Ignacio, que nos escribe, está justamente en el taller de Gonzalo. Así que después le mandamos el dato por interno.
1: Exactamente.
0: Bien, vamos a la música en futuro. Esto es Rock and Ruedas. Y ustedes escuchan con nosotros ahora a... Mira, te la hice, pero larguita, ¿no?
1: Sí.
0: YouTube, para el amigo que nos escribió antes, Daniel, ahora sí, Pride, In the Name of Love.

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1: ¿Cómo cunde el WhatsApp? Vamos a ir con datito, dice...
0: 971-40680.
1: Oye, pero Gualo, dice Cami. Oye, ¿ya? Dice... Oye, Gualo...
0: Ay, me trata así patuamente al tiro.
1: Oye, Gualo, dice Cami...
0: No, tranquila,
1: pero
0: Cami, dale nomás.
1: Tú diste la otra vez el dato del sopapo para el amigo de la Bollón.
0: Ah, yo, sí, yo lo quiero, pero para un estanque es difícil.
1: Yo lo quiero, dice, no. Déjate mirar el WhatsApp. Ya, perdón, dice, perdón. Yo lo quiero probar, entre comillas, gracias al abollón de un ciclista que me chocó y le dio un manazo sí. A mi auto. Ah, le dio un manotazo. Oiga, pero usemos las comas, creamos bien, pues, oiga, por favor.
0: Se comió las comas.
1: Todos se comen las comas, los puntos y comas no existen.
0: Sí, no.
1: Oye,
0: el punto y coma se usa muy poco hoy día.
1: Requiere un mayor dominio de la escritura, sí, y el lenguaje.
0: Sí, absolutamente, estoy de acuerdo.
1: Oye, igual, pero bueno, mira, comparto, lo del sopapo para este tipo del estanque Juan Ignacio en la Honda no va.
0: No, no va, pero sí para una puerta, sí para un tapabarro, sí para un capó, sí para una maleta, portalón. Exacto, pero en el caso del golpe que te dieron...
1: No, ese no.
0: No,
1: pero mira, tengo un buen amigo, Álvaro Meléndez, lo saludo, ministro. La otra vez teníamos un toquecito en el portalón de un auto también en una pega. Lo sacó con el sopapo y un hervidor caliente. Un hervidor de agua caliente, lo sacó.
0: Es que, mira, hay otra técnica.
1: A ver.
0: Hay otra técnica. Hay sprays que son de fríos, que generan frío, ¿no es cierto? Que son, por lo general, los limpiadores de cables eléctricos, conexiones eléctricas. Tú lo tiras y ves cómo generan frío. Es un limpiador, me refiero a un limpiador spray. Si tú rocías la lata donde está el abollón, le tiras ese spray, tú lo que haces es contraer la lata directamente. Se hace una acumulación de sus partículas metálicas y se tensiona el metal. Luego soplas con un calentador. Yo no recuerdo si era primero el frío y después el calor. Pero sí, después el calor... Y ocurre lo contrario, se expande y eso muchas veces hace que el abollón salga sola. Se levanta el globo, el abollón, haciendo este cambio de temperatura antes de si no tenía un sopapo. Por tanto, uno podría intentarlo, ¿no?
1: Bien, Cami, gracias por recordarnos el dato del sopapo,
0: sí,
1: y de la agüita caliente. Nos tenemos que ir.
0: Oye, y hay sopapos de diferentes tamaños, porque sí, hoy día los venden, ¿eh? Hoy día los venden. Si tú vas a una empresa de venta de herramientas para taller, encuentras este tipo de elementos.
1: Unos chupones le llaman también, sí, algunos.
0: Si hay un martillo deslizante que de hecho tiene una punta con un hilo y hay sopapos que vienen para ese hilo. Es una herramienta que tú la metes ahí, la pegas y con el martillo deslizante se llama porque tiene un centro en el que corre un peso y hace tope al final. Entonces tú lo atornillas al sopapo pegado a la lata, atornillas este martillo, le das un golpe hacia atrás, pum. También sale a la lata.
1: Bien, nos tenemos que ir. Todo eso está en el mercado. El chupón antiabollones le llaman. Lo pueden encontrar en varias tiendas. No vamos a decir cuál. Venimos conversando con ellos. No, así que no todavía.
0: Claro, claro.
1: REM, Losing My Religion. Mañana a las 20 volvemos con Rock and Ruedas.
0: Como todos los días y gracias por estar.

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4: Un encuentro de titanes. Se viene el esperado primer álbum colaborativo entre Steve Hackett, el ex guitarrista de Genesis, con Steve Rothery, guitarrista de Marillion, dos de los mejores y más importantes de la escena histórica del rock progresivo. El disco se va a llamar The Roaring Waves. Son 7 canciones instrumentales inspiradas en la profundidad del océano. Hace rato ellos venían hablando de hacer esto y por fin se concreta. Verá la luz el 28 de agosto. Esta colaboración entre Steve Hackett y Steve Rothery. Hay un nuevo adelanto del disco, la canción Red Dragon. La pueden revisar en futuro.cl. 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
1: Son las 9. 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
3: 10 grados.
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3: 9 grados.
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1: Iron Maiden.

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1: 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Son las 11. 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

¿Qué tal, amigos? ¿Cómo están? Buenas noches, bienvenidos a Punto de Vanguardia. Hoy con una programación variada, espero que les guste, que incluye bandas de este siglo, 2018, 2020, 2026, etc. Trabajos que son más actuales, pero que obviamente tienen la conexión con los históricos, esos que se atrevieron a abrir el mundo musical a otras corrientes, a otras influencias, a experimentaciones en los 70, quizás un poco antes, bandas europeas principalmente que abrieron la vanguardia, ¿no? Y obviamente estos grupos tienen algunas conexiones, obviamente con la modernización que corresponde, pero también siento que es súper válido darles ese espacio. Seguramente conocen a King Gizzard and the Lizard Wizard, muy psicodélico, pero también muy moderno, hasta bailable de repente algunas canciones. Y eso es lo que nos gusta de las bandas que vamos a incluir hoy día, porque es como ese universo. No me refiero a que sean iguales a King Gizzard, sino que van por esa corriente de modernización de un sonido histórico, un sonido muy emblemático de la vanguardia, y ahí uno va haciendo las conexiones, ¿no? Y ese es el juego, ese es el juego de la música, ver cuál es la influencia o a quién están influenciando o para dónde van, para dónde conectan, etc. La música tiene esa riqueza, puede llegar a diferentes personas en diferentes momentos y impactar también con esa sensibilidad. Vamos a partir con Little Barry, que es un proyecto británico cuyo álbum del 2026 se llama Gravity Freeze. Y precisamente el músico parte con una pregunta, ¿no? ¿Alguna vez has sufrido parálisis del sueño? ¿Les ha pasado? Eso que uno queda acostado, está despierto, no se puede mover y siente que tiene una presencia encima. Y es como, oh, están penando y es como, wow, ¿qué está pasando? Pero es muy habitual, le pasa a más gente, así que no tengan miedo, no es nada fantasmal que está ahí atándolos a una cama o algún sillón. Bueno, salgamos de ese mundo y disfrutemos la música de Little Barry. Escuchan More Bad Miles Off Road, del álbum precisamente Gravity Freeze de este 2026. Bienvenidos a Punto de Vanguardia.

Pasaba Little Barry desde Inglaterra con el tema More Bad Miles of Road del álbum Gravity Freeze del 2016. Gran trabajo, espero que les llame la atención, que les guste. Bastante jugado el proyecto y tiene esa conexión con lo que señalaba, ¿no? En este álbum en particular, el músico, el líder, pregunta, se llama Cadogan, sobre esa parálisis del sueño. ¡Qué susto! A mí me pasó alguna vez y no fue una linda experiencia. Y bueno, avanzando con esto, vamos ahora también a otro sonido de Inglaterra, otra banda británica, se llama Henge, con H. Es bastante potente, somos formados en Manchester, por allá por el 2015, y su rock es como una interpretación de un híbrido electrónico, también con elementos de ficción y otras cosas. Es un trabajo muy entretenido, hay un par de EPs, algunos álbumes de un grupo que es un cuarteto y cada integrante se hace llamar como un personaje, ¿no? Está, por ejemplo, en la guitarra el señor Spohr, Z-P-O-R, en el bajo y sintetizador está Gu, en el sintetizador también, pero sin el bajo, solista, tecladista, digo, está el señor Sol y finalmente Nom, que está en la batería. Bastante locura, bastante sonidos cósmicos quizás, o esas conexiones a las que nosotros les rendimos culto desde cada punto de vanguardia. El tema, para que entiendan, se llama Mushroom One, así como hongos número uno. El álbum se llama Attention Earth y es del 2018. Así que bienvenidos al sonido de Henge aquí en el punto de vanguardia de Radio Futuro.

Escuchamos el tema Amun de Slift. El álbum se llama Amun, de 2020, y es el segundo álbum en estudio de esta banda francesa de rock progresivo, que está bastante potente, bastante jugada. Tenía esa conexión incluso con los anteriores, con Henge. Espero que lo hayan disfrutado. Y el álbum es una joya. Cuesta encontrarlo por estos días, pero vale la pena porque tiene esas canciones que permiten esta conexión de salir como del mundo, ¿no? Que son esos sonidos que te atrapan, te enganchan y te llevan a otros planos. Y uno lo agradece, ¿no? Cuando escucha la música que realmente te conecta y te saca ahí de lo común, de estructural, etcétera, interpretativo, es wow. Uno dice, acá hay algo. Y eso siento de alguna forma que pasaba con Sleep, que espero les haya gustado. Y ahora, amigos, avanzando en este punto de vanguardia, vamos a ir a la banda Liminal, que son también muy conectados por el cómic. De hecho, hay una portada que me encantó y eso fue lo que conecté con el grupo. Yo soy fanático de los cómics y especialmente del trabajo de Casa. No sé si ubican a Philippe Casamillou, que es un personaje que hace mucho gráfico, así como puntillo y cosas como espaciales, muy burbujeantes. Es maravilloso el trabajo de Casa. Lo hemos visto en algunos documentos, algunas películas incluso. Pero bueno, toda esa conexión gráfica con el sonido de Liminal se hace también un doble viaje experimental, psicodélico. Bueno, estos chicos vienen de Australia. Tienen también ahí quizá la paternidad de David Allen y Gong y todos esos otros históricos. Vamos a escuchar el tema The Crop, que es un single de este año. Así que disfruten a Liminal en el punto de vanguardia de Radio Futuro.

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3: 8 grados.
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Continuamos, amigos. Es el punto de vanguardia de Radio Futuro. Soy Eloy Araneda y le agradezco la compañía hasta ahora. Agosto, ¿no? Un frío agosto, mojado para algunos. Así que vaya el ánimo, vaya el apoyo para todos los que, por un lado, también la pasan mal con el clima, ¿no? Y también a los que están escuchando en el circunstancia que sea este programa, para arrancarse precisamente de eso, para desconectar con la realidad, que creo que la música nos regala eso y hay que aprovecharla, descubrir, buscar. Y en el punto de vanguardia hacemos eso, ¿no? El trabajo más fácil, quizá, meternos en mundos, en sonoridades, buscar bandas que realmente sorprendan y que nos saquen de las estructuras más típicas de la música, de la moda, etcétera. Y es el caso de estos grupos que hoy día estamos compartiendo, que son de este siglo, del 2000 en adelante, la mayoría. Y claro, que nos sorprenden precisamente porque obviamente tienen la herencia de lo que uno escuchaba antes o alguna conexión, porque no es fácil crear cosas nuevas por estos días, pero sí nos entretienen y nos hacen pensar en un futuro mejor con estos grupos, como el que sigue a continuación, que se llaman The OGs. Son de California, norteamericanos, y tienen bastante potencia, pero también son del mundo del garage rock, por esa es la conexión. Sacaron un single, un EP,

The Dream, el sueño, es lo que pasaba, amigos, con Day O'Sees, de la EP Carry On Crawler, The Dream, de 2011, que es un EP en formato vinilo, ¿no? Pero para muchos es un álbum también en formato CD, etc. Ahora, siguiendo con esta edición, este especial de Punto Vanguardia, edición alternativos del 2000, o del siglo 2000 en adelante, vamos a pasar a Sausage, que es una banda norteamericana que tiene un poquito de rock alternativo, un poquito de funk, que tiene alguna conexión con Primus. Algunos de sus músicos partieron por ahí en la banda original del señor Les Claypool, así que tiene todo ese sabor y esa locura. Lanzaron el álbum Riddles Are Abound Tonight en 1994 y se convirtieron en algo importante de ese género. El 2019, Sausage se reunió después de 25 años para actuar, así que hay una historia entretenida e interesante. Bueno, del álbum Riddles Are Bound Tonight de 1994, como decía, vamos a escuchar a esta banda que se reunió hace 7 años, 2019, para hacer su música en vivo. Esto es Sausage, Shattering Song, en el Punto de Vanguardia de Radio Futuro.

Pasaba Ghost Funk Orchestra con Walk Like a Motherfucker del álbum A Song for Paul de 2019. Bastante mezcla esto de funk, como decía antes, pero también con un colectivo de multi-instrumentalista bastante metido en este mundo que se llama Seth Applebaum. Él comenzó como un hombre, un proyecto solista, haciendo su música, pero terminó siendo un colectivo de más de 10 instrumentos y 10 personas. Tras ese sonido que es bastante interesante, que mezcla salsa, música cinemática, también psicodelia, sin dudas, algo de soul. Estaba entretenido, espero que lo hayan disfrutado. Y bueno, ahora avanzando ya al final del programa, vamos a ir con Doom Gong, que es una banda que viene de Kentucky, Louisville, de rock psicodélico, y que sacó en el 2025 el álbum Mega Gong. Realmente fue muy bien recibido, una mezcla de heavy fuzz, que es todo como de las guitarras distorsionadas, medias trípticas, a veces conectado con el doom, también con el stoner. También tiene rock progresivo y también psych folk, que es este folclore más psicodélico, que es súper potente. El álbum Megagong tiene como 9 temas y están todos muy potentes, por si le quieren dar una vueltecita, y se los recomiendo. Es un buen momento para cerrar con estos sonidos, ¿no? Creo que les va a gustar. Doom Gong con The Future is a Choice. El futuro es una elección. Ustedes elijan. Gracias por acompañarnos en Punto de Vanguardia. Hasta pronto. Chau.

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0: 12:50.
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0: ¿Qué tal, amigos? Gracias por estarnos escuchando una vez más.
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3: White Snake.

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0: Faith No More.

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2: Kiss.

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2: 4 grados.
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1: 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Iron Maiden.

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2: Panoramas nacionales. Se anunció la nueva versión de la Batalla del Tatú. 17 y 18 de octubre, la sexta edición del evento en Santiago, juntando el mundo del tatuaje con música en vivo. Una vez más, la cita es en el Centro Cultural Chincowe, y la parrilla musical está encabezada por bandas como Los Miserables, Fiscales Ad Hoc y Machuca, además de una larga lista de rock, rap y música enérgica para acompañar las jornadas. Entradas en Passline. Niños gratis hasta los 12 años para esta Batalla del Tatú 2026. A esta hora estamos iniciando el día, no se despeguen de la radio del rock.
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3: Faltan 4 minutos para las 7 de la mañana.
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14: Muy buenos días, 7 de la mañana en punto. Estás en Futuro, la radio del rock. Somos Palabra que es noticia. Estamos contigo conectados en todas nuestras plataformas. Y saludamos a todos los rockeros, las rockeras, los pequeños y las pequeñas rockeras que están conectados con nosotros en sus ciudades, en sus diales. Estamos con ustedes en Arica, Iquique, Antofagasta, Copiapó, La Serena, Coquimbo, Santiago, Concepción, Temuco, Puerto Montt y Punta Arenas. Estamos también en futuro.cl, en todos los rincones de nuestro país y around the world, ya lo sabes. Somos parte de Facebook, de Instagram, de TikTok, de Spotify, de X, de YouTube, de WhatsApp. Estamos en el más 569-9320-2475 en X. Y vaya, pues, en este momento muy especial nuestros saludos al norte de nuestro país, que está sufriendo los embates, además, de las lluvias. Estaremos conversando en unos minutos más, pero para ustedes nuestro saludo principal, primordial, toda nuestra conexión, nuestra solidaridad, nuestro power rockera también, Arica, Iquique, Antofagasta, estamos ahí, siempre hemos estado ahí, así que les mandamos un saludo especial. También sabemos que en Copiapó, en Atacama, también están complicados, así que revisemos, les parece, como todos estos días, démonos un minutito más también para ver todos los sistemas de alerta meteorológica que tiene la Dirección, además, meteorológica de Chile en estos días, que ha estado complicado, porque ya lo sabemos, no está fácil, así que sigue las lluvias también en la zona norte de nuestro país. Arica va a tener una máxima de 19 grados, de todas maneras hay temperaturas altas, pero eso no implica que las lluvias no estén haciendo las suyas, sobre todo además también en cantidades que no estamos acostumbrados, en espacios cada vez más breves también, que es lo que está sucediendo en el norte, ¿no? Arica va a tener una máxima de 19, Iquique va a tener una máxima de 19 grados. En Antofagasta está lloviendo en este momento. Vamos a estar conversando en un rato más, de hecho, con el gobernador regional de Antofagasta, con Ricardo Díaz, para hacer un balance del sistema frontal que se está sucediendo en este momento, la verdad. Y les habíamos anunciado también que en Isla de Pascua iban a haber chubascos, lluvia, hay lluvia también en la Isla de Pascua con una máxima de 19 grados. Parece que en este momento me quedé sin conexión. No, pero ahí sí. En Copiapó hay una máxima de 17 grados, Isla Pascua de 19 grados. En La Serena, Coquimbo, el sol Sol para el día de hoy, hay una máxima de 19 grados. En Santiago vamos a tener hoy una máxima de 20 grados, pero está un poco fría la mañana, por si acaso que no se extrañen, hay una máxima de por ahora. A ver, hubo una mínima, no, eso es en Punta Arenas. La mínima fue como de 4 grados más o menos, así que va a subir harto la temperatura en nuestra capital, con una máxima de 20 grados lo que vamos a tener en el día de hoy. Y espérenme un momento porque tengo un problema, ahí sí, tengo un problema con el computador, no tengo conexión, pero ahí lo logré. Volvamos de nuevo, porque ahora sí que sí tengo toda la información cubierta con llovizna, variando a nublado en Arica, máxima 19, Iquique, nublado, llovizna, máxima 19 grados, Antofagasta, hay chubascos con vientos entre 25 y 40 kilómetros, las ráfagas de viento hasta 50 kilómetros, también en la tarde va a estar cubierto, en la noche va a seguir también lloviendo con algo de rayos también, así que atención, relámpagos va a haber también, con una máxima de 21 grados, y eso también es lo curioso. Copiapó en una máxima de 17 grados, en la tarde también, yo había dicho que no, pero ahora sí, va a estar cubierto con chubascos y hay probable tormenta eléctrica con viento entre 25 y 40 kilómetros por hora. Coquimbo ya la cosa está más calma, totalmente calma, lo que se ve es un día despejado con nubosidad parcial, una máxima de 19. En Valparaíso hay una mañana despejada, pero hay viento en la tarde, pero no hay lluvia, con una máxima de 18 grados. Ya les conté también en Santiago una máxima de 20 grados, totalmente despejado. En Rancagua, bastante similar, vamos a tener una máxima de 18 grados y despejado. En Talca hay una máxima de 17 grados, hay nubosidad parcial y neblina ahora, hasta ahora, pero en la tarde ya va a despejar el día. Chillán, despejado y una helada, eso sí, inicialmente también unas mañanas frías en la zona centro-sur de nuestro país, pero mañana y tarde van a estar despejado con sol. En Concepción hay una máxima de 16 grados, va a estar despejado, pero va a haber un viento entre 25 y 40 kilómetros por hora ya más tarde. En Temuco hay una máxima pronosticada de 15 grados, nublado y niebla helada, así que atención a aquellos que salen temprano también de sus casas. Lo mismo sucede en Valdivia, que hay niebla helada en el inicio del día, en este momento, con una máxima de 15 grados. Puerto Montt, la máxima es un poquitito más baja, una máxima de 12 grados, va a tener también una nubosidad parcial. Coyhaique, hay nubladas y heladas también, con una máxima de 8 grados apenas. En la tarde va a llover un poco y tenemos en Punta Arenas ráfagas de viento hasta 80 kilómetros por hora, nubosidad parcial y chubascos débiles. Van a seguir las ráfagas de viento, van a llegar hasta 90 kilómetros por hora con una máxima de 7 grados. Esa es la temperatura que nos espera para nuestro país en este día de hoy, días complicados para el norte de nuestro país.
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14: Hoy día, como todos los martes, que queremos que sea una tradición, los queremos escuchar porque vamos a hablar con nuestro neurocientífico sobre un tema que tiene que ver con las adicciones. Con las distintas maneras que uno podría llamarle adicciones o no, da lo mismo, una fijación también, y sus efectos en el cerebro. ¿Sientes que eres adicto a algo? Yo soy adicta al azúcar, por ejemplo, un poquitito al pucho, un poquitito, no tanto tampoco, pero sí, también a la nicotina sería. Por ejemplo, pueden ser adictos quizás a los videojuegos que se quedan pegados, a scrollear mucho, a veces por supuesto también me pego con el scroll. Eso es todo lo mismo. Ah, a lo mejor ya sé. Son buenos, por ejemplo, para esas bebidas energéticas y no pueden dejar de parar de tomarlas, por ejemplo. ¿O son adictos al amor? No, ya no, estamos hablando de cosas. Son adictos al rock, por supuesto, porque están con nosotros cada mañana, además. Así que adicciones, pequeñas adicciones, cosas que no puedes dejar o que te cuesta dejar. El azúcar, para mí, el azúcar sería mi máxima adicción. ¿Cuáles son tus efectos en el cerebro? Lo vamos a saber, pero ojo, atención, para que tengan claro, no todo es lo mismo. Son buenos para el juego, por ejemplo. Se quedaron pegados alguna vez en el juego y no pueden dejarlo, o les pasó y lo dejaron también. Manda tu audio al más 569-93-20-2475.
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14: Vamos a conversar con Franco Parise, líder del partido de la Gente, ex candidato presidencial, para hablar sobre la agenda de seguridad del gobierno, la postura del PDG en el Congreso, porque finalmente ya conocemos lo que será el texto final de la reforma constitucional propuesta, y otros asuntos más también con Franco Parise. También vamos a estar con Ricardo Díaz, tal cual como les contábamos, gobernador regional de Antofagasta, para hacer un balance del sistema frontal en la región y estos días y horas complejos porque sigue lloviendo allá en el norte. Y como cada martes nos va a acompañar nuestro columnista, el neurocientífico, director del Centro de Estudios de Neurociencia Humana y Neuropsicología de la UDP, Francisco Pará. En esta ocasión hablaremos sobre nuestras pequeñas, grandes adicciones, cómo afectan al cerebro, especialmente pensemos en los más jóvenes. Ayer hablábamos del vapeo, por ejemplo. Quizás se están dando cuenta que los compañeros de sus hijos o sus hijos vapean. ¿Eso es una adicción o no? Hay algunas cosas también que nos vamos a fijar con especial atención. Y hoy, Católica se enfrenta a Estudiantes de La Plata en el Claro Arena por un lugar en los cuartos de final de Copa Libertadores. En el tenis, Davilo cayó en tercera ronda en Cincinnati Open ante el español Rafa Jodar. Y los detalles, todo esto, por supuesto, con Pancho Sugarret. Y arrancamos en fuertes manos. Oye, quiero hacer un saludo especial a Gatito, que no está con nosotros, no nos va a acompañar durante un mes, pero sé que te tiene que hacer una pequeñísima intervención, que sabemos que va a salir todo bien, así que nuestro saludo, compañero, nuestro abrazo, nuestro abrazo acá, todo porque él quiere seguir siendo un rockero, por supuesto, quiere tocar bien la guitarra y está impedido de hacerlo, así que un saludo grande, querido Gato, que nos acompañas todas las mañanas, va a estar todo bien, así que vamos a estar aquí esperándote con mucho afecto y cariño y que salga todo muy bien. Un saludo muy especial a Cristóbal Orellana, que no solamente nuestro editor periodístico, sino que ahora nos está sacando al aire en este momento. Estamos a la espera de nuestro... ¿De quién tomará ese mando durante el próximo mes? También Marcelino, pero gracias Cristóbal Seco, además, no solamente editor, productor, sino que además también nos saca al aire. Estamos también con Héctor en digital y con Antonio, nuestro estudiante en práctica. Escuchemos a The Clash, ahora sí, London Calling.

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1: 7:15 de la mañana, estás en Futuro, la radio del rock. Somos Palabra que es Noticia, estamos contigo conectados en todas nuestras plataformas. Y vamos a los titulares del día de hoy, porque hoy ya se dará cuenta en sala, con dudas aún en el oficialismo y resistencia de la oposición, el gobierno finalmente ingresó al Senado el texto de la reforma constitucional de seguridad. Se mantiene un estado de excepción acotado, sin revisión del Congreso, las inhabilidades de los derechos para condenados. Luego de, además, también varios ires y venires en este texto, porque conocimos muchos que finalmente no fueron los definitivos. Hay 8 modificaciones en esta reforma de seguridad. Hay algunas que han preocupado más a los expertos. Recordemos que el fin de semana Guillermo Ramírez, presidente de la UDI, hizo algunas críticas con respecto al tema de la modificar la Constitución. Sin embargo, luego de la reunión que hubo ayer en el Palacio de la Moneda, por lo que sabemos, estarían más calmos los ánimos y estarían posiblemente los votos, algo que hay que ver con el resto del Congreso. Y vamos a estar justamente hablando con además París en unos minutos más para conocer si realmente está o no, se allana a la idea de las modificaciones de la reforma de la Constitución con el objeto de habilitar un plan de seguridad más robusto, tal cual como ha dicho el gobierno. Y se envió también en este mismo plano que tiene que ver con la seguridad, una nueva iniciativa antibarricadas. El ministro Martín Arrau defendió el proyecto para modificar el Código Penal y sancionar bloqueos parciales de calles, incluida la paralización del metro. Arrau afirmó que no es una forma legítima de protesta. Y tal como les contábamos, por el sistema frontal en el norte del país, autoridades determinaron la suspensión de clases en Arica para la región de Antofagasta. Hay alerta por posible remoción en masa y las lluvias ya obligaron a evacuación y traslado de 540 reos de Tocopilla. En otro también aspecto de este frente de mal tiempo que nos ha tenido complicados las últimas semanas, autoridades confirmaron que a contar de hoy la reapertura del paso fronterizo de Los Libertadores será definitivo, es decir, se anuncia para hoy, no sé si definitivo para hoy, ya está anunciado. Más de 30 días estuvo cerrado por condiciones climáticas. Los gremios de la producción ya evalúan pérdidas y piden una solución más a largo plazo para evitar un nuevo cierre. Y nueva atención por el presupuesto 2027. El ministro de Hacienda, Jorge Quirós, enfatizó en el cuidado de las platas y se desmarcó del incremento que solicitó su par de vivienda, Iván Poduje. En paralelo, la CFA sugirió medidas adicionales ante el escenario de estrechez fiscal. Estamos hablando del Consejo Fiscal Autónomo, que hizo una advertencia también con respecto a que a raíz de la mega reforma, esto va a significar, ya se ha dicho en todos los tonos, el gobierno también lo ha transparentado, menos ingreso para el fisco. Por lo tanto, lo que dice el Consejo Fiscal Autónomo es hay más estrechez fiscal, es decir, o se aprieta la billetera, o lo que hay que hacer es generar nuevos ingresos. Así que está advirtiendo que hay un escenario de estrechez fiscal. Por lo tanto, es muy relevante cómo va a ser la discusión del próximo presupuesto de la nación, que es una batalla en el Congreso que viene en estos días ya. Y en el socialismo democrático tomaron distancia del llamado a una sola coalición que hizo la nueva presidenta del Frente Amplio, Gael Yeomans. En la directiva del PS y el PPD lo consideraron como un llamado inconducente y apresurado. Recordemos que la elección de Gael Yeomans impulsó también estas declaraciones, pero además también ella está tratando de conseguir y de liderar una unión para enfrentar los proyectos de ley que vienen además ahora en este momento. ¿Cómo van a estar? ¿Cómo se van a poner? ¿O, por ejemplo, se van a cuadrar detrás de la idea de no avanzar en reformas constitucionales, pero sí en parte de la agenda de seguridad del gobierno? Pero por ahora parece que recibió el portazo a la idea de hacer una coalición de largo aliento de la centroizquierda o de las izquierdas. Bueno, la ex ministra Steiner no llegó a la comisión investigadora en el Congreso y parlamentarios de la oposición evalúan presentar una acusación constitucional en su contra. El plazo expira este martes, o sea, hoy a la medianoche. Bueno, Ivette Vergara fue la periodista Ivette Vergara, conductora, además también conocida persona de televisión, fue dejada en libertad tras ser formalizada por el delito de conducción temeraria. El tribunal fijó para el 26 de octubre una audiencia donde se debatirá la posible suspensión condicional del procedimiento. Y el canciller Francisco Pérez Mackenna inicia esta jornada una gira por China, Vietnam y Japón en medio de las presiones de Estados Unidos y los nuevos antecedentes por el fallido proyecto del cable chino durante la gestión del expresidente Boric. Recordemos además también que esta gira viene muy amarrada, apretada, por decirlo, de las últimas peticiones que hizo Estados Unidos en esta reunión que se hizo para luchar contra el crimen organizado, en la cual parte de los anhelos de Norteamérica en esta nueva etapa de relación con América Latina es que aumentemos nuestro gasto en defensa. Además de eso, también se le pide a estos países la salida de la Corte Penal Internacional, entre otros de los anhelos que tiene Estados Unidos, con un fin, ya sabemos, estratégico de fondo y de largo aliento, que es esta disputa que tiene por la hegemonía con China. Algo que a nosotros nos complica, porque nosotros tenemos no solamente nosotros, sino que muchos países de América Latina tenemos un mercado contundente, abierto con China. No es fácil mantener el equilibrio en estos momentos, sobre todo. Y ¿qué es lo que pasó con el cable chino? También recordemos que esa fue una de las últimas controversias que tuvo el gobierno del ex presidente Boric. Así que son citas relevantes. Están una gira por China en este momento, es una acción del canciller clave. Vamos a ver de qué manera se pueden manejar esas relaciones, porque China es bastante menos frontal, pero también aprieta a sus aliados, ¿no? De distintas maneras, maneras quizás menos agresivas que las que Donald Trump, pero la disputa está abierta y nosotros somos apenas unas pequeñas piezas en este nuevo escenario internacional. Y tras una semana del devastador incendio en Colombia, la oposición política pide explicaciones al presidente Abelardo de la Espriella tras imágenes del ministro de Vivienda, Jaime Andrés Beltrán, en un balneario en la ciudad de Santa Marta. La verdad que muy poco felices esas imágenes que se vieron de manera internacional también, y lo ponen en un aprieto. Además, un inexperto, porque me refiero a que es alguien que no ha tenido una larga trayectoria en la política, un inexperto presidente que le toca además tomar y llevar el mando de una situación compleja en Colombia, además con un terremoto que la verdad que ha dado, hay miles de fallecidos también, ciudades que están en una situación más que complicada y compleja. Estos serían los titulares del día de hoy. Además, algunos apuntes que puedo hacer según el diario El Mercurio, tal cual lo que les contábamos, el titular central tiene que ver con el ingreso a la reforma constitucional por el Senado, pero también hay otro asunto que ya mantiene además a este gobierno ocupado, y es que Kast, el presidente Kast, convocó un grupo transversal de expertos para proponer una reforma al empleo público. Son dos expertos que se van a reunir durante 120 días para hacer también una propuesta, en la cual el ministro Queiroz dice que es una propuesta, que la idea es que sería que llegue al Congreso, donde van a recibir a distintas organizaciones. También recordemos que el tema del empleo público, más o menos son como 1 millón de empleados públicos, es algo que ningún gobierno desde la llegada de la democracia ha podido hacer modificaciones importantes por todo el poder que esto significa también. Así que aquí un amplio espectro, en lo cual, por ejemplo, una de las personas que está es Macarena Lobos, abogada, ministra, secretaria general de la presidencia en el mandato de Gabriel Boric. Así que amplio espectro también para hablar sobre empleo público, una piedra en el zapato que ha sido de todos, absolutamente de todos los gobiernos. Así que, ¿les parece que sigamos y que vayamos a la música? Escuchemos a Black Sabbath, Neonites. 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
1: 7 grados.
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2: Siete con 33 de la mañana, estás en Futuro, la radio del rock. 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Soprole, nutriendo sonrisas. ¿Y les parece que vamos a la música? Escuchemos a The Offspring. 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

0: una mejor lucha contra el crimen organizado, contra el terrorismo también. Así que eso es parte de lo que será la conversación que vamos a tener en un minuto más.
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0: Bueno, tal cual como les contábamos, este primer texto que ingresó ya también por el Senado, también habla, hay otras modificaciones, otros asuntos que el gobierno quiere en esta gran agenda para la seguridad. Hay que, por ejemplo, otros textos con respecto a las barricadas, modificación del Código Penal para ampliar el delito de obstaculización de la calle. Recordemos que eso es otra de las cosas que está como este paquete de seguridad, pero el foco y la discusión está en el tema de la reforma constitucional. Hablemos de esto y otros temas más con Franco Parisi, secretario general del Partido de la Gente, ex candidato presidencial. Muy buenos días, Franco.
2: Hola, gracias por la llamada. Estoy un poquito fónico, pero contento de estar con Radio Futuro.
0: Muchas gracias por contactarse con nosotros a esta hora también. Cuéntenos, ingresó finalmente ayer el texto definitivo por el Senado, en el cual se avanza en esta reforma constitucional que el gobierno ha impulsado hace unos días atrás. Usted dijo en Mesa Central que no le parece que sea, no recuerdo las palabras exactas, dice que no le parece que sea necesario avanzar en una reforma constitucional y que usted podría decir que quizás los votos del Partido de la Gente no estarían para hacer este avance. ¿Ha cambiado algo de ayer a hoy día? ¿Ha leído el texto? Cuéntenos un poco.
2: De hecho, ayer estuve en el Parlamento, estuve con los diputados, pues, creció la familia de diputados, ahora el doctor Arroyo volvió a casa, así que estamos muy contentos por aquello, y por supuesto almorzamos con varios diputados, no todos porque tenían algunas actividades de comisiones, y sigue la misma postura. Yo creo que después de los dos intentos fallidos del cambio constitucional, quedó como un contrato implícito en que no se iba a tocar la Constitución por un lapso no menor, ¿eh? Hablábamos incluso dos periodos presidenciales. Incluso eso lo conversamos, me acuerdo, durante la campaña presidencial, y el entonces candidato Kast parece que ahora no apoya lo que dijo el presidente Kast, y por lo tanto eso le hace muy mal a la democracia, y lamentablemente ya sabemos que tanto el Frente Amplio como el Partido Comunista quieren cambiar la Constitución a como sea, y por lo tanto vamos a transformar las próximas elecciones desde gobernadores hasta la presidencial en cambios constitucionales.
0: Hablemos un poco de este, usted la verdad que reafirma su postura con respecto a lo que yo le había escuchado de no avanzar una reforma constitucional, y ya sería interesante a esta altura de darle una vuelta, usted almorzó con sus diputados, diputadas. ¿Por qué cree usted que el gobierno quiere avanzar en algo que efectivamente, además, tenemos este antecedente de dos procesos constituyentes fallidos, uno además liderado también por el Partido Republicano? ¿Qué cree usted que está detrás? ¿Por qué avanzar en esto? ¿Cuál es la lógica política o personal o de ideas fijas de algo? ¿Qué cree que hay detrás?
2: Yo creo que los conceptos ideológicos que tanto dijimos que no nos gustaban de la situación de extrema derecha y la extrema izquierda, ¿eh? Los dos quieren meterle mano como sea a la Constitución, y es muy malo porque genera una incertidumbre gigantesca, y no es necesario, ¿eh? Se puede avanzar fácilmente en una agenda de seguridad, como se hizo con la agenda económica, y cambiar los conceptos constitucionales a esta altura creo que no es bueno por ningún lado. De hecho, me llamó la atención que incluso el partido más fiel que tiene Kast, que es la UDI, opina lo mismo, y no, ni siquiera yo he hablado con ellos, pero el concepto era claro, que no se iba a tocar la Constitución por lo menos por dos periodos, y en la intensidad lo que quieren hacer. Recuerde que son 30 leyes que quiere pasar este gobierno, de las cuales 19 ya están siendo tramitadas, muchas de aquellas propiciadas por el PDG a través de Pamela Giles, y son 11 que son básicamente cambios constitucionales que nosotros no estamos de acuerdo, y yo creo que va a ser bastante dura esta discusión.
0: Claro, ahora, luego ayer, tal cual como usted dijo, el fin de semana, de hecho, Guillermo Ramírez, el presidente de la UDI, había dicho que no estaban para cambios constitucionales, que no creía que fuera una buena idea.

0: idea. Sin embargo, después de reunirse en La Moneda y de definir que van a ser 8 los cambios que se harían, dice que se allanó a la idea. Entonces, al parecer, o podría ser que los votos del gobierno o de quienes son parte del gobierno estarían. ¿Usted cree que entonces esto no va a avanzar de todas maneras, pensando que podría ser que el Partido Comunista del Frente Amplio no votara a favor? ¿Usted cree que van a estar a favor, en contra? ¿Cómo ve que va a ser este resultado finalmente?
1: Yo creo que sería un gran logro para el Partido Comunista y el Frente Amplio aprobar esto, ¿no? Los cambios constitucionales, porque le está abriendo la puerta para los cambios constitucionales que ellos van a querer en el futuro, y insisto, de nuevo cambiar los dos últimos años de CAS en cambios constitucionales, pero ahora más orientado a la Constitución Loncón, eso es lo que me preocupa, y por eso nosotros estamos muy muy consternados, porque lo que está haciendo el presidente Kast es abriendo una puerta que después vamos a ver, y te aseguro, van a estar llorando los republicanos por lo que están haciendo, porque yo sé cómo son, los conozco, son parte, y además no, todos los conocemos. De hecho, en el último proclamación que hizo el Frente Amplio, dijeron que iban a continuar luchando por cambiar la Constitución, y por lo tanto la próxima elección presidencial va a ser cambios constitucionales a la orientación Loncón de la primera mamarracho constitucional, y por lo tanto eso es lo que a nosotros nos llama la atención, de por qué este gobierno y el presidente Kast se compra problemas gratuitamente, salvo que me diga que le tienen miedo al Tribunal Constitucional para las modificaciones que quieren hacer. Y ahí empecemos a discutir el Tribunal Constitucional más que estos cambios que quieren hacer.
0: Discutamos sobre el Tribunal Constitucional, porque de hecho en varios de los argumentos, ahora no está en el texto final, si mal no recuerdo, pero en varios de los argumentos justamente tenía que ver con el tema del Tribunal Constitucional. Hablemos del Tribunal Constitucional. ¿Qué le parece a usted este argumento en que el Tribunal Constitucional podría ser un impedimento, ya que hubo algunas fallos que no le fueron positivos al gobierno para poder avanzar por ejemplo, en asuntos de más severidad con respecto a la seguridad? ¿Cuál es el punto del Tribunal Constitucional? ¿Usted cree que hay que cambiarlo? ¿Usted cree que es una incomodidad? ¿Cree que es un error del gobierno de Kast también apuntar al Tribunal Constitucional? ¿Cómo lo ve?
1: Por ejemplo, con respecto a la recusación que hizo el Tribunal Constitucional sobre la RCA, nosotros lo advertimos, y por eso nosotros en el PDG votamos en contra. Es verdad que algunas veces el Tribunal Constitucional se ha convertido en una tercera urna, es verdad. Conversemos sobre aquello, pero no empecemos a hacer parches que finalmente no conducen a lo esencial. Si el problema es que consensualmente todos los partidos políticos pensamos que se tiene que cambiar el Tribunal Constitucional, hablemos sobre aquello. Pero hacer bypasses ad hoc para una situación en particular, nosotros creemos que no es prudente para la estabilidad democrática que se requiere. Estamos frente a un ambiente de incertidumbre a nivel mundial. Yo creo que único, me refiero en la polarización y cambios geopolíticos que hay, introducir estos cambios constitucionales, a mi juicio, amañado por el gran dolor que tenemos en la sociedad chilena, que es la inseguridad, creo que no es bueno. Hablemos los temas como son, pongámonos rojo de una vez y no rosado tantas veces.
0: ¿Usted usted está haciendo un trabajo para llegar a ser presidente de la República? Si usted pensara en una presidencia, ¿el Tribunal Constitucional qué es? ¿Es una piedra en el zapato? ¿Una molestia? ¿Está mal estructurado? ¿Es una tercera urna que no debiera existir? ¿Debe cambiarse? Muy brevemente para pasar a otros temas.
1: No, siempre existen en todos los países un sistema de tribunal constitucional. En Estados Unidos es la Corte Suprema la que ve estas situaciones. Toda democracia tiene un sistema de tribunal constitucional, que puede ser a través de la Corte Suprema, como le digo, u otro estamento. Pero si ese es el problema, hagámoslo consensuado. Al presidente no le cuesta nada llamar a todos los partidos y conversar los temas y no hacerlo entre gallo y medianoche. Ese es el problema. Yo creo que Chile tiene que aprender de votar por situaciones más extremas del espectro político. Solamente quieren conversar con sus amigos y bien hacer de que en el Parlamento quede la grande. Yo creo que temas tan importantes como la institucionalidad que incluía al Tribunal Constitucional, también vamos a tener que hablar de otros temas de instituciones, se tienen que hacer un poquito más consensuado y no presionando al Parlamento. Ese es el estilo de distinta gobernanza que nosotros queremos implementar en el mediano y largo plazo en Chile.
0: Ahora, hablemos un poco también de la agenda del gobierno. El gobierno avanzó en esta mega reforma, avanzó también, está avanzando en este plan de seguridad, ACOT, que tiene distintos puntos también, y está empujando cambios en el ámbito laboral. Por una parte, en el empleo público, ya hizo convocó un grupo transversal de expertos. No sé si hay alguien de su partido o alguien de cercano al PDG en estos 12 expertos, o si le parece que lo dejaron fuera, ahí le hago la pregunta. Y también, en
1: Te lo
0: cambio.
1: respondo, es que yo soy súper diverso. Entonces, partamos por esa. No, yo hablé con el ministro Quirós, me envió un nombre y lo tenía que consensuar con los diputados. Ayer lo consensuamos
0: ¿Ya?
1: y hoy día tengo la reunión para finalizar aquel tema. Fue muy caballero el ministro Quirós y yo le dije, me iba a demorar en mandarlo y tenemos el nombre, se supone, a las 9:30 me junto
0: Pero
1: con esta persona.
0: estamos conversando con Franco Parisi, secretario general del Partido de la Gente y ex candidato presidencial. Espérese, ¿para la reforma para el empleo público? Porque los 12 expertos ya
1: Sí.
0: fueron, ya, pero ya están los nombres. ¿Cuál
1: Sí, pero
0: de estos es de usted entonces?
1: no, se lo tengo que entregar yo
0: No, sí,
1: al
0: pues,
1: ministro
0: pero
1: Quirós.
0: aquí ya está listo, supuestamente. ¿Van a agregar más gente? ¿Eso es lo que usted me está diciendo?
1: Es lo que yo conversé con el ministro.
0: Ah, ya, o sea, va a haber un tercer, un treceavo integrante.
1: Exacto.
0: Ya.
1: Aparentemente, quizás que fuera por timing, pues, también lo entendería, pero es mi culpa porque él me llamó el jueves o miércoles, no me acuerdo bien.
0: ¿Ya?
1: Créeme que los días son un poquito intensos los míos. Y yo le dije que me iba a demorar en el nombre, pero ya llegamos a un consenso. Yo siempre lo pregunto con mis diputados porque es importante
0: Perfecto.
1: mantener el clima interno. Es muy, muy importante. Pero quiero adelantarle que nosotros conversamos, yo personalmente conversé con el ministro Quirós las primeras, segundas, terceras reuniones que tuve con él, que se requería hacer un cambio en el estatuto administrativo. Y
0: Claro.
1: también de eso me voy a juntar hoy día con la CUT, que es muy lejano a mi pensamiento económico, pero yo creo que es un agente importante del quehacer chileno en materias laborales, independiente de lo que uno piense de sus posiciones, uno tiene que conversar y en el PDG estamos dispuestos a ir a conversar. A la CUT, como en la semana pasada, estuve con el Centro de Estudios Públicos conversando una gran parte del día.
0: Ya, entonces no sabemos si este experto va a quedar incorporado o no, más bien por un asunto de timing, pero porque la pelota quedó en su lado, digamos, ¿no? Esa fue invitado, el
1: Sí.
0: PDG fue invitado a participar. Y con
1: Sí.
0: respecto al tema de las reformas, muy brevemente, a las reformas que hemos conocido de mayor flexibilización, ya en el ámbito laboral, mayor flexibilización, el tema de la indemnización, la ley Karin, los 40 horas, esa temática, esa agenda, usted, el PDG, está, digamos, conforme con esa agenda, cree que hay algunos aspectos que le hacen sentido o no está muy cómodo con esa agenda, ¿ha hablado con el ministro Quiró? Porque veo que usted tiene una relación bastante cercana con el ministro Quiró.
1: No, una relación sumamente formal, lo respeto, como los dos somos economistas, él fue a Duke para su doctorado, yo fui a Georgia, estamos a 8 horas de diferencia, pero mire, hay que luchar por los consensos en Chile. Este asunto de atrincherarse entre Facho y Comunacho, como lo hicimos durante la campaña, creemos que nosotros tenemos que dar el paso de ir a hablar con la derecha, ir a hablar con la izquierda, como lo hicimos, como te decía, en el CEP y hoy día en la CUT. Hay aspectos que tenemos que hablar, que son, pongámonos rojo de una vez. Necesitamos un estatuto especial para el turismo y los restaurantes en Chile. Son distintas la estructura de peak laborales durante el día y también durante las distintas temporadas.
0: Eso es tocar las
1: Tenemos un tri
0: 40 horas, o sea, eso
1: Claro,
0: sería tocar las 40 horas, ya.
1: pero particularmente para sectores. También lo que ocurre, por ejemplo, con los recolectores de temporada. Nosotros tenemos una invasión de trabajadores temporales que vienen desde Bolivia con visas falsas o adulteradas, que tú las puedes comprar en la Plaza de Armas de La Paz. Y yo estoy dispuesto a ponernos rojos de una vez y empecemos a tratar de estructurar correctamente esto. Muchas familias, especialmente en el Maule o cercano a la región del Maule, son los que recogen las cerezas que graciosamente y afortunadamente exportamos a China, un mercado que va a estar complicado este año, y hacen la plata ahí para los próximos 6 a 8 meses. Ese estilo de cosas son las que el PDG está muy preocupado y queremos conversar, y ojalá que seamos puente de unión entre, como te decía, la derecha y la izquierda, llegando hasta la CUT.
0: Ahora, ese puente en el cual usted además también ha liderado, ese puente ha tenido una acción bastante activa con respecto a hacer ese puente. La mega reforma, lo vimos claramente, es un resultado también de su trabajo y el de sus diputados y diputadas también. ¿No incomoda que, si usted quiere ser un puente, usted dice facho y comunacho, algunas declaraciones que hizo el fin de semana, por ejemplo, como que Kast no tiene liderazgo, que pueda molestar también al gobierno, o habla de que el gobierno ya carga con un tinte de que es un gobierno machista, de empresarios? ¿Esos dichos no quizás endurecen también o le ponen una aspereza a su lugar, ¿no? Al espacio donde usted está tratando de moverse también políticamente?
1: Pero no son antojadizas. Yo creo que la forma en que se despidió a la ministra de Deporte no corresponde. Ese escaño público, a nadie le gusta ser despedido. Yo he tenido la suerte que nunca me han despedido, pero yo creo que, y lamentablemente he tenido que despedir a algunas personas durante mi vida profesional, no se hace de esa forma. No me gusta ver una mujer llorando porque fue despedida. Yo creo que ese tipo de formas se tienen que cambiar, y hay que decirlo fuerte y claro. Estoy seguro que las personas que están escuchando y que han tenido que pasar por la pena de ser despedida, nadie quiere una cadena nacional que te despidan. Y ese estilo de cosas importa.
0: ¿Pero eso es machista? ¿Usted cree que eso es machismo?
1: No, porque mi problema es que lo están reemplazando por hombres y no por mujeres. Han salido 3 mujeres. Uh-huh. Y yo creo que hay que connotar y esto lo aprendí, con la gran Pamela Giles, con lo que ha pasado Sandita, con lo que ha pasado la Flor Contreras, mis diputadas. Es muy difícil ser mujer en política, y por lo tanto hay que tener los resguardos. Y estoy seguro que hay mucha mujer del área de republicana que puede ser ministra. Yo habría hecho esa recomendación.
0: Un esfuerzo.
1: Sí, ¿sabes lo que pasa? ¿Sabes lo que pasa? Que es importante tener esos referentes y no...
0: Y con respecto
1: no es bueno
0: a la falta
1: pasó.
0: Y con respecto a la falta de liderazgo, que insisto que eso es, pero entiendo por el rol que usted quiere jugar, si usted no está haciendo opinología, usted es parte de usted quiere ser parte de esta nueva estructura que está tratando de armar también, digamos, allanando también un futuro gobierno.
1: Sí, pero eso es legítimo lo nuestro, pero mira, creo que es malo lo que pasó el fin de semana. Yo estimo mucho y creo que está haciendo un muy buen trabajo el ministro Puduje, muy bueno, lo conozco, de un tipo que hace la pega, pero salir a discutir que quiere un incremento del 23,9% en los medios de comunicación daña el liderazgo que se requiere como presidente, y veo que el presidente no está tomando el toro por la asta. Nadie te puede pedir un incremento de un 23,9% y que no pase nada. Vimos la discusión que hubo entre el ministro Quiroga y el ministro del Interior por la recusación al Tribunal Constitucional que hizo el ministro Quiroga. Ese estilo de cosas le hace mal a la democracia, aumenta la incertidumbre, espanta la inversión y claramente da una sensación de desgobierno.
0: Entonces parece que usted no va a dejar muchas que le hagan muchas críticas cuando llegue a ser presidente, entonces.
1: Pública. Pero si las críticas, créame que cuando uno es presidente,
0: ¿ya?
1: O cuando tiene que recibir críticas, no conozco a ningún presidente que le hayan aplaudido por todo, es parte
0: pero
1: de la vida.
0: Créeme que,
1: no, a mí, es que un ministro no puede hacer eso.
0: Ya.
1: Es muy feo. Es como que el gerente de marketing de la radio salga criticando al gerente general para que aumente el presupuesto en marketing. Eso no se hace. Eso no se hace. Y creo que de verdad tienen que hacer un poquito más de conciencia de cómo tratar a la gente cuando la despiden, porque ya vimos el caso de la señora Cedín, que claramente hizo un tremendo daño, pero no por lo que ella hizo, sino porque hay que cuidar a la gente que ha sido colaborador tuyo, no ocultarlo como lo hicieron con Monsalves, no, no. Pero me refiero a que hay que cuidar las formas son muy importantes, especialmente en política.
0: Franco Parisi, secretario general del Partido de la Gente, ex candidato presidencial, muchas gracias por conversar con nosotros hoy en Futuro, la Radio del Rock, y que tenga muy buen día.
1: Gracias a la Radio Futuro y a usted también, cuídese mucho.
0: Gracias. 7:59 de la mañana, ya lo escucharon, entrado el texto definitivo al Senado por parte del gobierno de José Antonio Kast. Los votos del Partido de la Gente no estarían para avanzar en la reforma constitucional. ¿Qué va a pasar con esto? Va a ser la discusión y la conversación de los próximos días en los que estamos. ¿Qué va a pasar? Bueno, ahora ya escuchó que no hay unos votos que eran necesarios, más que necesarios para avanzar, porque las reformas constitucionales requieren más quórum. Así que vamos a ver qué es lo que hace el gobierno de José Antonio Kast, cómo sigue esta conversación, o quizás se abren algunos espacios y puentes. Escuchemos, vamos a la pausa, vamos y volvemos. 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
21: 8:05 minutos, estás en Futuro, la radio del rock. Somos Palabra que es Noticia, estamos contigo conectados en todas nuestras plataformas y durante ayer la Dirección Meteorológica de Chile emitió una alerta meteorológica en la categoría más alta dentro del sistema de alerta ante el pronóstico de precipitaciones intensas que afectarán algunos sectores de la región de Antofagasta. En detalle, dijeron que las precipitaciones se registrarían desde la madrugada hasta la noche de hoy en el sector litoral de Tocopilla, Taltal y Cordillera de la costa, en estas mismas dos localidades donde se pronostica entre 15 y 25 milímetros. Ya sabemos también que hubo el traslado de reos de la cárcel de Tocopilla y otros asuntos que está para contarnos en este minuto Ricardo Díaz, gobernador regional de Antofagasta, a quien queremos agradecer su tiempo, que en este momento es escaso y muy urgente. ¿Cómo está? Buen día, gobernador.
22: Buen día, Andrea. Muchas gracias por este enlace. La verdad es que sí, se cumplió el pronóstico. En Tocopilla anoche cayeron 17 milímetros. En Taltal también cayeron alrededor de 14 milímetros, que es muchísimo para las condiciones de nuestra región. Uh-huh. Y este frente que iba a afectar la cordillera de la costa alcanzó incluso María Elena, que es un pueblo que está en La Pampa y que no está muy preparado, y recibió 0,7 milímetros.
21: Uh-huh. Cuéntanos también, en general, esto, es decir, los pronósticos se cumplieron, es una alerta que al menos ya estaban conscientes de esta, pero dígame, ¿cuál es la situación actual y cómo viene el tiempo ahora? Y además, cuéntanos qué es lo que está pasando en Tocopilla puntualmente.
22: Mira, efectivamente los pronósticos desde los canales oficiales, desde el Centro de Meteorología, se han ido cumpliendo, por lo menos lo que respecta a nuestra región. O sea, el diagnóstico es una baja segregada, que significa que son como bolsones de nubes que van pasando y que generan lluvia en unos lugares y en otros no, con algunas ventanas. Y eso efectivamente ha ido ocurriendo así, y quizás eso mismo ha ido permitiendo que no colapse nuestras ciudades, porque siempre llueve intensamente y después tenemos como una calma y después vuelve a llover. Entonces eso ha ido generando por lo menos esta manera de actuar. Tenemos monitoreo en las quebradas y eso nos permitió hacer ayer una evacuación preventiva en Tocopilla. Tocopilla efectivamente ha estado como más afectada. Ahí se han entregado más de 300 ayudas para mejorar techumbres, más de 3.000 ayudas para mejorar techumbres en Tocopilla. Tenemos 200 personas que están en albergue y efectivamente ahí vamos a tener que generar después un programa para poder ayudar y mejorar las techumbres de los hogares, porque claramente no resistieron. Hubo un viento muy fuerte que voló varias techumbres y después la lluvia.
21: Ahora, cuéntanos un poco también cuál es la situación, es decir, hay albergados en este momento, las lluvias continúan en Tocopilla, y cuénteme un poco lo que tiene que ver con el traslado también de los reos.
22: Bueno, el traslado de los reos se hizo con las medidas necesarias de seguridad, así que ahí exacto bien desde Gendarmería. Como te decía, hay 200 personas albergadas, se tuvo que abrir un nuevo centro de albergue para poder acoger a personas que en realidad no podían estar en sus casas, y se han entregado toda la ayuda ahí con coordinación con SENAPRED, la delegación, los municipios, todos coordinados para poder entregar la mejor ayuda. Ahora viene un COGRID y vamos a hacer evaluaciones, porque en el fondo tenemos que ver cómo enfrentamos la recuperación. Vamos a tener lluvia nuevamente en la tarde hasta la noche, y ahí ya se estaría cerrando este frente que tuvimos que enfrentar.
21: Ahora, ¿el traslado de los reos causó algún tipo de, no sé, se hizo algunas horas donde la población quizás no estaba, esto fue de noche, ¿dónde fueron trasladados? ¿Hubo alerta respecto a eso en la ciudad? Cuéntenos un poco también eso.
22: La verdad es que fue bien tranquilo, no generó mayor alarma y se hizo por los medios, por los cauces institucionales, así que no hubo mayor dificultad respecto a ello.
21: Ahora, ¿cuáles son las zonas que usted ve que están complicadas o que podrían estar complicadas porque sigue lloviendo ahora en la región?
22: Mira, inusualmente en Mejillones se activó una lluvia desde las 4 de la mañana, que en el fondo generó hartas dificultades. Ahí el alcalde me comentaba que han llegado ya más de 3.500 ayudas para mejorar techumbre, uh-huh. Y ahí tiene población muy vulnerable el alcalde. Entonces, lo que hemos visto colapsado es la entrega de ayudas de estos plásticos para techumbre. La verdad es que se acabaron acá y tenemos muchas dificultades para poder comprar nuevos plásticos. Tenemos muchas restricciones para poder generar recursos ante la emergencia, así que no está declarada la zona de catástrofe. Por tanto, ahora tenemos un CODRI donde viene el subsecretario de Interior y esperamos poder conseguir esa declaratoria de catástrofe para poder hacer las compras y hacer en el fondo la implementación de equipos. Deberíamos hacer un plan de mejoramiento de techumbre. Entiendo que Servio tiene un sistema para poder postular a este tipo de mejoramiento, pero tenemos que ir actuando y reaccionando adecuadamente, puesto que se pronostica que esto va a seguir en varios meses más.
21: Eso mismo le iba a preguntar, ¿cómo está el tema de los fondos? Porque me imagino que está complicado ahí, decir usted ahora, digamos, está diciendo que no tiene fondo, ni un fondo extra para poder hacer frente a lo que ya está viviendo, lo que viene, y si tiene algún cálculo estimado de cuáles hasta el momento serían los daños, hasta el momento cuál es la necesidad que tiene también, y de dónde van a salir los fondos, de cada comuna, ¿cómo sería?
22: Claro, fondos tenemos desde el gobierno regional. Nosotros tenemos la partida del 2% de emergencia. El problema es la burocracia chilena, porque en el fondo tienen que haber ciertas condiciones para poder acceder a esos fondos y poder ejecutarlos. Uh-huh. Y ahí necesitamos la declaratoria de zona de catástrofe. Y eso, como no se ha hecho, solamente hay una declaratoria de emergencia preventiva, es lo que nos impide poder llegar con esos recursos de una manera mucho más rápida. Finalmente, uno podría llegar y accederlo y ejecutarlo, pero después Contraloría da lo mismo. Si tuviste una emergencia, igual te va a sancionar. Entonces, tenemos un impedimento ahí de una mala comprensión de lo que se entiende por emergencia. Y ahí la invitación a los parlamentarios a que mejoren las leyes y el uso de fondos ante emergencia, porque no podemos estar esperando muchas veces ciertas declaratorias para poder actuar con sentido de urgencia. Los municipios necesitan equipamientos que entregar, necesitamos reforzar techumbre. También hay que ver cómo podemos hacer ese mejoramiento de techumbre sin que sea como una suerte de concurso que tienen que postular los vecinos. O sea, debiera haber un rol mucho más proactivo del Estado para mejoras de vivienda, y así no evitamos el tener que estar entregando tanto nylon o estar generando tanto albergue. Entonces, esas son cosas que se tienen que mejorar respecto a lo que es la administración pública, porque el gobierno regional de Antofagasta sí tiene fondos, o sea, tenemos los del 2% de emergencia que nos servirían. Y lo que hay que pensar también es programas de mejora para fomento. O sea, las personas tuvieron una semana prácticamente sin poder trabajar, sin poder ejercer sus labores, y eso sin duda que genera un detrimento para aquellos que tienen actividades informales.
21: Ahora, gobernador, de las 9 comunas que usted tiene, ¿cuál crees que están complicadas? ¿Cuántas está complicada? Y hablemos un poco también, para cerrar, del tema de las escuelas.
22: Las comunas más complicadas sería Tocopilla y Taltal. En Antofagasta, el sector Borde Cerro, donde hay mucho campamento, ahí tenemos varias complicaciones también. Y eso es lo más complicado. Respecto de las escuelas, hemos tenido suspensión de clases prácticamente una semana y media, uh-huh. Y muchas escuelas se anegan. Ahora, hay que ir generando mecanismos para modificar nuestra adaptación al cambio climático que tenemos. O sea, nuestras calles no tienen sistemas colectores de agua lluvia, las mismas escuelas, hay que mejorar las techumbres. No puede ser que frente a cualquier precipitación se aneguen y no se puedan ocupar. Entonces, esos son cambios que tenemos que hacer a largo aliento y mejorar también lo que sería la ayuda en techumbre para las viviendas.
21: ¿Algún problema también en el paso fronterizo? ¿Hay algo ahí en Ollagüe?
22: Bueno, están cerrados los pasos fronterizos, pero el problema estuvo más bien en Jama, que cayó nieve y bueno, ahora es hielo y han estado las máquinas trabajando y cuesta muchísimo poder generar ese vínculo y abrir los pasos. Ahí hay mucho vehículo que está ahí esperando, entonces, pero se está trabajando con implementos del MOP.
21: Claro, por ahora están cerrados también los pasos fronterizos.
22: Claro.
21: Ya, esto es una situación complicada también. Espero que tenga una buena reunión además con el gobierno central, porque sabemos que eso puede ayudar a destrabar también cuál es la situación y cuán rápido puede llegar la colaboración y la ayuda a quienes están además viviendo esa emergencia en la región de Antofagasta. Muchas gracias por conversar con nosotros, gobernador.
22: Muchas gracias, Andrea. Abrazo.
21: Buen día. 8:15 de la mañana, estás en Futuro, la radio del rock, y ya lo sabes, al mal tiempo, buena cara, porque las ganas de disfrutar en familia no dependen del clima. 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Y ahora sí, ¿podemos poner una canción? Susy Q. Estás Creedence Clearwater Revival. 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
2: 8:21 de la mañana, estás en Futuro, la radio del rock. Somos Palabra que es noticia y estamos con Pancho Sugarret. ¿Cómo estás, Pancho?
3: Hola, Andrea, ¿qué tal? ¿Cómo estás? Buen día. Un día muy relevante para el fútbol nacional. Bueno, lo va a hacer hoy y mañana a propósito de la presentación de nuestros dos representativos en la Copa Libertadores de América. Es una semana muy relevante porque además tienen la posibilidad cierta de avanzar a los cuartos de final del torneo, que no pasa así muy seguido con nuestro balompié criollo. Estamos hablando de dos equipos que han hecho muy bien las cosas en este torneo en particular, también lo vienen haciendo de manera institucional, como es el caso de los Cruzados y también los Piratas, y hoy es el turno de la UC, que tiene muchos inconvenientes, hay que decirlo, no ha sido fácil la semana, no ha estado exenta de críticas la semana también para la dirigencia, para quienes son quienes están encargados de tomar las decisiones en Universidad Católica a propósito del tema de los refuerzos que finalmente nunca llegaron a la institución cruzada y que además se ha dado en paralelo con un tema que yo coincido con ellos, de bastante mala fortuna. Estamos hablando, por ejemplo, de un año de consolidación futbolística a nivel personal y profesional de Clemente Montes y lamentablemente para él se lesionó. De hecho, en el día de hoy va a volver a las citaciones de la UC, pero no se sabe específicamente para cuánto tiempo está. O sea, si es que puede jugar, puede ser un riesgo, evidentemente, por eso no va a ser titular. Pero también estamos hablando de un jugador que eventualmente podría ser muy relevante. Si, por ejemplo, se juega en los últimos 10 minutos y está jugando la clasificación, podría ser una alternativa para Universidad Católica. Pero se tomaron decisiones que son complejas y que en Católica se han caracterizado por ello, por ser serios al momento de la toma de decisiones. De no jugarse por una alternativa que los pueda terminar endeudando de cara al resto del semestre o del resto del año o de los próximos dos años. En Universidad Católica insistieron en que las posibilidades que tenían de reforzar el equipo no eran las que querían o eran demasiadas caras y estaban lejos del presupuesto de la UC y por lo tanto pensaron solo en quedarse con el plantel que tenían y en eso han tenido mala suerte, insisto, porque se lesionó Clemente Montes, por ejemplo, Sebastián Arancibia, que era un jugador que también estaba apareciendo como lateral derecho, también se ha lesionado bastante, de hecho hoy vuelve también a la citación, lo mismo que Montes, pero son alternativas. Y es por ello que ha tenido...
2: ¿San Pedro quedó fuera?
3: Pues. Sí, pues.
2: Se hizo una tragedia.
3: Para allá voy. Y además, un poquito de responsabilidad también de San Pedri, sabiendo que estaba al borde de las tarjetas amarillas, lo mismo para Cristian Cuevas, que son los dos jugadores que están impedidos de jugar hoy en el partido ante Estudiantes de La Plata por la Copa Libertadores. Es el paso a los cuartos de final del certamen. Y tomó decisiones Daniel Garnero y Justo Gianni, que es argentino también, va a ser el reemplazante de San Pedri. No es que esté fuera del equipo, Gianni siempre ha jugado, pero es como acompañante de San Pedri. Ahora tendrá que ser el eje de ataque de los Cruzados frente al elenco Pincharrata. Lo llamativo es que dentro del equipo va a estar acompañado de dos jugadores muy jóvenes, como son el caso de Diego Gorral y de Martín Gómez. Un Martín Gómez que llegó para sumarse al equipo de proyección de la UC y resulta que ahora va a terminar siendo titular en el equipo de Copa Libertadores de la UC. Así se han dado las circunstancias para la Católica. Martín Gómez y Diego Corral van a acompañar entonces en este tridente ofensivo a Justo Gianni en el ataque del equipo cruzado ante un equipo argentino que viene en un buen momento en términos futbolísticos del torneo trasandino porque viene a derrotar a su tradicional rival como es Racing en la competencia y eso significa que vienen con la frente en alto pensando en la posibilidad también que ellos quieren, pese al empate en la ida en Argentina, de poder avanzar en este torneo. Vamos a ver cómo la va a ir a la Católica. Decisiones difíciles. Está pensando en un bloque defensivo férreo, donde Daniel González va a ser lateral derecho, donde se suma Agustín Farías como zaguero central, acompañando a Branco Ampuero, y el resto es más o menos lo que te decía y lo que viene jugando Universidad Católica. Católica ha tenido una característica además. Ha mostrado un potencial a nivel internacional que le ha permitido llegar a esta instancia, cosa que no ha reflejado tanto en el torneo nacional. Uno ve a la Católica acá en el campeonato chileno y ha sido irregular. En cambio, en actuaciones internacionales ha tenido partidos relevantes. Tanto es así que está invicto en condición de visita. No ha perdido encuentros saliendo del Claro Arena. Hoy será en el Claro Arena y tendrá que demostrar en condición de local que son mejores que Estudiantes de La Plata para avanzar a la ronda de los ocho mejores. Se podría considerar incluso que es el partido más importante de los últimos 15 años para la UC. ¿Sí? Desde el 2011 que no están en los cuartos de final. En esa oportunidad quedaron eliminados con Peñarol. Así de relevante puede ser para la Católica, que solo en estos últimos 15 años solamente en una oportunidad anterior han estado en octavos de final, tal como lo hacen hoy frente al cuadro de Estudiantes de La Plata. Eso en el fútbol. En el tenis.
2: Todo transmitido por ADN Deportes, sí, por supuesto,
3: sí, pues,
2: ¿no?
3: Estaremos desde las 7:30 con una hora de anticipación
2: media,
3: para,
2: por supuesto, ya.
3: Para el partido frente a Estudiantes. En el tenis no fue malito, ¿eh?
2: Sí, malito.
3: Oye,
2: fue al cachito.
3: Mal antecedente, sí. Alejandro Tabilo. Nosotros habíamos mencionado ayer que Tabilo había enfrentado a este Rafael Jódar, el español, y tenía un registro de 1-1. Había ganado uno y había perdido uno. En el anterior, además, había perdido, pero de manera bien estrecha. Y se asumía que iba a ser otra vez estrecho el marcador. Sin embargo, fue una derrota aplastante para el jugador de 19 años. Tercera ronda del Masters 1000 de Cincinnati y se impuso el europeo por 6-2 y 6-1 en 75 minutos. Le tomó poquito tiempo al español, que además tuvo 15 puntos de quiebre durante el compromiso, lo que hace ver de la superioridad que tuvo en el partido. Lo habrá pillado mal, en un mal momento Alejandro Tabilo, bueno, se despidió del torneo estadounidense. ¿Y cuál es el tema? Que se va a jugar el 19 y 20 de septiembre la Copa Davis. Y ayer también fueron dados a conocer la nómina de jugadores que van a estar presentes. Adivina quién viene liderando a los españoles. Rafael Jódar.
2: Oh.
3: Así que el
2: bueno, pero una revancha.
3: El uno de España será Jódar, el uno de Chile será Tabilo y sin duda serán muy relevantes para la definición de esa llave, aunque se ve bastante dispareja por el momento, dando cuenta que el otro singlista que viene con los españoles es Daniel Mérida, de 21 años, mira los jóvenes que son, ¿eh? 19 para Jódar, 21 para Mérida, que está a 40 del mundo. Esos son los dos singlistas probablemente de el representativo español para una serie de Copa Davis el próximo 19 y 20 de septiembre. Todo esto, oye, en un clima enrarecido, Andrea. No sé si estás enterada del lío que hay en la Federación de Tenis. Mira.
2: No lo he seguido, la verdad.
3: El Comité Electoral de la Federación de Tenis declaró inhabilitado al presidente electo Milovan Kejevic. Tiene algunos líos judiciales, entre ellos una acusación de apropiación indebida, y finalmente lo terminaron sacando, bueno, según el Comité Electoral, porque este todavía defiende que su elección es correcta y que debería ejercer el cargo. El Comité Electoral llamó a una asamblea para el próximo 27 de agosto donde se decretaría una nueva elección en la Federación de Tenis. Todo esto en medio mientras preparan el partido de Copa Davis o el duelo de Copa Davis. Y resulta que ahora contraataca Kejevic. Aparece en el Mercurio en el día de hoy que demanda a la directiva anterior de la Federación de Tenis que encabezaba Sergio Elías por ocultamiento de actas y también de fondos con los que no puede por el momento ejercer su cargo. Es un lío grandote este y tiene para... Me da la impresión que tiene para rato en algo que no... Que lamentablemente no nos enorgullece y que tiene esta Federación de Tenis más hablando de lo que pasa en las oficinas que de lo que pasa en la cancha.
2: Qué pena, ¿no? Porque la verdad que el tenis que ha sido un área donde hemos tenido ventajas, donde hemos tenido además grandes representantes, sin embargo, hace un tiempo atrás ya estamos hablando, tú mismo lo has dicho, el recambio no se ve por ninguna parte. Yo creo que el tenis tuvo momentos súper relevantes en términos de además de acercar más gente al deporte, si al final eso es lo que importa, porque no todos tienen que ser campeones, pero lo que hay que abrir son las canchas, las oportunidades, para que los niños, niñas y adolescentes también hagan un cambio en su vida, ya sea cambio de ánimo, ya sea cambio en su condición socioeconómica, ya sea cambio, ya sea que puedan llegar a ser campeones, pero el deporte es tan relevante. Entonces que las federaciones terminen enredadas, hay tantas otras federaciones que hemos hablado lo mismo, ¿no? Enredadas en el chiquitaje, en el manilarga, indigna, ¿no? Es que indigna, sí. Te juro que indigna, porque al final todo es un esfuerzo personal de padres y apoderados que forzadamente van a hacer y llevan a sus niños,
3: ¿y cómo
2: niñas,
3: les cuesta?
2: O sea, es que a todos nos cuesta, a todos nos cuesta tiempo, nos cuesta plata, nos cuesta el ir a dejar, acompañar, estar. Entonces, si no hay un Estado, ¿para qué decir ya la ministra o los ministros en general del deporte, que también ya pasan sin pena ni gloria? Mira, en fin, la verdad que bien triste el panorama, pero no partamos así.
3: Y haciendo el paralelo también, el parangón, con el tema de la Federación de Fútbol de Chile o la Asociación Nacional de Fútbol Profesional. Bueno, dejamos pasar una generación dorada y no la aprovechamos. Son en esos momentos cuando hay que cosechar, pues. Aprovechar esa instancia de quienes pudieron brillar en el deporte y en sus distintas actividades para que podamos sacar más jugadores, para que puedan ser recambio en el tenis, también lo fue en el fútbol, pero todas esas oportunidades las desaprovechamos y lamentablemente estamos hablando de otras cosas al momento de los balances.
2: Una desgracia. Pero
3: sí,
2: esta semana igual tenemos fútbol, estamos bien.
3: Oye, ¿te cuento una buena para despedirme?
2: Para cerrar.
3: Para despedirme.
2: Sí. Vámonos arriba.
3: La Federación de Hockey Césped de Chile va a postular para el Mundial del 2030, ya sea masculino o femenino.
2: Qué bonito.
3: Las Diablas están participando del Mundial de Bélgica y de Países Bajos y la Federación ha presentado o ha señalado su intención de organizar el evento para el año 2030. Dice que esto perfectamente puede ser realizable, le van a entregar un cuaderno de cargos y van a oficializar supuestamente esta postulación a fines de esta temporada 2026, lo que sería muy bueno porque ya somos parte en la actualidad de los mundiales de hockey y césped y por qué no organizar uno que es un deporte que nos ha dado bastantes alegrías en el último tiempo. Hay un ejemplo de cuando se hacen las cosas bien pueden terminar de buena manera.
2: Pancho Zugarret, muchas gracias.
3: Nos vemos. Chau.
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2: Y con el auspicio de Cristóbal Orellana, aquí en la edición periodística y en los controles también, vamos y volvemos. Al regreso, ¿tienes aquellos pequeños, cómo podríamos decirlo, adicciones? Ya puede ser al juego, puede ser al tabaco, puede ser al azúcar, puede ser... ¿Cómo operan en nuestro cerebro? ¿Qué pasa con los vapeadores, por ejemplo, los vapers y los adolescentes? ¿Dónde opera? ¿Dónde está en el cerebro nuestro sistema de recompensa que hace que una y otra vez caigamos en esos pequeños, grandes vicios? Vamos a conversarlo con Francisco Parada Roa, Neuroparada, vamos. Y volvemos, estás en Futuro, la radio del rock.
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1: 8 grados.
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2: Bueno. 8:38 de la mañana, estás en Futuro, la radio del rock. Somos Palabra que es noticia, estamos

0: pornografía también. ¿Cómo afectan las adicciones a nuestro cerebro y a quienes, sobre todo, son más jóvenes, aún en formación? Y para entender sobre el cerebro, ¿quién más? ¿Quién mejor? El único, el incomparable Francisco Pará, arroba neuroPará, neurocientífico, director del Centro de Estudios de Neurociencia Humana y Neuropsicología de la UDP. Bienvenido, gracias por estar con nosotros.
1: ¿Cómo estáis? Oye, la media introducción, ¿eh? Aquí estamos con cosas. Gracias.
0: Preocupada por este tema. Me ocupa el tema de los vapers. Me ocupa en el tema de los vapers. No lo entiendo muy bien qué está pasando. Pucha, retrocedimos. O sea, pudimos avanzar en restringir el tema del pucho. Los vapers están avanzando. ¿Es el mismo sistema de recompensa de la pornografía, que chicos lo ven, que los croleo, que, no sé, el consumo de estas bebidas como que andan todos prendidos, las bebidas estas como, ¿cómo se llama? Energética. Todo es lo mismo, estoy metiendo todo en un saco. Las adicciones es, ¿qué es? ¿Lo vas educando los adictos? ¿Somos todos adictos? En fin.
1: Excelente pregunta, porque es súper... llamativo y como que uno trata o como que es seductor poner todo esto dentro de las adicciones.
0: Ya.
1: Ya, y ponerlo los jóvenes. Los jóvenes tienen el cerebro incompleto, son inmaduros. ¿Ah? Esas son como las típicas cuestiones que la psicología y como que el discurso común también lo ponen ahí, pero no es tan así. Y es por eso que fracasamos muchas veces cuando queremos intervenir. Y aquí lo más importante, creo yo, es que cuando uno no entiende el fenómeno que está tratando de intervenir, hasta ahí nomás llegaste, ¿ya? Entonces, primero hay que separar los mecanismos. Entonces, es súper seductor, como te decía, llegar y decir, no, es que la dopamina, los sistemas de recompensa, muchos de mis colegas y otros comentaristas del cerebro, etcétera, van a tirar estas palabras y vamos a culpar a trozos específicos de cerebro y a químicos específicos como la dopamina, ¿ya? Neurotransmisores. Pero no es tan así, es mucho más complejo. Entonces vayamos uno por uno para que veamos que los que alcancemos acá en el rato que tenemos. Los vapers, eso te interesa harto a ti.
0: Me ocupa, me preocupa.
1: A mí también, porque toda la evidencia que hay indica que son pésimos, ¿ya? Muchas veces peores que el cigarro. ¿Por qué? Porque estamos hablando de que el cigarro tenía, o el cigarrillo realmente, era unas hojas que estaban ultra procesadas, ¿ya? Y eso era bastante malo, que tenían varios químicos que eran cancerígenos, o que son cancerígenos, y que tenemos la posibilidad de, más encima, quemarlo. O sea, tenemos combustión. En una ciudad como Santiago, tú, cada vez que respiráis, estáis fumándote varios cigarros. Entonces, ponerle más presión a eso genera que toda una enfermedad o toda una posibilidad de tener enfermedades crónicas, ¿ya? Como, por ejemplo, problemas asmáticos, problemas de respiración y, obviamente, gatillar cáncer. Esto va a depender de quién eres tú. Hay familias que corren, el cáncer corre, aunque tú seas lo más sano del mundo.
0: Sí, por supuesto.
1: Va a ocurrir, ¿ya? Entonces, es súper complejo. En cambio, el vapor o el vape no se sabe bien, no hay estudios que te digan, mira, estos químicos que le dan olor a menta, sabor a no sé qué, estamos bien, estás seguro. No, eso lo vamos a ver en 10, 20 años más. Pero la poca evidencia que hay es que son terribles. O sea, hay muchas, como estábamos hablando, hay muchas formas de regularse. El vape es una forma de regulación de la ansiedad. Igual como el cigarrillo.
0: Ya, o sea, opera, eso es lo que quiero entender. En el cerebro opera, ¿qué opera en el caso de los vapers y el pucho?
1: Ya, aquí hay dos cosas. Uno que vendría siendo, que parece la conducta, parece la misma.
0: ¿Sí?
1: Pero en el fondo podríamos decir, por temas educacionales, dos distintas. Una que es algo a nivel neurobiológico, propiamente tal, que vendría siendo una conducta que es adaptativa para reducir, por ejemplo, la ansiedad. ¿Ya? Entonces, yo estoy ansioso, tengo alguna suerte de, puede ser un trastorno ansioso, puedo estar pasando un periodo duro en mi vida, un divorcio, una muerte, lo que sea, y adopto una conducta para poder sobrevivir ese periodo. Y eso puede ser, por ejemplo, fumar, puede ser videojuegos, puede ser consumir algún otro tipo de droga, un alcohol, por ejemplo, lo que sea.

0: Uno lo ve en las películas, ¿eh? Esta cosa que estoy estresado, me sirve un shot de whisky, pum, pa' dentro. Ya. Eso es una estrategia válida, mala porque causa un poco de daño, más daño del que podría haber. Pero, por ejemplo, otra estrategia podría ser medicarse. También tiene sus costos. Y por otro lado, tenemos una cosa que es más social. Y ahí es donde los adolescentes caen un poquito más.
1: O sea, primero neurobiológico y lo otro es social.
0: Social, ya. Exacto.
1: Y no tiene nada que ver, perdona, para meter aquí con la dopamina, la recompensa, nada. Esto es para mantener, es para regular de alguna manera la ansiedad.
0: Obviamente que está. Lo que pasa es que esos mecanismos son mucho más profundos. Y hay montones de cosas que gatillan dopamina, que no te haces adicto. ¿Ya? Entonces yo creo que pensar que pasa lo mismo, a mí, ¿por qué no me gusta como poner en primera fila a los neuroquímicos, a toda la que los neurotransmisores, los péptidos, etcétera? Porque al final la gente uno termina pensando, como con el cortisol es malo. Eso no es así. El cortisol es fantástico. Lo que pasa es que en el contexto en donde ocurre el cortisol, si se mantiene crónico, va a empezar a haber problemas. La dopamina también. Necesitamos dopamina, es fantástica.
1: Ahora, ¿el Vapers opera cómo? ¿Operaría cómo pueden operar el videojuego? Yo voy a meter todo en el mismo saco. ¿Las bebidas estas energéticas o son cosas distintas?
0: Cosas distintas. Ya. ¿Por qué? Porque ya, tomemos los videojuegos que fue tu segunda y contrastémoslos con los Vapers. Ya, el Vaper es algo que primero que está agresivamente apareciendo en los comerciales. ¿Ya? O sea, los jóvenes aparecen vapeando en las películas, ya. Entonces, ahí ya tenemos una influencia social como era en su época el cigarrillo. Ajá. ¿Te acordáis del compadre Marlboro?
1: Ah,
0: antiguamente había un vaquero que era muy cool y como que tenía todo el arquetipo del macho. Al final era gay el compadre. ¿Sabías eso?
1: No.
0: Sí, era gay, tenía toda una vida paralela. Fue bien chistoso, hay que googlearlo. Ya, la cosa es que ahora está el rapero, está el cantante urbano, lo que sea, que vapea o fuma algo. En su época, el Snoop Dogg nos da...
1: O sea, la representación social de ese...
0: Yo quiero ser eso.
1: Eso es relevante.
0: Claro, eso es absolutamente relevante.
1: ¿Se llama vicio? ¿Adicción?
0: En este caso, depende. Porque, claro, si tú tienes una dependencia neurobiológica, estamos hablando de una adicción.
1: Perfecto.
0: Pero si tú esto lo estás haciendo por encajar, entonces todos mis amigos están haciéndolo... Pucha, yo voy. Hay un estudio muy interesante que muestra adolescentes que tienen que tomar decisiones arriesgadas. ¿Ya? Entonces vienen ahí y de repente, y los cabros obviamente están ahí tomando decisiones súper arriesgadas, y de repente ven que aparece la mamá, literalmente, sus mamás. Y bajan drásticamente, y la mamá aparece muy piola, ¿eh? Ojo, la mamá está como ahí, ellos nomás se dan cuenta de que la mamá llegó. Y bajan drásticamente la toma de decisiones. Eso quiere decir de que los adolescentes no es que son personas que están incompletas, que son tontos, que les falta, no, sino que están tanteando un momento muy importante en la adolescencia. Es un momento en donde yo descubro dónde están los límites, hasta dónde llego, qué se puede. Y entonces, efectivamente, qué es lo que muestra ese estudio? Es que el contexto es muy importante. Entonces la pregunta, más que decir por qué caen estos chicos en estas cuestiones, en estas conductas, es... La pregunta, yo creo que de fondo es, ¿cuál es el contexto, cuál es la sociedad, cuál es la historia que le estamos construyendo a estos jóvenes para que caigan en estas cosas? ¿Ya? Los videojuegos son un excelente ejemplo. ¿Por qué? Y el scrolling también. Los videojuegos en sí han sido demonizados, pero desde que aparecieron. Yo soy un fanático de Mortal Kombat. Me salgo aquí del closet de Mortal Kombat. Me encanta. Lo paso chancho jugando desde chico. Y... me acuerdo cómo la gente decía, ¡ay, qué horror! Bla, bla, bla, bla, bla, bla. Pero lo que no estaban entendiendo era que cuando uno juega videojuegos, uno lo pasa chancho con otra gente. Uh-huh. Es el cómo ocupo el videojuego. Uh-huh. Si el videojuego reemplaza cosas que son importantes, entonces yo estoy metido, los hikikomori que se les llama en Japón, que es gente que efectivamente cae en una adicción y reemplaza vínculos sociales, reemplaza a la familia, reemplaza... montones de experiencias que son humanas realmente por el videojuego, estamos hablando de un consumo problemático. Pero si yo me junto a jugar con mi amigo y empezamos a tener fiestas de videojuego y lo pasamos chancho, eso no es terrible. Si yo ocupo el tiempo del videojuego para poder tener una buena relación con mi hijo, por ejemplo, una mejor relación con mi hijo. Fantástico. Entonces la pregunta es, ¿qué reemplaza la conducta adictiva? Por otro lado, o la conducta de consumo problemático. Otro buen ejemplo de eso es el scrolling. Con un teléfono tú puedes trabajar y puedes mantener a tu familia ganando plata, no sé, un periodista, ¿cachai? O sea, yo mismo muchas veces voy y prefiero pasar tiempo con mi hijo, estoy en el teléfono respondiendo correos, mando unos audios, y es como si hubiese estado en el laboratorio muchas veces. Ya, eso es una cosa maravillosa, porque me permite, si bien estoy medio conectado, estoy ahí. O sea, mis niños dicen, ah, mira, estoy un rato con el papá. Ya, un rato más. Pero, al mismo tiempo, podemos tener un dispositivo, una interfaz que está diseñada para mantenerte ahí, que es el scrolling. O sea, no es el teléfono, no es el contenido, es la interfaz que están ahí, el dedo moviendo, moviendo, moviendo, y esta idea de que el siguiente viene. Entonces es un casino en mi teléfono que está diseñado para mantenerme ahí. No es culpa del adolescente para nada, porque hay gente que ocupa los teléfonos para trabajar. Y hay gente que ocupa los computadores para estudiar el cáncer. ¿Cachai? Entonces, no es el dispositivo en sí, no es el videojuego en sí. Y entonces son dos categorías muy distintas del vapeo, que es una molécula al final del día, y de, por ejemplo, las sustancias tipo bebida energética. Que la bebida energética, hay un montón de estudios que aumenta la presión arterial de forma ridícula. Y aquí en Chile que tenemos genéticamente muchos problemas de presión alta, más encima de si tú tienes el tipo de comida que uno tiene acá en Chile, y a eso más encima le suma que estamos consumiendo los jóvenes, yo puro café, pero que están los jóvenes consumiendo mucha energía energética, eso están juntando ahí fichitas para enfermedades crónicas cuando tengan 40, 50 años, ¿ya? Entonces, fenómenos muy distintos que uno, si los mira así como vuelo de pájaro, pareciera que hay una suerte de adicción, pero realmente, por un lado, está lo social, que quiero encajar con la vista cool del cabro que fuma, bla, bla, bla. Por el otro lado, estamos hablando de vacíos, los videojuegos, por ejemplo, el teléfono, de vacíos que yo voy a reemplazar, ¿ya? Entonces, aquí la pregunta de fondo es, ¿cuál es el sistema, cuál es el ambiente que le estamos diseñando a estos jóvenes? Y los adultos también, ¿ah? Para que caigan y reemplacen cosas que podrían ser muy beneficiosas con algo que es un consumo problemático, no necesariamente una adicción.
1: Francisco Parada, nuevamente, muchas gracias por abrirnos, además también a conectar con estos temas desde otros lugares. @neuroparada, consultas, dudas, quejas, alabanzas, @neuroparada, neurocientífico, director del Centro de Estudios en Neurociencia Humana y Neuropsicología de la UDP. Muchas gracias por estar con nosotros.
0: Muchas gracias por esta oportunidad, porque como te digo, muchas veces se demonizan estas cosas. El único demonio es este mono que está
1: el
0: acá.
1: El demonio que tenemos acá. Bueno, ese, ¿no? Sí, es un real demonio. Cuidado, porque puede habitar en ti también. Monstruos habitan en nosotros. Y nosotros nos vamos. Nos vamos con YouTube. Chao, nos escuchamos mañana.

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3: 3 minutos para las 5.
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5: ¿Cómo están? Muy buenos días, 9 de la mañana con 3 minutos. Damos inicio a una nueva emisión de Mercado Futuro, una conversación sobre economía, cuya edición está a cargo del gran Cristóbal Orellana.
6: Hello.
5: Hoy en la sala máster está Marcelo Redondo. Llegó, ¿cierto? Llegó Marcelo Redondo, sí. Bienvenido, bienvenido. Vamos con los indicadores económicos para esta jornada, cuando falta ni más ni menos que un mes para el 18 de septiembre. Estamos todos esperando con ansias aquella fecha, ir a ser feriado, ¿no? El 17, como se había propuesto por algunas autoridades del Parlamento, el gobierno le cerró la puerta a la iniciativa. En todo caso, siempre sacan cuentas alegres el sector turismo, el sector gastronómico, cuando hay más días de asueto, dado que hay más gente que también, y en 18 de septiembre como que no se escatima en gastos, ¿no? Se va a hacer las compras en el supermercado, lo que sea, o se endeuda la tarjeta de crédito, da lo mismo. Indicadores para este 18 de agosto: la unidad de fomento, 40.856 pesos con 64 centavos. La unidad tributaria mensual de agosto, 71.649 pesos. El dólar observado abre con una cifra de 914 pesos con 19 centavos. El euro abrió hoy en una cifra de 1.058 pesos con 0,9 centavos. La tasa de política monetaria sabemos de 4,5%. El IPC mensual de julio, 0,1%. Acumulado a 12 meses, 3,5%. Oye, se han conocido ya algunas cifras, una negativa sorpresa para el Producto Interno Bruto. La economía cayó 0,2% en el segundo trimestre y no logra esquivar la recesión técnica. Finalmente, la economía no logró, ¿no?, esquivar esta recesión técnica. El Banco Central publicó este martes el informe de cuentas nacionales correspondientes al segundo trimestre e informó que el Producto Interno Bruto cayó 0,2% en términos interanuales entre abril y junio pasados, mientras que el resultado del primer trimestre fue revisado desde una contracción de 0,5 a un 0,3%. Con ello, la actividad encadenó dos trimestres consecutivos de bajas, configurando el escenario de una recesión técnica. El Producto Interno Bruto en el primer semestre cayó 2,6%. El dato preliminar de crecimiento de 2,4% interanual en junio había llevado al mercado a estimar que el Producto Interno Bruto del segundo trimestre podría registrar un crecimiento de 0,1%, suficiente, decían los expertos, para evitar técnicamente una recesión. Esto finalmente no ocurrió. El Banco Central explicó hoy que la variación del PIB trimestral fue 0,3 décimas inferior al cierre preliminar obtenido a partir de IMASEC, pasando de un crecimiento estimado de 0,1 a una caída de 0,2%. El ajuste responde a la actualización de los indicadores de coyuntura y al proceso de conciliación de la oferta y el uso trimestral. Frente a ello, ya algunos expertos evalúan como una sorpresa, pese al optimismo post-IMASEC, Chile oficialmente se encuentra en recesión técnica. No es lo que se había por lo pronto anunciado en campaña y el inicio del gobierno de la administración Kast. Se acumulan dos trimestres consecutivos de contracción en la actividad económica, tanto en términos anuales como en la variación trimestral de la serie SA, profundizado, por supuesto, por también estos valores que se han dado a conocer recién esta mañana, nomás fresquita la información respecto a esta sorpresiva caída, ¿no? No era lo que se esperaba ni lo que se había anunciado. El Producto Interno Bruto da una negativa sorpresa. La economía cae 0,2% en el segundo trimestre y no logra esquivar la recesión técnica. Hablemos de otras materias que también marcan la agenda. El mercado laboral, que sigue siendo un tema de bastante preocupación. Sabemos que ha entrado de una u otra forma una crisis, ¿no? Y el gobierno está desplegando algunas medidas para intentar paliarla, cuantificando el impacto sobre el empleo de la mega reforma y otros planes de reactivación a través de un documento del Observatorio de Estados del Ministerio de Interior. El desempleo nacional se ubicó en 9,4% en julio y en 2025 la ocupación creció apenas un 1% frente a un Producto Interno Bruto que se expandió en ese minuto un 2,46, el peor desacople, digo, desde el 2014. Pero la ley de reconstrucción recientemente aprobada por el Congreso sería la protagonista de toda esta situación. Según el documento del gobierno, la mega reforma reúne tres cambios estructurales: la rebaja del impuesto de primera categoría, de 27 a 23%, un régimen de invariabilidad tributaria para grandes inversiones y un crédito para empresas exportadoras de servicios basados en el conocimiento. Según el informe, la baja de estos índices es la medida individual con mayor potencial de generación de empleo. El cálculo se hace encadenando dos parámetros al de la Comisión Marfan, que fija cada punto de rebaja, que sube el PIB a un 0,65%, y una elasticidad de empleo producto del Ejecutivo fijó en un rango de 0,4 a 0,9 para reflejar tanto un escenario conservador como uno más optimista. Oye, ya en septiembre tiene que debatirse el presupuesto para el próximo año. Hay un complejo erario 2027. El gobierno golpeó la mesa, el propio presidente Kast y parlamentarios prevé una dura batalla por los recursos, ¿no? El proyecto de presupuesto, la ley de presupuesto 2027, comienza a tomar forma bajo una premisa que anticipa una discusión marcada por la estrechez fiscal. El gasto solo crecería entre 0 y 1%, según adelantó el ministro de Hacienda, Jorge Quirós. Con ese margen sobre la mesa, la iniciativa debe ser presentada por el gobierno ante el Congreso el próximo 30 de septiembre. El escenario ya comenzó a generar tensiones entre las distintas prioridades del Ejecutivo. El ministro de Vivienda, Iván Poduje, solicitó un incremento de un 23,9% para su cartera y el presidente José Antonio Kast remarcó que la decisión final sobre el proyecto le corresponde a él y que cada secretario de Estado deberá defender sus requerimientos en la discusión interna. Voy a hablar con el ministro Poduje. Claramente la discusión del presupuesto requiere un debate previo en el que estamos y después de cada ministro tendrá que defender lo suyo, señaló el presidente José Antonio Kast. El mandatario también defendió la necesidad de atender el déficit habitacional, aunque insistió en que será Hacienda quien formule la propuesta que finalmente deberá suscribir. Kast además salió al paso de la forma en que se ha planteado públicamente algunas demandas presupuestarias. Consultado por la posibilidad de que este tipo de solicitudes se realicen a través de la prensa, sostuvo que el Ejecutivo deberá corregir lo que corresponda y volvió a remarcar que la última palabra será suya. Dijo Kast que van a ir corrigiendo todo lo que haya que corregir para luego insistir de nuevo que firma la ley de presupuesto soy yo, dijo. La discusión llega hacia el Congreso con una primera tensión instalada, que es el cómo distribuir, ¿no? Una expansión presupuestaria acotada, dijimos entre 0 y 1% nada más, entre áreas que reclaman mayores recursos, ¿no? Desde la Comisión de Hacienda, por ejemplo, algunos parlamentarios oficialistas y opositores coincidieron en que el margen será muy estrecho, aunque difieren profundamente respecto de dónde debe concentrarse este ajuste. Parte de la discusión instalada cuando aún ni siquiera se presenta el presupuesto 2027, pero ya se sabe, con un crecimiento de 0 a 1% nada más, que va a generar algún tipo de controversia en los propios ministerios que están reclamando más recursos para el próximo año y, cómo no, en el Parlamento. 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Maneskin, a esta hora, en Mercado Futuro.

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1: 9 de la mañana con 13 minutos, seguimos en Futuro, la Radio del Rock. Esto es Mercado Futuro, una conversación sobre economía. Fíjate que ha llamado la atención una comparación sobre la evolución de los ingresos del 10% más pobre de Chile versus la misma población, pero en Argentina. Y esto abrió todo un debate, ¿eh? Una discusión entre economistas y analistas trasandinos y nacionales. El origen fue una publicación del investigador argentino Daniel Steinkart, sociólogo de Fundar, una think tank, quien difundió un gráfico elaborado con datos del Banco Mundial y de la Poverty and Inequality Platform, que compara el ingreso promedio diario del decil de menores recursos de ambos países, medido en dólares ajustados por paridad de poder adquisitivo entre el año 90 y el 2025. Históricamente, el 10% de la población más pobre en Chile tenía ingresos bastante menores que el 10% más pobre en Argentina. Ya no más, ¿eh? Desde el 2014, el decil más pobre chileno supera al argentino y la brecha no paró de crecer. En 2025, su poder adquisitivo fue un 52% mayor, sostuvo Steinhardt en su cuenta de X. Según el gráfico publicado por el investigador, durante 2025, el ingreso diario del 10% de menores recursos alcanzó aproximadamente 8,2 dólares, mientras que en Argentina se situó en torno a 5,2 dólares. La trayectoria representa un cambio importante respecto de comienzos de la década del 90, ya que en ese periodo el indicador argentino se ubicaba claramente por encima del chileno. Las líneas comenzaron a converger durante los años 2000 y, de acuerdo a Steinkart, desde el 2014 Chile pasó a superar de manera sostenida a Argentina. Ahora, hay que tener en consideración el difícil momento económico también de una u otro país, ¿no? Las realidades son distintas, el costo de la vida es diferente y si bien algunos productos son más baratos en Argentina y otros son más baratos en Chile, evidentemente las diferencias en torno a qué es lo que se requiere en el día a día en cada uno de los países depende básicamente también de cuál es la realidad y idiosincrasia, cultura y cuáles son las costumbres, ¿no?, de cada una de estas naciones. La publicación provocó diversas reacciones en Argentina. Una de las más categóricas provino del fundador de Mercado Libre, Marcos Galperín, quien resumió su interpretación del fenómeno en una frase: 35 años de capitalismo versus populismo no falla. También intervino Roberto Arias, economista doctor en economía por la Universidad Nacional de La Plata, exsecretario también de Política Tributaria de Argentina, quien sostuvo que hace ya varios años que Chile es una sociedad más próspera y con menor pobreza que Argentina. Chile nos supera en todo, salvo en el fútbol, dijo. Además, Arias destacó que desde el retorno de la democracia en el 90, Chile ha tenido gobiernos de centro-izquierda, centro-derecha e izquierda, pero aseguró que algunos elementos se mantuvieron durante las distintas administraciones. Algunos pilares sobrevivieron a todos los cambios políticos de orden macroeconómico, inflación baja, estabilidad institucional, apertura comercial e incentivos a la inversión.
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1: 9 de la mañana con 16 minutos. El Servicio de Impuestos Internos entregó precisiones sobre la forma en que se calculará el impuesto al valor agregado y los servicios de apuestas de juegos de azar y casinos prestados de manera remota por plataformas digitales sin domicilio ni residencia en Chile. Esto, recordemos, se da en contexto en que el crecimiento de este tipo de negocios es un hecho visible para la ciudadanía, reflejado en la publicidad que estas empresas también despliegan en vías públicas, equipos deportivos, medios de comunicación, en fin. Estamos en línea, a esta hora saludamos a Patricio Silva Riesco, abogado y ex jefe del Departamento de Defensa Judicial y Delitos Tributarios del Servicio de Impuestos Internos. Patricio, muy buen día, gracias por venir y básicamente atender el llamado de Futuro, la Radio del Rock.
2: Buenos días, muchas gracias a ustedes.
1: Patricio, ¿en qué momento, ¿no?, llega esta precisión del Servicio de Impuestos Internos, que básicamente busca determinar la base imponible, ¿no?, de las apuestas online, anunciando fiscalización además a plataformas que no se inscriban, en medio de un escenario donde estas plataformas siguen siendo ilegales, ¿no?
2: Sí, mira, estas plataformas siguen siendo ilegales porque en nuestro país existe una estructura muy antigua de monopolios, ¿no es cierto?, respecto de la legislación que otorga la lotería a la polla chilena y a los casinos la exclusividad del ejercicio de esta actividad de apuestas. Con todo, el Servicio de Impuestos Internos lo que hizo a partir de una resolución 69 de este año, dictada por el actual director Jorge Trujillo, Es una jugada, yo no diría arriesgada, pero sí necesaria, ¿vale? Uh-huh. En cuanto a lo que se está grabando hoy día es el IVA que deben pagar las prestadoras de servicios extranjeras, casas extranjeras, constituidas lícitamente en el extranjero, respecto de las operaciones que realizan, respecto de los pagos que reciben desde Chile. ¿Sí?
1: ¿Sí?
2: Entonces está generando una está generando un vehículo eficiente para la tributación con el IVA de todas las apuestas que se están realizando desde nuestro país. En el caso de que las casas se registren ante impuestos internos, deben regularizar los últimos 36 periodos tributarios, que están en eso, ¿sí? Pagar el impuesto que corresponde a los últimos 3 años, que es el plazo ordinario de prescripción de impuestos, y respecto de las casas que no se acojan a esto, van a ser fiscalizadas y se va a disponer, o se está disponiendo, que sean retenidos los pagos, este IVA sea retenido por los pagadores. ¿Sí?
1: Ahora, llama la atención, ¿eh? Porque al final se está formalizando la recaudación tributaria de empresas que por ley no están permitidas. ¿Eso no es un contrasentido?
2: No es un contrasentido. Lo que está haciendo Impuestos Internos es sacar a este tipo de actividades, que insisto, es realizada por y desde el extranjero, ¿sí? Está sacándolas de la irregularidad y del comercio clandestino, ¿vale? Uh-huh. Y está recaudando, tal como ha sido la doctrina permanente del Servicio de Impuestos Internos, y no de Impuestos Internos nomás, sino también de la Corte Suprema, ¿sí? Y de nuestro legislador. Uno se olvida de casos emblemáticos hoy día, tales como fue el caso Inverlink, el caso Codelco Dávila, yendo más cerca el caso Penta, etcétera, etcétera, etcétera, en los que la Corte Suprema finalmente ha ratificado que no importa el origen de los dineros que se obtienen por una persona, sea este lícito o ilícito, deben tributar, ¿sí?
1: Ya. Ahora, ¿qué pasa, sí, por ejemplo, entonces, con las empresas?
2: Esa es la doctrina.
1: Claro, las empresas.
2: Entonces, lo que ocurrió antes fue que se alejó el servicio con la administración anterior de lo que ha sido la doctrina permanente de impuestos internos. A mí me corresponde, al servicio de impuestos internos le corresponde recaudar impuestos. Bien, y está estableciendo mecanismos para que exista esa recaudación.
1: Claro, pero no hay
2: de
1: una regulación.
2: No hacerlo.
1: No hay una regulación actual para ese tipo de empresas que operan desde el extranjero. Entonces está en tierra de nadie en este minuto con respecto a la normativa interna reglamentaria para precisamente regular ese tipo de entidades.
2: Hay un proyecto de ley, pero hay muchos intereses creados que están en pugna. Mira, yo me acuerdo que por ahí, por el año 2010 debe haber sido, cuando proliferaron las máquinas tragamonedas en los barrios y empezaron a establecerse verdaderos garitos, ¿no? Con estas máquinas tragamonedas en todos los barrios. En Impuestos Internos nosotros interpusimos una serie de querellas en todo Chile para perseguir esta actividad. Sin embargo, esas querellas, si bien tuvieron un efecto mediático, no tuvieron un efecto real, porque no existe una regulación específica, no existió nunca. Había un proyecto de ley, nunca se dictó. Entonces, lo que queda, lo que me deja como enseñanza esa política que adoptamos en la oportunidad, estando en el Servicio de Impuestos Internos, es que el que tiene que hacer el trabajo es nuestro legislador y el colegislador, haciéndose cargo de una realidad que es incuestionable. Es decir, no se va a poder parar de ninguna forma la puesta en línea, ¿sí? Por mucho que se bloqueen DNS u otra fórmula. Entonces lo que hay que hacer es reconocer la actividad y regularla. Regularla de manera que exista seguridad, existan cortapisas a la puesta de menores, para que se pueda recaudar, etcétera, etcétera.
1: Ya, entonces abre la puerta también para que las actuales empresas de casinos concesionados, por ejemplo, avancen también en sus propias marcas, registrar marcas de juego en línea, teniendo en cuenta que para allá avanza entonces el mercado, pese a que no hay legislación todavía.
2: Pero es que cambió, el mundo cambió. Hoy día claro. tenemos inteligencia artificial, hoy día está usándose. En la Corte Suprema se cita un delito, ¿ah? Que sanciona del artículo del Código Penal, muy antiguo, que habla de casas de juego de suerte, ¿sí? Ese es el delito que se sanciona. Pero están en una realidad analógica, no están pensando, no está pensado en una realidad de la internet, en una realidad virtual, etcétera. Hay que ponerse al día. Desde pero bien. Hay muchos intereses en pugna que dificultan que finalmente salgan leyes que además permiten controlar la actividad por el lado de nuestro país, de las autoridades, y por otro lado permite recaudar.
1: Claro. Patricio Silva Riesco, abogado, ex jefe del Departamento de Defensa Judicial y Delitos Tributarios del Servicio de Impuestos Internos. Muchas gracias por esta conversación con Futuro. Que tenga muy buen día.
2: Igualmente, muchas gracias a ustedes.
1: Interesante debate, ¿eh? Sorprende por lo demás que se esté, digamos, trabajando por el que estas empresas online tributen, que corresponde desde luego, pero que no haya una reglamentación ni una legislación vigente para su operatividad. Nosotros nos vamos, ¿eh? Mañana una nueva emisión de Mercado Futuro, ya llega la Ley del Rock con Pato Cuevas. Nos vamos junto a Queen. Que tengan un excelente martes. Felicidades.

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3: 12 grados.
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10: Hay día para todo, pero hoy día es increíble. Hoy día es el día de la mala poesía. Es para que usted no se sienta culpable, ni yo tampoco, respecto de las burradas que uno escribe, ¿no? Pero también no, eso nos va a permitir que hoy, martes 18 de agosto, nos metamos a buscar los peores versos de canción. Vamos a estar preguntando por la letra de canción más tonta que conozcas. Yo lo desafío a que encuentre algo más estúpido, que es el Pumping de mi corazón del grupo Maná. Hasta ese ranquea, pero así, súper arriba. El pumping de tu corazón. En fin. Aniversarios de discos donde debe haber letras estúpidas en alguna parte, al menos. Korn y Bon Jovi. De hecho, joven chileno. Joven chilena. Se cumplen 40 años del Slippery When Wet de Bon Jovi. Así que usted sabe que tenemos una subsección dentro de expediente que se llama Joven chileno, joven chilena. Slippery When Wet. Que ya de por sí es una expresión media estúpida. Cumple 40 años. ¿Hay alguien de Helloween que está de cumpleaños también? Usted sabe que Helloween está en plena actividad, pero con todos sus vocalistas andando. Una cosa bien singular en realidad. Lo nuevo de Fodermocker se estrena hoy en Futuro. En 18 de agosto de 2026. Un saldo con la historia. Adelanto de su primer disco de estudio en 16 años. Yo te voy a decir una sola cosa. Es un hit natural. Antes del minuto tiene un coro increíble. Volvió con todo, así que ahí vamos. Así que en el Día de la Mala Poesía, martes 18 de agosto, tiene que empezar con una canción con una pésima, pésima letra, como es Alive de Pearl Jam. No, mentira. Es muy buena. De hecho, todas las letras del primer disco de Pearl Jam son singulares, distintas y transformadoras. Bienvenidos a la ley del rock en Futuro.

acuerdan de una banda chilena súper juvenil llamada Los Bunkers? Ah, fíjate que Los Bunkers ya sonaste. ¿Queríais ver a Los Bunkers de aquí a final de año? Sonaste pistola porque ya no tocan más. De aquí a final de año no tocan más. Y no sé hasta cuándo, porque se han dado un respiro para distintas actividades. Así se hacen las cosas ahora, obviamente. La última aparición iba a ser en Punta Arenas este 2026. Que después de la actuación que iban a hacer en Punta Arenas hace como un mes atrás, esa era la última vez que iban a hacer los Bunkers. Pero no fue la última, fue con Inti Illimani hace unos dos semanas atrás. El 7 de agosto, en el Teatro Copelicán, Inti Illimani tenía el lanzamiento de su disco Caminos, tenía distintos invitados, Pablo Chile entre medio, que hizo a Bayala, y Los Bunkers. Los Bunkers, con quienes hicieron una versión nueva de El Hombre es un Continente, que es una versión muy bonita, que hicieron los Inti Illimani con Los Bunkers. Esa fue la última oportunidad que uno tenía de ver a Los Bunkers en vivo este año. ¿Por qué? Dirá usted, porque tienen pega. Estos cabros son muy hábiles, tienen pegas para distintas cosas. Y desde ese punto de vista, también tienen desarrollos artísticos paralelos. Que decir que después de toda esta... Después de todos estos años en los cuales han llenado estados y todo eso, y han transformado también y han refundado su formación con la inclusión de Cancamusa en la batería. Bueno, Cancamusa tenía una carrera también paralela que es bastante importante y que la ha llevado a distintos escenarios, no solamente en Chile. Ella tenía que hacer su pega también, por otro lado. Pero también hoy día los hermanos Francisco y Mauricio Durán, que son la cabeza creativa o el comienzo creativo de Los Bunkers, están componiendo música para películas y para series de televisión en este medio. Tienen encargos de gente súper importante en estos momentos y es lo que están desarrollando. Y evidentemente uno no le da las manos para andar haciendo presentaciones y todo lo demás si no tienes el espacio para poder hacerlo. Y por lo tanto, lo que uno ha visto solamente son apariciones esporádicas de los integrantes en distintas actividades. La última fue en el Día del Vinilo la semana pasada, cuando llegó gente de Los Bunkers también a firmar discos y vinilos, y quedó la patada porque no alcanzaron todo, entonces quedó la escoba. Bueno, se va a reprogramar eso, ¿eh? Para la gente que estaba firmando vinilos con Los Bunkers el fin de semana y no alcanzaron, porque era una fila inabarcable y había mucha gente y muchas actividades por desarrollar en el GAM. Eso se va a reprogramar, dijeron Los Bunkers en redes sociales, para que si tú te quedaste con las ganas de firmar tu vinilo o tu polera o tu merchandising, ten paciencia, porque se va a informar que se va a hacer más adelante. Aún así, ausentes de los escenarios, Los Bunkers siguen haciendo noticias siempre. No me hables de sufrir. 4 minutos para las 10, Los Bunkers en futuro.

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2: Son las 10.
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2: La letra de esta canción es mala, mala. Y además está es como este rock corporativo, ¿no? Empalagoso, sonando así increíble. Starship. Exactamente. We Built This City. 1985-86. Además que es una de las bandas que evolucionaron desde el rock clásico hacia el pop corporativo de los 80, porque ellos eran Jefferson Starship y terminaron como Starship y todo eso, y con estas letras como diciendo Marconi plays the mamba. Eso dice la canción. Marconi plays the mamba, listen to the radio. Eso dice. Marconi toca las marimbas o algo así, escucha la radio, que es una, en realidad uno lee la letra y es bien estúpida. Porque hoy día 18 de agosto se celebra el Día de la Mala Poesía, creado por un par de escritores hace algunos años como un ejercicio catártico y liberador para que cualquier persona pueda escribir y compartir versos sin preocuparse por la perfección técnica, la rima forzada, la calidad literaria. Hay un amigo mío que dice, no, ahora uno hace, cualquiera te hace un libro, y es verdad. Invita a dejar de lado la autoexigencia y el miedo a la crítica, democratiza el arte, demostrando que es para todos y no para expertos solamente. Lo malo de esto es que también una de las cosas pencas que tiene el otro lado de la historia, en el fondo, es la formación de élites así como masculinas, manósferas literarias que han manejado todo eso. Entonces eso también es bien aspectoso y ha hecho que todos estos espacios sean ocupados con cierta, ¿cómo se dice? Con cierto orgullo por ese tipo de instituciones que son masculinas la mayoría de las veces. En fin, en Chile somos país de poetas, así que sí, hay mucha buena poesía, también hay mala poesía. Así que vamos a sacarle el jugo a este día. Usted recuerde a uno de los más grandes escritores. Mire, este escritor es un escritor súper disruptivo. Si usted no lo ha leído nunca, es un muy buen escritor, que es Kurt Vonnegut. Y él decía que practicar un arte da igual que lo haga uno bien o mal. Es una forma de hacer crecer el alma. Canta en la ducha, baila al son de la radio, cuenta historias, escucha Starship, no hay problema, no tienes la culpa, escríbele algo a un amigo, aunque salga pésimo. Vas a obtener una recompensa enorme, que es la expresión de haber creado algo, que algo quede después de algo que no queda, que eres tú mismo, que después ya no estarás. En la música, por supuesto, que hay mala poesía también, qué decir, y hay versos que no tienen ni pies ni cabeza, incluso en grandes canciones. Riders on the Storm, por ejemplo, de los Doors, es una de las canciones más criticadas de los Doors, porque creo que es una de las letras más estúpidas que existen. Yo la verdad no le he puesto tanta atención. Uno sigue la canción y la canción tiene una onda así como tranquilita, tiene incluso una especie de paisaje sonoro súper invernal y todo lo demás, el Riders on the Storm. A ver, escuchemos. Into this world we're thrown, like a dog without a bone, and actor out of. Un perro sin hueso y un actor de no sé qué cosa. Ya, bueno, no llega muy arriba, no tiene tanto vuelo, la verdad. Entonces hoy día el fallo de video es cuál es la canción con la letra más tonta que conoces o la letra más estúpida que has visto en una canción. Cualquiera, de cualquier estilo. Mensaje de voz al WhatsApp, +56 993 20 24 75. El WhatsApp del Rock está ahí para que tú cuentes una letra. La puedes cantar. Para graficar mejor una letra estúpida, lo mejor es cantarla. Así que si usted canta en los 30 segundos, hágalo. Ahí está. WhatsApp del Rock, +56 993 20 24 75. Si usted no se atreve, lo puede hacer escribiéndolo y señalando aquellos versos estúpidos en las redes de futuro también durante esta jornada. Y vamos a ir con una canción que se llama A Horse with No Name de America. Fíjate que esta canción es muy especial porque todo el mundo ha dicho, o mucha gente ha dicho, que es una de las letras más malas de la historia del rock clásico. Aparte que cuando salió la pelaban porque se parecía a Crosby, Stills, Nash & Young, y es como, oye, pero esto es una imitación de Crosby, es como una imitación de Neil Young. Sí, es cierto, pero tiene cosas muy obvias y muy estúpidas. Por ejemplo, el calor era caliente. Tiene una, the heat was hot. Tiene una parte donde dice the heat was hot y eso dice, había plantas y pájaros y piedras y cosas. Eso dice otra parte, ¿verdad? There were plants and birds and rocks and things. Cuando empieza a enumerar, no tiene ningún sentido. En fin, se ha especulado que la banda estaba bajo la influencia de la marihuana cuando la escribieron. Los integrantes Dewey Bunnell, Gary Buckley y Dan Peek, que son los músicos de América, han dicho innumerables veces que estaban completamente sobrios cuando lo hicieron, que no se habían fumado nada. Pero en fin, es una canción que en su minuto no pasó nada, pero que ha ido creciendo con el tiempo, pese a que su letra ha sido discutida. La vamos a escuchar a propósito del fallo dividido de hoy, mientras tú buscas canciones con la letra más tonta que conozcas, A Horse With No Name con America, la ley del rock en futuro.

Ahí está America, Horse with No Name y su letra tonta. No importa, pero es más tonta esta. Porque además todo el mundo piensa que las letras de Sting son así como medias poéticas. Hay muchas que son ahí nomás. The Do, The Do, The Da, Da, Da es un ejemplo de Police en futuro.

Este es el más capo de todos. No es que esta sea una letra estúpida, es un estilo de es un estilo de interpretación que viene desde el jazz. De hecho, Scatman John, cuyo nombre original era John Paul Larkin, que falleció en 1999, tuvo este gran éxito que se llama Scatman, pero que además popularizó o hizo mucho más popular la idea del scat singing, que es utilizar la voz para hacer distintas vocalizaciones que no tienen sentido. Por ejemplo. Entonces no necesitas, digamos. Bueno, hay gente que usa eso con palabras. Por ejemplo, Gustavo Cerati, en muchas de las letras de Gustavo Cerati, en Soda Stereo especialmente, no tanto en su etapa solista, pero en Soda Stereo, especialmente en la etapa de Dynamo y de Sueño Stereo, eran letras que no tenían mucho sentido. Ella usó mi cabeza como un revólver, no tiene mucho sentido. Pero es usar la voz para que suene precisamente como tiene que sonar una palabra. Y esto tiene que ver también con la mirada, ¿cómo se dice? Hispanoparlante de una persona que escucha letras en inglés. Por supuesto que Gustavo Cerati era bien cuico y sabía inglés y todo lo demás y cachaba todas las letras de las bandas que amaba. Pero una de las cosas que hacía, o es interesante en Sueño Estéreo, es especialmente que son las letras que no tienen sentido, porque él quiere que esas palabras suenen en ese minuto de tal forma que la canción se construya tal como uno escucha que hay letras la raja en inglés o que suenan súper bien en inglés y después uno averigua de qué significan y en realidad no son tan bacanes como suenan. Entonces, esa posibilidad de utilizar palabras para hacer letras que a lo mejor no tienen importancia, porque no es que sean letras estúpidas, sino que no tienen importancia, traducen una de las características de la última etapa de la etapa creativa de Soda Stereo y de Gustavo Cerati antes de pasar a su etapa solista, o en paralelo con su etapa solista, porque también ya había hecho cosas solistas antes de Sueño Stereo. Buscamos hoy día, por supuesto, las letras estúpidas del rock and roll, o las letras estúpidas de las canciones, o la canción más, con la letra más tonta que tú conozcas. De hecho, hay muchas. I'm in love with my car, the Queen. Hasta, o sea, lo bulean. En la película lo bulean. Al tipo diciéndole, pero ¿cómo le pusiste esa letra a la canción? En fin, todo eso. Por ejemplo, esta, la Skinny Bob de Poison, que alude, por supuesto, a un coito, es una forma muy burda y muy banal de referirse al tema. Pero aquí está, Skinny Bob. Es una canción rítmica y entretenida. Poison. Buscamos letras tontas en el rock y en el pop. El WhatsApp del rock, más 569-9320-2475 también. La ley del rock en futuro.

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2: 15 grados.
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10: Ya, Jim, no te enojes, te estábamos pelando por las letras de algunas canciones, pero todo bien. Todo bien. Roadhouse Blues, The Doors en Futuro.

0: Oh, qué mala esta letra. Ya. Qué mala la canción, además. Yo siempre odié esta canción. La odiaba desde niño. En fin. 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Además, estamos en la búsqueda de las canciones con la letra más tonta que conoces. WhatsApp del Rock, más 569-93-20-24-75. He recibido las primeras intentonas de encontrar la canción con la letra más tonta que conoces. Pues los audios dicen así.
1: Bueno, por mi parte, las canciones más estúpidas que encuentro son Lemon Tree, de Forest Garden y Cherry Pie. Oh, weón, lo encuentro pero terrible, ten caragua. Ya, mi nombre es Orlando, soy de Conchalí. Que estén bien, gracias.
0: Vale, saludos, abrazo, futuro. Gracias.
2: Hola, Pato, buen día, ¿cómo estás? De aquí en La Serena, después de la lluvia. Y la letra que yo encuentro fome, pero fome a no dormir, es The Yellow Submarine. Serán muy buenos los Beatles, pero no hay más letra más mala que esa. Chao, chao.
3: No sé si será la más tonta, pero del gran Pollo Fuente. Saludos, rockerícolas.
0: Qué grande. Qué grande. Y bueno, los Beatles tenían autorización de intencionalmente hacer letras estúpidas también, así que cuenta. ¿Cuál es la canción con la letra más tonta que conoces? WhatsApp del Rock, más 569-93-20-24-75. Las redes de futuro también para que tú respondas. Symphony of Destruction con Megadeth en futuro. Hey,

su estreno. Reaparecen en las pistas discográficas Father Muckers, una de las bandas más importantes e influyentes del rock independiente chileno de la década de 2000 en adelante. Hace un tiempo habían vuelto a los escenarios con presentaciones dentro y fuera de Chile, muy, muy, muy demandadas. Y ahora es el momento de volver al estudio para su primer disco en 16 años. Primer disco en 16 años desde El Paisaje Salvaje, que fue editado en 2010. Esto se ha anunciado con mucho bombo y platillo, como dicen. El nuevo disco ya está hecho. Así se hace. Ese es el nombre del nuevo disco. Tiene lanzamiento en vivo el 17 de octubre en el Teatro Coliseo de Santiago. La fanaticada de la banda, por supuesto, está enloquecida y las entradas ya están a la venta, disponibles en el sistema Punto Ticket. Desde Father Muckers han dicho que el disco es una especie de manual de supervivencia construido a partir de experiencias, aprendizajes, transformaciones vividas desde sus primeros años. Hay un adelanto de todo esto, que es la primera canción, que se llama Llévame a mi casa, que tiene un video oficial dirigido por Roberto Cisternas. Está en futuro.cl si quieres verlo. Y abre una nueva etapa para el grupo encabezado por Cristóbal Briseño en la voz y con Héctor Muñoz en la guitarra, nuestro compañero de labores en futuro, parte de nuestra familia. Hacemos el disclaimer acá, ¿no? Así que vamos a escuchar lo nuevo de Father Muckers, que tiene un coro fabuloso. Llévame a mi casa, Father Muckers, lo nuevo. La ley del rock en futuro.

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1: Hay novedades con lo que va a ser la próxima visita a Chile del grupo The Gathering. Reunidos con su formación histórica, incluyendo a la vocalista Anneke van Gersbergen, para celebrar 30 años del disco Mandillion, que fue el que los lanzó a la fama a mediados de los 90 y fue también el debut de Anneke con ellos. Van a estar el 17 de octubre en el Movistar Arena de Santiago con el show de esta gira, que ha sido un suceso internacional. Y se confirmó banda invitada nacional para abrir los fuegos ese día. Se trata de Chaos Magic, la banda de metal sinfónico encabezada por la cantante Caterina Nix, que en su momento, al inicio del proyecto, también participaba Timo Tolki, el guitarrista finlandés, ex líder de Stratovarius. Después siguió Caterina ya con colores propios hasta hoy. Están las últimas entradas al concierto del 17 de octubre, The Gathering con Chaos Magic. En sistema punto ticket. Seguimos a esta hora haciendo La Ley del Rock en futuro.
0: 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Ahora. 11:01. 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
3: Señoras y señores, Black Sabbath en Futuro.

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0: En nuestra subsección Joven Chileno, Joven Chilena. Debemos decir que Slippery When Wet de Bon Jovi cumple hoy, 18 de agosto, 40 años. 40 años. El álbum de tu juventud cumple 40 años. Uf. Álbum que además convierte a la banda en un fenómeno global. Si bien ya había tenido su primer hit hace un par de años, esta es la máquina de hits. Este disco, según Takao, es la máquina de hits. Sonaron en todos lados, definieron toda una era para el glam de los 80, porque además no la tocaban solo las radios en ese momento, que eran más rockeras o qué sé yo, sino que fue transversal lo de Bon Jovi. Bon Jovi se transforma así además en la punta de lanza de este sonido. Detrás de Bon Jovi llegan los otros. Y se volvieron un referente para la combinación de hard rock con melodías pop. Es el primer número uno que tiene la banda, además el disco más vendido en Estados Unidos en 1987. Tasa, 28 millones de copias en el mundo vendidas. Esta que va de fondo, por ejemplo, Living on a Prayer, You Give Love a Bad Name, recién la escuchábamos, Never Say Goodbye, la balada de ocasión. Pero además tiene esta canción que es excelente, que es dramática y que además es muy buena. Wanted Dead or Alive. Vamos a celebrar los 40 años de Slippery When Wet. Bon Jovi en la ley del rock de futuro.

Joven chileno, joven chilena. Está de aniversario Follow the Leader de Korn. Lanzado un 18 de agosto de 1998. O sea, tiene 28 años. No. Korn ya había arremecido el piso con sus dos primeras producciones y había estandarizado el estilo nu metal, pero este fue el disco que impulsó ese género desde los circuitos alternativos a la masividad global. Hace rato que venían funcionando, hace rato que venían buscando también dar a conocer lo que estaban haciendo. No transaron en su búsqueda de hacer sonidos nuevos. Y este es el disco que le pega el palo al gato. Follow the Leader de Korn, que llega al número uno en el Billboard, y eso significa que transversalmente se transforman en sensación mundial. 14 millones de copias vendidas tiene Follow the Leader a partir de ese momento. Tenía invitados importantes: Ice Cube, Fred Durst de los Limp Bizkit, y dejó canciones como Got the Life, Freak on a Leash, que en MTV también, con la ayuda de la cadena televisiva, fueron videos que rotaron cientos de miles de veces. De hecho, vamos a escuchar Freak on a Leash con Korn para celebrar una más de Follow the Leader y sus 28 años. Korn en la ley del rock de futuro.

Está de cumpleaños Andy Davis, vocalista de Helloween, el que llegó a la banda en 1994 en reemplazo de Michael Kiske en un momento crítico que estaban a punto de separarse, estaba la pelota. Pero Andy Davis salvó a la banda, literalmente. Y así inician una nueva etapa que coincide con el renacer del power metal europeo al estilo de los mismos Helloween que habían inventado esto en los 80. De ahí volvieron a ser un pilar fundamental. Andy Davis aportó estabilidad durante las siguientes décadas, compuso grandes éxitos, además redefinió el sonido del grupo con su voz más rasposa, más que una cara bonita, Andy Davis. Y años después se dio la reunión de los integrantes clásicos de Helloween. Volvió Michael Kiske, pero Andy Davis se mantuvo. Esto es bien singular. Ahora tienen dos vocalistas principales y la química entre ambos ha salido de lo más bien. Mira que tú, qué buena lección de convivencia. Los podemos ver en Santiago el próximo 11 de septiembre en el Movistar Arena, la gira que celebra 40 años. Entradas por Punto Ticket, queda menos de un mes para ver eso. If I Could Fly, para celebrar el cumpleaños de Andy Davis, Helloween en futuro. No.

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2: 15 grados.
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3: Ya. ¿Cuánto falta para que sepamos cuando viene Faith No More? Take this bottle en futuro.

0: Esta la han mencionado caleta. ¿Cuál es la canción con la letra más tonta que conoces? Somos Tontos No Pesados de Los Tres tiene varias menciones. Muchas. Muchas. Incluso citan partes de la canción. Diciendo, somos tontos, no pesados, somos tontos, no pesados. En fin. Pero hay muchas más, por supuesto. ¿Sabes quién nos escribió? Chini.png, que dice que Octopus Garden se le hace tan perna que le da una rabia parida. Dice, perdóname, Ringuito, tu alma es linda y la mía no. Saludos, Chini. También por acá, el tema de... espérate, se me perdió. Las de Sinergia, dice Jorge Bicho, pero son temones. Hello, Goodbye de los Beatles, otra de los Beatles. Cocomo de Beach Boys, por lejos. Obladí, Oblada de los Beatles, dice Fantasy Art. Elevation de YouTube, dice José Carrasco, que es horrible. Restaurante de los Tres, dice Carlitos Muñoz. Yo encuentro que es súper buena de tener restaurante. Simón Quiparra, otra vez, Sinergia en el rock, también. En fin. Human de los Killers, dice Lex and Music. Señoras y señores, también están las que llegaron al WhatsApp del Rock, más 569-9320-2475. Canciones más tontas que conoces, dice así.
1: Del rock. Oiga, ¿alguien se acuerda de un gallo que vino al Festival de Viña de un lugar que se llama Gabón y que incluso le robaron la maleta y que nos dio tanta pena que lo declaramos ganador del Festival de Viña del Mar y tenía una canción tan hedionda como Lunita, dame platita? ¿Se acuerdan de esa tontera o no? Ya, yo no creo, ni siquiera la canción de Maná era tan penca como la canción de este gallo. Y se ganó un premio, weón. ¿Ah? Aguanta el rojo. Oiga, pónganse algo de la renga.
2: Hola, Pato. Hola, Futuro. Te traigo la epítome de las peores canciones del mundo. Y en español. Esa que es Vamos a la playa. Oh, oh. Vamos a la playa.
0: Horrible, pero es más popular que...
2: 3 minutos 20. De Vamos a la playa. Oh, oh. Gracias, Futuro.
0: DJ rápido, achuntándole a los temas también.

0: no sé qué cantaba el pollo.
1: Es un temón.
0: Saludo de Conce Daniel por acá.
2: Una canción con una letra tonta y mala.
3: Sufre, mamón, devuélveme a mi chica, o te retorcerás entre el polvo pica pica.
2: Hola, wea mala, weón. Saludos, Mauro de Pichilemu.
1: Buena.
4: Para el señor Pato Cuevas de la ley del rock and roll, ahí le va Sumo, que me pisen. 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Planchadita, planchadita, planchadita. Planchadita, planchadita, planchadita. Yo quiero la mamadera. Yo quiero la mamadera. Calientita, calientita, calientita. Calientita, calientita, calientita. Este es mi aporte desde la granja, Igor.
1: Bueno, Igor.
4: Un abrazo para toda la radio futuro.
1: Qué buena, qué buena, qué buena que me pisen, que me pisen, que me pisen, que me pisen. Gracias a todos los que estuvieron en el +56 993 20 24 75 con letras malas. Salieron hartas malas. Pitches de los Presidents of the USA también es más o menos. Siempre lo han pelado a Kerry King de Slayer porque no le gustaba esta porque la enfurecía, dice Kerry King, que sabe hacer letras buenas. Presidents of the USA en futuro.

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Llegamos hasta acá, pero viene Futuro Fútbol Club. Faltando 7 minutos para el mediodía, se termina la ley del rock. Nos despedimos con Deep Purple, que viene el 8 de diciembre en Movistar Arena, la gran noche del rock de futuro. Todavía quedan entradas por Punto Ticket. Never Before, Deep Purple. Adiós. Sigan en sintonía de Futuro.

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0: Yo le digo también.
1: Tirabas la choreada a los jóvenes.
2: No, no.
3: Vivimos el clásico nosotros ya. Hace. Desde que se acabó la fecha, ayer, porque la fecha se acabó ayer.
2: Así es.
3: Paréntesis, complicado lo de Huachipato. Pero tengo una opinión al respecto.
1: Pero, weón, si yo. Confieso que voy a hacer una confesión al aire.
3: Hago una confesión al aire.
1: Estoy muy preocupado por mi salud mental.
3: No. Bueno, es un problema a nivel mundial.
1: No, pero lo mío ya es. Sí,
3: Brigido.
1: Estuve en una reunión acá en el barcito de la municipalidad.
3: Ah.
1: De Providencia.
3: Sí. ¿Te estacionaste ahí?
1: No.
3: El fierrazo
2: es. Muy caro, es muy caro.
1: Tanto no gano, weón.
3: Importante el fierrazo.
1: Ahí digo, bueno, me voy porque voy a llegar tarde a la radio. Subí. Marcelo, ¿vos me viste?
4: Sí.
1: Abrí la puerta. Era otro programa, weón.
3: Entraste.
1: Llegué a las 11 de la mañana, weón.
3: No.
1: Pensando que eran las 12.
3: No.
1: Y Ximena abajo me miraba como diciendo, ¿este weón o qué?
2: Ximena temprano, qué buen trabajador.
1: El otro día tuve una charla, llegué 2 horas tarde. Estoy mal, weón.
3: Creo que. Vamos, el tema del sueño. ¿Vieron lo de Toglio? Troglio, perdón.
1: Sí, lo vi.
3: Está bueno, ¿no?
1: Sí,
3: está buena la teoría del sueño. Se la vamos a contar a la gente. Que,
1: y Pajarito ayer se durmió, me dijo, me pica el weón, porque me dice, yo a las 10 me dormí anoche. Yo me dormí 2 de la mañana trabajando, weón.
3: Pero 10 ya está.
2: El que puede, bueno.
3: Adicto y durmiendo.
5: 10 y media, 10 partidos para el estilo con Huachipato. Y me queda dormido.
3: Tarde igual.
5: Dime, tarde, claro.
3: Tarde,
5: lo bueno es que desperté a las 6:30, para mí es un logro, porque siempre despierto a las 3 de la mañana.
3: Ah, ya, 2:30.
1: De
3: largo.
1: Y si pasé te dormí a las 10, que te dormí a las 10 de la mañana.
3: 12 horas.
2: El pichicito a las 5.
5: Oh, de veras.
2: Hay que levantar el despertador prostático.
1: Yo no me levanto, saco por la ventana.
3: Hoy día. Un gusto era un martes, bichi.
1: Sí, ayer tuve actividad. Me estaba diciendo Pajarito. Arrancó mi día a las 10 de la mañana y terminó a las 2 de la mañana.
3: Una jornada larguita.
1: Larga, sí, larga. Pero Sarla con gusto no.
2: Chinchín, ahí apareció, nos apareció el sonido del.
1: Ah, estoy trabajando
2: del chinchín.
3: Más que en Corea del Norte. Luego. Sí, las señoras que tienen ahí haciendo. Oye, y lindo día.
1: Hermoso día.
3: En la mañana era así. Estaban los vidrios. Empañado, a lo mejor era otra cosa, pero estaban los vidrios con hielo incluso en algunos sectores. Pero hace un calorcito rico, van a haber 18 grados.
1: Preocupado por la gente del norte, nevó. Bueno, estaba diciendo un especialista, yo no soy especialista en nada, solamente en equivocarme de horario, que menos mal que nevó en unas partes del norte de Chile, porque si no ese agua hubiese caído sobre la ciudad.
3: Sí.
1: Qué detalle, ¿no?
3: Muy bien.
2: No, claro, es mejor que caiga nieve en la cordillera que llueva.
1: Claro.
3: ¿Tuviste viendo, Waldito, clásicos del fin de semana? Están repitiendo en TNT, oye, ¿cierto? Sí. Los partidos siempre lo hacen previo al
1: me llevó un cate gordo haciéndose el choro, güey.
3: Haciéndose el que jugaba, dijo, ¿no?
1: El malo con los cabros jóvenes, güey.
2: ¿Pero a qué cabro?
3: ¿A quién
2: le eché una pantano? No me acuerdo, ¿no? Pero a nadie. A Valdía elige para dónde va y nomás, que esa me la recuerdan. Siempre lo hincha de la U.
3: ¿Sí?
2: Una jugada que ahí estamos pelota a favor para nosotros, córner parece, después el mago la agarra a la mitad de la cancha y empieza a conducir, yo voy por atrás con el hacha afilada, le saco la pelota y para dónde va y le digo, entonces muchos de los hinchas de la U se recuerdan de esa jugada.
1: ¿Fue tu mejor jugada, Juan?
2: Es la mejor. La barría. Y un penal también que le hice. Al mago también le hice un penal. Lo agarré en la camiseta, me barría ahí.
3: Oh,
2: yo no mal que no lo cobró.
1: A mí me llaman para decir, recordemos, yo me acuerdo de ninguna, weá.
5: Hoy día le pregunté al Vichy, le dije, hoy día está viendo un partido de la U con Colo Colo con un gol de Mancilla, pase de Jerez. Y no se acordaba, me dijo, ¿no? ¿Qué me iba a acordar? Dijo.
1: No.
5: Y tú le diste un pase de cabeza a Canillo la sacó el defensa de Colo Colo.
3: ¿Cuál partido?
5: En el partido Colo Colo año 2006.
3: ¿La final?
5: Claro, no,
3: final.
5: No fue la final. Era un partido por la fase regular que Colo Colo ganó 3-1 con un gol de Droguet y los otros tres fue Mancilla, Fierro y Suazo. Que expulsaron a Adrián Roja.
3: Cacha.
1: Adrián Roja. Buen defensa, Adrián Roja.
2: Sí, sí.
1: ¿Te firmaba mucho o
2: era? Ahora es técnico en la sub-18 de la U.
3: Te firmaba mucho.
1: Si lo ves, dale saludo.
2: Yo le digo,
3: Oye, vamos a estar ahí con la U, lamentablemente hoy día con noticias más de tribunales. Está Leo Mora.
1: ¿Por qué? ¿Qué pasó?
3: Está Leo Mora, va a estar en...
2: Retomamos.
3: Vamos a retomar eso.
1: A mí lo que me preocupa, ¿sabe qué me preocupa? Porque el eslogan es se necesitan los dos equipos.
3: Ah, sí, la promo del canal.
1: Sí, sí, no, pues yo eso lo creo de siempre. O sea, no hay un buen Colo-Colo si no hay una buena U. Y no hay una buena U si no hay un buen Colo-Colo. Creo que se necesitan. Sí. Y me preocupa lo...
3: Rivalidad que nos hace bien.
1: Hace bien, claro. No. Rivalidad deportiva, ¿no?
3: Sí, sí.
1: Porque hay muchos termos que piensan que...
3: Está linda la promo de TNT, no porque la haya grabado yo.
1: Me la copiaron de mí,
3: está
1: bueno.
3: Está bonita. Está bonita.
1: Me preocupa el lo que dijo la vicerectora, creo que fue, ¿no? Sobre los símbolos de la institución. O sea, sería...
3: No, una tragedia.
2: O sea, no sería la U.
3: Tendría que llamarse... No, sería una tragedia.
2: Yo me puse de repente a pensar cómo se podría llamar.
3: La U.
2: ¿Cómo se podría llamar? Po?
3: La U.
2: ¿La U nomás?
3: La U.
2: Pero o la Chile, como decía antes.
1: A mucha gente no le gusta que le digan la U, ¿no?
3: ¿No? ¿Por qué?
1: No sé...
2: No,
3: en mi época, Vichy, que yo soy más viejo, cuando vivíamos los clásicos mitad y mitad del estadio.
1: ¿Más viejo que quién, güey?
3: Sí, no, pues digo de los cabros que hoy día van en... Tuve la suerte de estar en los clásicos los 80, que eran una maravilla, ¿no? El Estadio Nacional, 80.000 personas.
1: Bueno, el último partido, gordo, la final, era mitad blanco.
3: Era mitad blanco, buenísimo.
2: Buenísimo.
5: Acuerdo, un clásico, 86.000 personas, Estadio Nacional, la 1-1 ante Colo-Colo, con gol de Astengo y gol del Pato Reyes. Me acuerdo que fui al estadio, fui con mi papá.
3: No, hace tiempo era rico ir al estadio.
2: 86.000
5: personas, imagínate.
3: Se imagina, Y nosotros nos decíamos los chunchos, era con respeto, ¿cachai? No, eso no era como...
1: Sí, pero es un chuncho,
3: ¿cierto? No, claro. no ofendía. Y de vuelta nos decían los indios. Es un indio.
1: A mí no me molesta.
3: A mí tampoco, ¿no?
5: Y en ese tiempo...
3: Pero ahora, con la ordinariez de las M, de las Z...
2: Claro.
3: Horrible, ¿no?
5: Sí, y en ese tiempo uno podía andar con la... ¿Sí? Cada uno podía andar con la camiseta de la U, con lo cual no pasaba nada. A menos te tiraban una, no sé, un improperio, pero ahora no, ahora es difícil.
3: No, difícil.
1: Yo me pasó yendo para Puente Alto. Yo voy, no tanto seguido, pero voy. Tengo amigos allá. Me meto por una población y veo todos los palos rojo y azul y rojo. Ya son todo el agua.
2: Territorio,
1: acá,
2: territorio.
1: Digo, se me queda el auto acá. Soy boleta. Sí, y Marte, no, después me di cuenta que hay un club ahí, no sé cómo se llama, que tiene los mismos colores que el agua.
2: Menos mal.
1: Yo rogando a mi mini, weón, digo, claro. No te vas a quedar acá, weón. Porque... No, pero yo, la verdad es que no tengo problemas con la gente de la U. Es más, y esto es una confesión al aire. Cuando jugamos la final sudamericana, muchos hinchas de la U me desearon suerte. Uh-huh. Que yo creo que somos... Uno necesita del otro, no me imagino yo uno de los dos o de los tres, poniendo a Católica y en aquel momento Cobreloa.
3: Claro.
1: Si no falta uno, no sería lo mismo el campeonato.
3: Pero, sí, con el respeto que me merece la Católica, por cierto, pero la...
1: Usted está de azul.
3: Sí, son las contramuf, usted sabe que todo sirve para la semana. No, Lo potente que son los dos equipos más populares de Chile, Colo-Colo y la U. Sí. Recuerda cuando la U estuvo en el ascenso, el año
5: 89.
3: El torneo del 89 se jugó sin la U en primera. Eso,
5: claro.
3: Entonces,
1: ¿quién fue campeón ahí?
3: El tema fue el clásico. El 89 fue Colo-Colo.
5: Colo-Colo, claro, que fue 89, 90, 91, fue tricampeón, claro.
3: Entonces, y también se establecía cuando Colo-Colo estuvo a punto en un partido, ¿cierto? Ya toda la industria se estaba movilizando para ver cómo iba a ser el modelo de negocio con Colo-Colo en el ascenso. De cómo iban probablemente bajar algún tema de lucas, qué sé yo, de inversiones, de publicidad, en fin.
1: Yo, Nacho, tuve el...
3: Fue heavy, ¿cachai?
1: Yo estuve con el Negro Palma, fuimos a hacer el partido a Talca.
3: Ah, claro.
1: Tremendo, weón. Y había un operativo policial. No voy a decir el nombre del general para no. No tengo autorización. Uh-huh. Y llegamos ahí, no había nadie. Y le digo, general, digo, no sería mucho el operativo para. No hay nadie. Y me dice, Claudio, si llega a perder Colo-Colo va a quedar la cagada. Uh-huh. O sea, estaba todo como la ciudad. pendiente ese partido.
3: Imagínate que más que la ciudad, ese día, desde que sale Colo Colo del estadio...
1: Nos costó un montón llegar.
3: Claro, porque la gente acompañó todo el trayecto del bus hasta Talca, en la carretera, estaba lleno de hinchas. Claro. Entonces, claro,
1: la vuelta fue igual, ¿eh?
3: La vuelta fue terrible.
2: ¿Colo Colo estuvo en algún otro momento de esa manera, así como
3: así
2: tan
3: como
2: cerca?
3: En el último partido, no. ¿Eh? No estuvo tan cerca.
5: Pero
3: no.
5: Los años 80 sí estuvo...
3: Pero no, así como para que en un partido, si perdías el partido, te bajaba ahí. No, ya. Yo no tengo recuerdo.
1: Abajo en la tabla, decimos.
3: Claro, pero, abajo en la tabla estuvo, sí, obvio.
2: Medio mal, pero no.
3: Como
2: no tan
3: todos,
2: mal.
3: Pero así de estar peleando en el último partido del descenso, es decir, que si en ese partido perdías, te iba al ascenso.
1: Uno, ahí viene el jefe y nos va a cagar a pedo.
3: ¿Pase que sí?
1: No, dice que no.
3: Ah,
1: pero pasó. Pues yo, cada vez que se levanta, yo lo tengo de frente.
3: Sí, y que tiene buena memoria.
1: Tengo bachara,
3: tiene
1: un
3: buena, bachara, tiene buena memoria.
5: Claro, que los hinchas de la Universidad de Chile, por ejemplo, los hinchas Colo Colo, le voy a contar algo coloquial. Dicen que el partido está arreglado, el de la U con la Galera. Ajá. Cuando la Unión La Galera iba ganando 2-0 y la U ganó 3-2. ¿Ya?
2: Gol de Junior.
5: Y los hinchas de la U le recuerdan por un episodio que pasó el año 80 que Colo Colo habría bajado y que al final no bajó. Acuérdense, pues lo voy a buscar ahora. Lo voy a buscar y se lo voy a dar a conocer.
3: Bueno, démelo a conocer, no hay problema. Usted ese tono misterioso de pajarito.
2: Lo va a dejar.
3: Medio Carlos Pinto.
1: Te está meando, ¿eh?
3: Sí.
1: Te está meando.
3: Sí, no, pero.
5: No. Por ejemplo, ayer me preguntaba él, jugadores de la U que salieron campeón en Colo-Colo.
3: ¿Te lo despectivo, biche? Me preguntaba él.
5: Sí, sí, me preguntaba mi profesor, ¿viste? Nacho Barca.
1: ¿Fue profesor tuyo?
5: Fue profesor, claro.
1: Bueno, ahí se explican muchas cosas.
3: Fue dos días.
5: No, dos días clases. Fueron dos años.
3: Pero fue poco así.
5: Locución 2, locución 3.
3: No, era locución.
5: Era
3: periodismo radial.
5: Periodismo, claro.
3: Lo mismo.
5: No, claro.
3: Porque si hubiera hecho locución, usted estaría mucho más.
2: ¿Y la nota cómo le iba a Pajarito?
5: Cuéntela.
3: Llegamos un arreglo ahí. Arreglo caballero.
1: Y vacío. Yo te cuento, cuando hice el curso de entrenador, me pidieron el certificado de nota.
2: ¿Ya?
1: Y ¿a dónde? Mi viejo murieron. ¿Quién va a ir
2: a encontrarlo?
1: Hasta que me lo mandaron. Y llegó a mi casa el libro, el boletín, no sé cómo dicen ustedes.
2: La libreta nota en ese tiempo.
1: Y todo eran 5, 6, 7, 4.
2: De 10, en Argentina 10.
1: Sí, ve que eso, weón. Entonces, mi hija mira y dice, qué buenas notas,
3: qué
1: buenas.
2: Claro.
1: Y yo digo, sí. Sale mi mujer y dice, sí, pero allá del 1 al 10.
2: Claro. No, qué buenas notas, un 6, un 5. Claro, bien pasado.
3: Un cinquito. ¿Qué me decía, qué le decías a él ayer?
5: Ah, me preguntaba jugadores que estuvieron en la U y Colo-Colo y que fueron campeones. Claro, y nos acordamos de, por ejemplo, Bocellur fue campeón en Colo-Colo y fue campeón en la U. El mismo Gonzalo Jara, que fue campeón en Colo-Colo, campeón en la U. El mismo Roberto Cereceda.
2: Claro.
5: Ese tiene el triple mérito, el eléctrico, que salió campeón en Colo-Colo, en la U y en Católica Copa Chile.
1: Jugó a los tres, claro.
3: El lateral izquierdo, Guevara.
5: Fabián Guevara.
3: Sí. Fue campeón los dos.
1: ¿Y Figueroa?
5: Luis Pedro sí, también.
3: Porque creo que ganó una Copa Chile con la U, ¿no?
5: ¿Quién?
3: Luis Pedro Figueroa
5: casualmente salió campeón. No, Luis Pedro, déjame acordar.
3: Sí,
5: Luis Pedro salió campeón con Colo-Colo, pero en la U.
3: Sí, sí.
5: Y al revés
1: de la U, ¿qué pasa en la Colo-Colo y sean campeona?
5: ¿Que pase de la U a Colo-Colo?
1: Nombraste jugadores que pasaron de Colo-Colo a la U.
5: Ya, el mismo Fabián Guevara pasó de la U a Colo-Colo y salió campeón.
1: Ya, ese mismo.
5: Ese, sí.
2: Pero de Colo-Colo a la U.
5: De Colo-Colo a la U es Jan Bocellur. Salió campeón en Colo-Colo y después salió campeón en la U el 2017 con Ángel Guillermo Hoyos.
1: ¿Y el viejo y querido Leonel?
3: ¿Fue campeón Leonel en la U?
5: El Bocé sí, pues en el 2017 con Ángel Guillermo Hoyos. ¿Sí?
1: ¿Leonel Sánchez no fue campeón en...?
5: En la U.
1: ¿Y Colo-Colo no?
5: En los 70 habría que buscarlo, sí.
3: Sí, fue campeón.
5: Sí.
3: Cuando pasa Colo-Colo es campeón.
5: Campeón. El otro que pasó a la U, de la U a Colo-Colo y que causó...
1: Vasconcelo
5: fue campeón en el ascenso.
2: Pero Angui salió campeón en Colo-Colo.
3: Sí, fue campeón
5: salió Tocali. Campeón en el 2009 en Tocali.
3: Tocali, la final con la Católica.
5: Y ayer, hablábamos de Alex von Schwelder y no se acordaban. Y después de la tarde le mandé la foto,
3: sí.
5: ¿Se acuerda?
1: El central.
5: Sí.
3: Sí, pero ahí sí que yo...
5: No se acordaba.
3: O sea, que no jugó casi, ¿no?
5: Sí,
3: no
5: jugó poco
3: prácticamente.
5: Pero se... como se dice, agarró medalla.
3: Agarró medalla.
5: Claro, porque salió campeón con... El otro que me iba a acordar yo, se me quedó en el tintero, un dato langucino.
3: ¿Ya?
5: Ya me voy a acordar.
1: ¿Un dato?
5: Langucino, se dice. Cuando el langucino es la persona
1: de laguna.
5: De laguna. El langucino se le llama a la persona que escucha radio todo el día.
1: ¿Y,
5: que
1: de, no tiene... ¿y de río cómo sería?
5: ¿Cómo?
1: De río.
5: De río.
3: Tringucino.
5: Tringucino.
3: Y aquí voy a contar, que se me dispersó.
5: Se me dice.
3: Hola.
1: Nosotros es como que estamos en exhibición, weón.
3: Este es como una pecera, ¿eh? ¿No? Entonces estamos, este es como el zoológico.
1: La chica
3: están escuchando.
1: La chica del que estaba en el centro.
2: Claro, la casa
1: de cristal.
3: Ah, la casa de cristal. Yo iba siempre,
1: weón. Estamos como en la casa
5: de cristal. Me acordé.
3: ¿Te acordás, no, Pajarito?
5: Me acordé de la Casa Cristal y me acordé también del dato de Héctor Pinto. Héctor Pinto siempre cuenta que cuando se va de la U, pasó Colo-Colo y la prensa no lo podía creer.
1: Pero ese fue el pase más caro en un momento, ¿no?
5: De Héctor Pinto. Mira, voy a ver igual en cuánto fue vendido. Mira, a Colo-Colo Héctor Pinto. Que vamos a ver si salió también campeón con... No, en la U no salió campeón, pero en Colo-Colo, veamos.
2: Como técnico, sí.
5: En la U, claro, con la de Vigorra.
2: Sí,
5: en
2: claro.
5: 2004, claro.
2: Técnico, campeón. En la U.
3: Oye, ¿qué pasó, Marcelito? Magaláes, me dice.
5: Paulo Magaláes,
2: claro,
5: sí.
2: Claro, yo no tenía la seguridad, pero me acordaba.
3: Sí, ahí, no, la otra parte no la puedo leer.
5: Héctor Pinto jugó en la U el año 70 hasta el 76, y después pasó a Colo-Colo el 77 y 1978.
3: Mira. No, si caso hay un montón. Oye, nos vamos a meter con lo de Católica hoy día, porque partido importante, estaba agotada hace rato en Claro Arena. Yo entiendo que la gran mayoría de la capacidad del estadio es de abonados. Están casi todos medio abonados. Pero el estadio tampoco es tan grande, es hermoso, pero tampoco es tan grande. Y bueno, hay partidos que están como el de hoy, con estadio lleno, y donde la Católica podría y tiene la gran posibilidad de pasar a los cuartos de final de la Copa Libertadores, así que es un partido muy importante, muchachos. Después te voy a preguntar por la conferencia de Alex von Schwert. No, que no va a querer. Igor Lisnov.
5: Igor Lisnov.
2: Central,
3: apellido largo. Para que comentemos aquello. Pero metámonos en Católica, ¿les parece? Porque hoy día la Católica tiene un importante partido, pero con muchísimas bajas, donde... Seguramente la más sensible es la de su goleador histórico, que es el Toro Sampedri, Pájaro.
5: Exactamente, mira, lo más importante para que la gente sepa, los jugadores suspendidos en Católica y obviamente no van a poder estar hoy, Cristian Cuevas y Fernando Sampedri. Lesionados, Juan Francisco Rosell y Juan Ignacio Díaz, además de Tomás Astaburuaga. ¿Ya? Universidad Católica enfrenta a las 20:30 horas, dirige... ¿Adivine quién dirige?
3: Ah, nuestro amigo.
5: Wilmar Roldán, el colombiano, va a dirigir este compromiso. Recordemos que este árbitro colombiano también dirigió el partido de Boca con Católica allá en la Bombonera. Sí, y le fue bien a Católica.
2: Y
5: también dirigió Boca con O'Higgins en Rancagua.
2: Así es.
5: La más probable formación será de la siguiente manera: con Vicente Bernedo en portería, con Daniel González como lateral derecho,
3: ya.
5: Agustín Farías, Franco Ampuero y Eugenio Mena. Fernando Zucchi, Johan Valencia y Jimmy Martínez. Y en delantera, de derecha a izquierda, Diego Corral, Justo Gianni pasaría como en el puesto de Fernando Sampedri a ocupar esa plaza. Y por el sector izquierdo, el joven jugador Martín Gómez. Ayer habló el portero titular, Vicente Bernedo, quien nos cuenta un poco de cuáles son las claves para enfrentar a Estudiantes de La Plata y cómo llega el cuadro cruzado para enfrentar este compromiso vital de los octavos de final de la Conmebol Libertadores.
0: Bien anímico dentro de todo, de bueno, porque allá pues logramos sacar un buen resultado que nos mantiene vivo para cerrar la llave acá en casa. Nos queda todavía lo más importante dentro de que es poder ratificarlo acá en nuestra cancha con nuestra gente, y creo que es lo que vamos a buscar mañana, el salir a clasificar, a ganar la llave, y nada, estamos muy convencidos, muy motivados también para que así sea. Cambia mucho el tema de que hayan ganado ellos el clásico, porque sabemos que es un rival fuerte, el resultado que haya pasado en ese partido, como lo tomamos como en el partido de ida también, sabemos que es un partido muy difícil, un equipo muy, muy intenso. Entonces, la verdad, el tema del resultado de ellos el fin de semana no nos cambia mucho el cómo lo vemos a ellos, el cómo lo vamos a enfrentar también.
5: Las buenas noticias para el cuadro de Daniel Garnero es que está en la situación. Hay dos jugadores importantísimos que volvieron, Sebastián Arancibia y Clemente Montes, además de un futbolista que también dicen que es un muy buen proyecto, más que un proyecto, una realidad, Nicolás Girón, el jugador colombiano. Agustín García Basso, la nueva contratación, el defensor central que también puede actuar como lateral izquierdo. no está inscrito aún en esta Copa Libertadores de América, en esta fase. Ahora, si la Católica llega a acceder a los cuartos de final, sí podría jugar el futbolista argentino. Cuando usted estime conveniente, también vamos a hablar del equipo Pincharrata.
3: Sí, pero dejémosla bajar para los muchachos.
1: Sí, bueno, es un partido complejo. A ver, Estudiantes jugó con Católica, jugó el clásico del día domingo, ganó 4-0.
3: Sí.
1: Con un buen rendimiento, y eso quiere decir que lo de Católica fue muy bueno, porque sacó una ventaja importante justamente en el clásico. Vienen más cansaditos.
3: ¿Sí? Porque jugaron los titulares.
1: Sí, los clásicos.
3: No, y el clásico.
1: Son complejos. Incluso el técnico dijo en algún momento: es más importante el clásico que el partido de Copa Libertadores.
3: Sí. Sí.
1: Pero Católica tiene muchas bajas. Va a jugar. Yo tenía pensado que la formación iba a ser otra. Pero bueno, el técnico decide. Y lo que me llama la atención.
3: Perdona, Vichy, ¿qué habías pensado tú? ¿Que por dónde podría ir la mano a la diferente que dio?
1: Con un creador, que el creador que tiene.
3: ¿Para vecino?
1: Para vecino y que no lo emplea. Para dar crédito a mi querido amigo y compañero, el negro Cubillo, dice que tiene una herida en el pie. Para vecino. Pero va a la banca.
3: Mira.
1: Pero sí nos informó el negro que Cerezo de ser titular a no ser convocado. Eso es un golpe grande para un jugador de fútbol, ¿no?
2: Así es. Bueno, una cosa yo creo que se esperaba que Gianni jugara la posición de San Pedri.
1: Sí.
2: Que eso
1: lo va a hacer.
2: Eso lo va a hacer. Claro, y después a quién pone por fuera. Tratando de buscar también un resultado, porque ahora Católica es local. No puede a lo mejor tanto especular de defenderse. Y yo creo que por eso también ocupó o empleó a Cerezo en Argentina, porque Cerezo es más, a lo mejor, más defensivo que otro lateral.
1: Pero ahí va a jugar Dani Martínez, Dani González, perdón.
2: O sea, también viene siendo un central
1: más,
2: lateral.
1: Sí. Y va a jugar pues mi pregunta era lógica, ¿por qué no Gary y si Farías? Los dos son mediocampista, pero creo yo que tiene más experiencia Gary jugando ahí, salvo que el tiempo que estuvo afuera no le permita estar en condiciones. Estudiante va a esperar. Estudiante no va a salir a atacarte, claro. Porque no le sirve los penales a Estudiante. Si juega con tu desesperación, hasta te puede hacer un gol.
3: ¿Y lo de el rival?
5: Ah, claro, es lo de... Ayer llegaron en la tardecita, tarde-noche, al Hotel Intercontinental y con mucha hinchada de Pincharrata, cantando sin cesar. ¿Y sabe qué? Con 28 futbolistas viajó Estudiantes de La Plata. Alexander Medina, el cacique, director técnico que, recordemos que fue jugador de Unión Española el año 2010, tomó esa determinación de estar con su delegación completa. Vino hasta el presidente, Juan Sebastián Verón. ¿Se imaginan que pueda? Sí, capaz que juegue, ¿no? Oiga.
2: Capaz que se evita.
5: Formación del equipo Pincharrata.
3: Ya pues.
5: Con Fabricio Lakovic. Lakovic en portería. Eric Mesa, Santiago Núñez, Ramiro Funes Mori. Este es hermano del Funes Mori que está en la U de Conce.
2: El hermano de la U de Conce.
5: Exacto. Tomás Palacios.
2: Y esos gemelos, yo siempre me confundo. Los que son iguales, ¿cuáles son?
3: Iguales son los gemelos, ¿o no? Los mellizos.
1: No, los gemelos son iguales, son de la misma bolsa. Mi papá era gemelo. Y los mellizos son de bolsa diferente.
3: Los esquelotos son mellizos.
1: Son mellizos.
3: Pues ayer la...
1: No quiere decir que no se parezcan, ¿eh?
3: Sí.
1: Pues es que los gemelos son idénticos.
3: Idénticos.
5: Perfecto.
1: Salvo que sea uno hombre y otra mujer, ¿no?
3: Bueno, ahí cambian algunas cosas.
5: Nuevamente la formación del equipo de Estudiantes de La Plata con Fabricio Lakovic en portería, Eric Mesa.
1: ¿Otra vez vas a ver la formación?
3: Nos quedamos
2: No,
1: la
2: interrumpa.
1: A Lakovic lo pusiste cuatro veces ya.
2: Me va a jugar con cuatro arqueros, todo.
3: No.
5: Me castigo.
3: Formación.
5: Fabricio Lakovic en portería.
1: Empezá donde terminaste, weón.
3: Pasó al arquero y ya lo dijiste.
5: Ya.
3: Sumamos.
1: Por el medio campo.
2: Defensivo, defensivo venía, pero con cuatro arqueros, todo. No.
5: Y le falta el lateral izquierdo, Tomás Palacios. Alexis Castro, Ezequiel Piovi, Thiago Palacios, Joaquín Tobio. Y en delantera, dos puntas, dos goleadores. Brian Aguirre y Guido Carrillo. La formación del equipo de Estudiantes de La Plata.
1: ¿A qué hora del partido?
5: 20:30 horas.
1: Buen horario.
5: Sí, buen horario.
1: No va a ser frío hoy.
5: Como ayer.
2: Hoy la cancha, míralo cómo la cancha, porque ese tiene corcho, no tiene.
3: Claro, caucho. A mí me explicaron que el corcho con el agua flota, ¿no? de alguna forma.
1: Yo tengo y un amigo que le decimos Colchito. Y en todos lados flota el huevo.
3: Y esto te puede interesar después también, Vichy, bueno, entonces, que después se peina. La alfombra. En este caso, la
1: sí, carpeta. Me gusta ese término.
3: El concepto, ¿no?
1: Sí.
3: Se peina la
1: carpeta.
3: La carpeta. Y queda tiquita. El tema es que ese día se jugó, Vichy, un partido. Esa imagen que mostró, que yo las vi en Picado, en TV. Que
1: perdón, ¿dónde lo vio?
3: En Picado TV.
1: No lo escuché.
2: Ahí está, viste, salió, viste.
1: Picado TV Chile, porque
3: en Picado TV Chile. Empezó un partido de la inferior de Católica.
1: ¿A qué se refiere?
3: A lo de la cancha, que cuando muestran la cancha.
1: ¿Pero dónde lo vio?
3: En Picado TV.
5: Chile.
3: Y lo impresentable es
2: que juega el arquero. ¿Cómo se llama el arquero?
3: Y juega el arquero también.
1: La Kovic.
3: Justo en ese sector de la cancha donde está más complicado. No,
1: sí, ahí pasa.
3: Lo ven que jugar así, ¿no?
1: Sí. El tema es que pasa una escobilla, no son una escobilla, son unos alambres que remueven el pasto y el corcho cae otra vez.
3: Exacto.
1: Ahora tiene razón, si se hacen pozas, el corcho flota, diferente a lo que es el caucho.
3: Pero ahora debe estar en ese proceso de que ya lo vistan.
1: No, pero la peina.
3: Va a quedar tiquitaca. Sí. No, queda, pero.
1: Cuando la peinan, quedan
3: queda todo. Queda de lujo. Pero no debieron. No se debe jugar al fútbol igual lo que pasó el otro día en Talca, ¿no? Ya va hablando de que no se debe jugar el fútbol con pozas, digamos, con. Que no te permita desarrollar bien el deporte.
1: Arranque
3: el
1: nombre de un elefante.
3: O ese paso.
1: Qué barro.
3: Qué terrible. Yo tenía fe de que fuera el tema de la brujería y no.
1: Pues, hay que seguir buscando. En España usted sabe que cayó un avión a un cementerio. ¿Te enteraste, gordo?
2: No, no. ¿Cuántos sobrevivientes?
1: No, vinieron los bomberos y le preguntó al bombero. Me dice, muchos muertos, dice. 6.500 y seguimos buscando.
3: Oye, y. No, sí, de hecho, hasta el hueso Basay dijo que podía hacer eso, ¿eh? O sea, ya hay que aferrarse a todo. Sí. Pero claro, ganaba 1-0, se pone a llover heavy, se suspende el partido un rato y le dan vuelta el encuentro de ranking. Yo creo que, aunque. Me cuesta hacerlo porque me cae muy bien la gente de Talca, es un equipo con muchísima tradición.
1: Claro. Voy mucho a Talca.
3: Y yo creo que el partido ya del otro día sentencia un poco la
2: con
3: suerte.
2: Con dos hombres más aparte, ellos estaban con nueve el rival.
3: Estaba con nueve Magallanes.
1: La ciudad más extrema del mundo.
3: Increíble, pasa todo.
1: Te cagas de frío o te cagas de calor.
3: Y pasa de todo en Talca, po. Ahora hasta va a ascender el equipo. Pero.
1: Hay que pasar por el hospital, weón.
3: Bueno.
1: Te operan de cualquier weón.
3: Oye, de la así vieja que mucha ánimo también. Ánimo para la gente de
1: la cochina maravillosa. Rana, ¿comiste rana en la vieja cochina?
3: No. Batiste rana. Bueno, ánimo.
1: ¿Puedo dar una información?
3: 6 puntitos nomás.
1: Desgraciadamente falleció el papá del Buchita Carrasco, jugador de Auda, Colo Colo.
2: Sí. Jugadoras.
1: Y se van a hacer sus. ¿Cómo le dicen? Nosotros decimos velatorios.
3: ¿Sí? ¿Sí?
1: ¿Velatorios?
3: ¿Responso?
1: Sí, en Ismael Tocornal, 8490 de San Ramón, hasta el día de mañana. Para aquellos compañeros, el futbolista que no escuchan y que ayer teníamos dudas de dónde se hacían sus.
2: Sí, fuerza,
5: toda la fuerza de la Bochita.
2: De la familia.
3: Un abrazo.
1: Todavía puede jugar, Bocha.
2: Sí, extraordinario, buenísimo.
3: Oye, son 6 puntos, voy a leer a la gente. Por mientras, son 6 puntos lo que tiene Rangers con 6 empates en un torneo que ya lleva.
5: Ahora, ¿de 20, 19 fechas?
3: Sí, 20 fechas, ¿no? 19, 20 fechas.
1: Es muy poquito.
3: Y está a 10 puntos de Santa Cruz, ¿no?
5: Sí,
3: claro.
5: Está con 6 puntos Rangers y 16 Santa Cruz.
3: Sí. Está difícil
5: la cosa.
3: Creo que ya está muy complicado. Vamos, saludemos a la gente, ¿les parece?
5: Fecha 21, en primera vez. 21,
3: mira. O sea, ojalá hablemos de Católica. Ahí estamos, lo hicimos.
5: Hicimos un informe, claro.
3: Un informe, ¿no? Exacto. Me dice Rodolfo. ¿Ah? No sé si está escuchando. Vamos, Católica, dice Pelao. ¿Qué más? Gonzalo Cariz, hola muchachos, buenas tardes. Nacho, el otro día vi un tributo a Soda Stereo, se llama Revive Soda. ¿Qué opinión te merece a ti esa banda? Oh, no me pregunten por los tributos, de verdad.
5: ¿No? ¿Por qué?
3: No, porque no.
5: ¿No te gusta? No, es lo mismo. No,
3: es que, ¿sabes qué? Hay cabros muy talentosos, sí, pero no.
1: El peruano es muy bueno.
3: Es muy bueno, sí. que no tengo, no me gustan los tributos.
6: Ah, ya.
3: Pero no quiero ser pesado, ya. Entonces no me.
1: Usted no tiene atributos, entonces.
3: Porque claro, no tengo atributos para nada, güey. Pero lo respeto mucho, por cierto, y me parece que yo hay algunos que son bastante buenos. Los Revive Soar me han invitado de todos los tributos a verlos, pero no he podido ir. Así que lo vamos a escuchar, querido Gonzalo. Imagina un club sin estadio, sin problema y sin nombre. Ah, ya son un pesado. Colo Colo le envió dos jugadores: Alejo Rodríguez y Vasconcelos.
5: Alejo Rodríguez
2: de Andino.
3: Sí.
2: Lo andes, profesor, claro. Alejo Rodríguez.
3: Mira, Alejandro dice: un saludo a Waldo de un ambrosiano del corazón.
2: Muy bien, mi barrio, mi club de barrio, Ambrosio Higgins de los Andes.
1: Había un banco, el Banco Ambrosiano.
2: ¿Dónde? ¿No?
1: Que hizo la estafa con el Vaticano, ¿te acordás?
2: No,
1: gordo, vos estás ahí metido.
2: No, Ambrosio no.
3: Aquí ya empezaron con los datos, como tú tiraste ese dato venenoso para los colocolinos.
5: Aquí lo tengo.
3: Los datos venenosos al revés.
5: Aquí está.
3: Ojo que los chunchos deberían haber descendido para el año del COVID.
2: Los chunchos
3: y pasó no. Viola.
5: Sí.
3: Chuncho, pues ahí, chuncho bolito. Prefiero que digan eso que digan el otro.
2: Y del este.
3: Don Leonel Sánchez, uno de los más grandes. Patricio Yáñez.
5: Claro.
3: Es que jugó en los dos equipos.
5: Pero no salió campeón con la U.
3: Poquito jugó en la U.
1: El Toby Vega no fue campeón en
5: la U, ¿no? No, porque llegó el 2003 y la U no le fue bien en el 2003.
2: Claro, donde iba más o menos.
3: Dice Sebla, le falta el ídolo Saldivia. Pero no ha sido campeón Saldivia. Ah, sí, pues campeón con la U, pues claro, con la Supercopa.
5: Claro.
3: Y que le gana Colo Colo, precisamente.
1: Es que nosotros tenemos memoria del pasado, no del presente.
3: Exacto. Bueno, el caso Sartor, que arde, vamos a estar con Leo Mora en instantes. El gran Charles Mariano. Qué grande, Charles Mariano. La estafa de Sartor, están hablando. Bueno, en fin. La estafa de... ¿Por qué da tanto la estafa de Sartor? Bueno, porque está todo pasando. Y vamos a estar con nuestro querido Leo Mora. ¿Qué tal? ¿Se la juegan por un pronóstico para el domingo? Creo que va a estar despejado.
1: Sí, sí. Yo odio esas preguntas, bueno. Si yo supiese los resultados, juego a la casa de apuestas y me dejo de guiar en la vida, güey.
5: Bueno. Es verdad.
1: ¿Cómo va a ser el domingo? No tengo idea, güey.
3: Pronóstico para el domingo, usted tiene que decir... despejado.
2: ¿Cómo le gustaría que fuera el resultado?
3: No va a llover.
2: Yo creo que es la pregunta,
3: no va a llover.
1: Y te dice, no, mojese el potito.
5: Claro.
1: Y yo me lo mojo cuando voy al...
3: Ñoa. 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
3: 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Pausa y volvemos con Leo Mora, que está en los tribunales.
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9: 15 grados.
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11: Ya, estamos de regreso, son las 12:40. Hacemos Futuro Fútbol Club acá en la 88.9 y estamos con Leo Mora, que ha tenido una actividad importante en los tribunales. Leo, ponnos al día con la situación.
12: ¿Qué pasó, Leo?
11: Estaba con un problema en Leo. No, no es, no es Leo, gracias a Dios.
12: ¿Qué tal, muchachos? ¿Cómo les va? Buenas tardes.
11: ¿Cómo le va?
12: ¿Cómo
11: está,
12: Leo? Bien, pues de tempranito por acá en el Centro de Justicia, porque hoy día se dictan las cautelares en el caso Sartor. Michael Clark llegó cerca de las 8 de la mañana por acá al Centro de Justicia, declaró que estaba tranquilo con respecto a la situación que está ocurriendo a esta hora de la mañana. Todavía estamos en la previa ya de entregarse esas medidas cautelares con respecto a la situación del expresidente de la Universidad de Chile, pero ya hemos ido viendo este avance durante la mañana de todas las situaciones que se fueron entregando. Por ejemplo, en el caso de

0: Yo creo que unos 30 minutos aproximadamente se va a saber finalmente con qué cautelar va a quedar, en este caso, el que nos importa a nosotros, que es Michael Clark Varela, con prisión preventiva, con arresto domiciliario o con firma. Pero por lo que hemos estado conversando acá y también con los abogados, que amigos que nos han ido asesorando también por interno, al parecer sería la prisión preventiva la situación de él y cuatro más que quedarían en el Capitán Jaber, y que esto obviamente puede ser apelado, y obviamente ahí empieza otro periodo más de investigación hasta que llegue ya el cierre de este caso y las medidas definitivas que tendrían todos los imputados.
1: Durísimo, ¿no?
2: Sí, duro, duro. Leo, acreditado significa ya que se comprobó que se cometió el delito en ese sentido, ¿no?
0: Exactamente, tal cual. Y eso fue lo que fue indicando la jueza durante la mañana de hoy. De hecho, lo primero que era la existencia del delito. Luego, la participación del delito, y finalmente que lo que estamos esperando ahora, la necesidad de cautela. De hecho, en estos momentos están leyendo esa participación del delito en el caso de Michael Clark, y justo nosotros salimos ahora a entregarles a ustedes la información, así que en breve vamos a ver finalmente cómo fue la participación de Michael Clark, según lo que dicta finalmente la jueza, y después de esto, si es que Michael Clark pudiese huir del país, si es un peligro para la sociedad, y ahí es donde se dicta ya finalmente la medida cautelar de algunas de estas indicaciones que yo le estaba dando recién.
3: Sí, ¿cómo está, compañero? Bichi. A mí lo que me preocupa, evidentemente, que esto es una situación muy grave, pero que está a la vista de todo el mundo, y bueno, las condenas para aquellas personas que se han equivocado o que han hecho mal las cosas. Pero lo que dijo la vicerectora de la Universidad de Chile me preocupó, querido compañero, y quisiera saber si usted tiene más información de la que tenemos nosotros sobre los símbolos de la Universidad de Chile con el equipo.
0: Claro, lo que pasa, Vichy, que esta es una amenaza constante de la Casa de Estudios con respecto a la situación de Universidad de Chile, de Azul a Azul. Le preguntamos incluso a la presidenta Cecilia Pérez con respecto a este tema, y ella decía que por ahora no iba a entregar declaraciones ni una opinión ni nada, porque lo que se había conocido era una información preliminar de este informe que, así recordemos, es. Mandó a hacer hace algunos meses la gente de la Casa de Bello. Por lo tanto, mientras no exista el documento final de Azul a Azul, no se van a referir a la situación. Y además, que ya Cecilia Pérez, el día que asumió el mando de la presidencia de Azul Azul, por ley de lobby, pidió una reunión con la rectora, que en estos momentos también está inhabilitada porque también tenía intereses en Sartor. Por lo tanto, es la prorectora la que está llevando a cabo todos estos temas de parte de la Casa de Bello.
1: Claro. Oiga, y una nueva arista que lo veíamos acá con el Vichy de este tema, sobre el papel que desempeñó Clark en un millonario préstamo de 65.000 UFs otorgado a un empresario israelí que es un ex militar de ese país, y que en su declaración ante la fiscalía reconoció que asesoró la operación.
0: Sí, claro, eso también está ahí vigente, y también obviamente fue parte de esta carpeta investigativa, e incluso todavía quedan algunas cosas en el aire, porque, por ejemplo, lo que se le preguntaba ayer a Manuel Mayo en conferencia de prensa con respecto a cómo han sido las negociaciones de Azul Azul, porque en algún momento se decía, y el mismo Michael Clark lo comentó de su abogado la semana pasada, que Michael Clark no era Sartor, que Michael Clark no tomaba decisiones en Universidad de Chile, y resulta de que después en esta investigación aparece que Michael Clark tomó decisiones a la hora de que Darío Osorio partiera a préstamo hacia el fútbol europeo, y ayer se le preguntaba también a Manuel Mayo. O sea, por eso le digo que todavía quedan muchas cosas abiertas todavía en esta investigación, que obviamente hoy día es el puntapié con el tema de la cautelar, pero después hay que seguir abriendo movimientos desde lo que hizo Universidad de Chile. De hecho, acá la jueza en la mañana explicaba, por ejemplo, cuando la Michael Clark quiso abrir este famoso Buya SPA, después del tema de la OPA, que no hizo, y que finalmente tuvo que revertir toda esa operación, quedando simplemente entre Tactical Sport e Inversiones Antumalal, y ahora último desapareciendo Sartor, solamente quedando Antumalal como parte del el porcentaje de acciones de Azul Azul, y lo otro que ya sabemos que está en parte del liquidador hasta que se conversa en septiembre de este tema.
1: Recordemos que otro de los imputados que están con arresto domiciliario total, como Oscar Belsepúlveda, que es un ejecutivo ex asociado con Cooperación Eficaz, Hugo Baranda, ¿cierto? Peralta, ex gerente de Emprender Capital, Alfredo Harz Castro, que está vinculado a la gestora. Y también con arresto domiciliario parcial, Mauro Valdés, Miguel León, uno.

0: exdirector independiente y ejecutivo participante de menor rango. Y en el caso de ahora, de lo que estás ya ahí esperando, y tú, y me imagino una gran cantidad de prensa, Leo, que ya van a ser casos que probablemente sean más altos los delitos específicos y lo imputado, de que, tú lo decías recién, puede ser con, no arresto domiciliario, sino que de frentón, la medida, ¿cómo se llama?
1: Prisión preventiva.
0: Prisión preventiva.
1: Prisión preventiva.
0: Prisión preventiva.
2: ¿Cuánto lo...?
1: Claro, de hecho...
2: Leo, perdón. ¿Mm? ¿Cuánto es lo máximo que puede, le pueden dar de pena a Clark?
1: Lo que pasa es que la pena efectiva todavía no se decide. Por eso que se llaman medidas cautelares, cuando ya se llegue al final del juicio, porque esto puede durar, la verdad, meses, años... Y recién ahí saberse finalmente cuál va a ser la pena efectiva que tendrían estas personas. Y recién ahí sabríamos si es que es cárcel, no sé, por 5 años y un día, alguna cosa así. Pero por ahora, como está en investigación, y de hecho es lo que tiene que fijar ahora la jueza, que la prisión preventiva sea por X días hasta que finalice la investigación. Entonces, por lo tanto, lo de ahora es simplemente, y por eso se llama prisión preventiva, porque no es prisión efectiva, como se conoce cuando ya la persona paga por el delito ya consumado. Entonces, en este caso, lo que puede pasar, insisto, es que, por ejemplo, hoy día se le diga, tiene 5 días de prisión preventiva, y que obviamente los abogados de Michael Clark apelen a esa situación y se cambie la cautelar, y es lo que hemos visto, no sé, por ejemplo, Lavín y en otros casos que hemos visto que entran y salen de Capitán Javer algunos personajes que se van a la casa, después vuelven por acá. Entonces eso es lo que va a pasar de aquí en más con el caso de Michael Clark y los otros que están en esta medida, que serían Pedro Pablo Larraín, Carlos Larraín, Sergio Yáñez y Rodrigo Bustamante. Ellos son los que, aparte de Michael Clark, tendrían la cautelar máxima.
3: ¿Eso con la misma responsabilidad que Clark, o se va cambiando de acuerdo al cargo o la posición que se ocupaba en directorio?
1: Claro, todos estos están con estos mismos cargos que yo he ido mencionando, y van variando en gravedad algunos y otros, pero ellos por la gravedad del asunto serían los que estarían en prisión preventiva directamente. De hecho, vimos a Pablo Larraín entrando hoy día y estaba muy atento, por supuesto, a esa situación. La cara, cuando empezó a escuchar lo que decía la jueza, le fue cambiando inmediatamente. De hecho, nosotros estamos, podríamos decir, en un segundo piso, y vemos hacia abajo donde están ellos en estos momentos todos sentados, los imputados y los abogados. Así que, bueno, va viendo un poco la reacción que tienen cuando la jueza va comentando acerca del caso.
0: Perfecto. Oiga, semana de clásico, vamos a estar ya desde mañana un poquito también más metido en la pelotita. Ayer la interesante conferencia del último y nuevo refuerzo de la U, Igor Lipsnovsky, ¿no? No le sacó el poto a la jeringa, por ejemplo, con este caso. Me pareció que habló de todo, y un jugador que llega con 32 años, ya le preguntas también a Waldo Dichi del aporte que puede ser para el equipo, y que él lo decía, vengo en mi mejor momento. Y es verdad, porque antes los jugadores, o sea, el prototipo ha cambiado mucho. Hasta los 32, 33 años ya era como un jugador que estaba listo para el retiro, un jugador grande. Pero hoy día, bueno, se ha estirado mucho más la carrera, por lo tanto, debiese ser, ¿no?, un refuerzo como tal el de Igor Lipsnovsky a la U.
1: Claro, y algunos estaban preocupados porque desde mayo que no tiene fútbol Igor Lipsnovsky, pero él mismo dice, yo estoy disponible. O sea, si el profe Gago lo quiere, el próximo domingo yo a la cancha y a jugar. Pues, pero sabemos que normalmente lo que hace Fernando Gago es esperar por lo menos una semana para ver cómo el jugador se adapta también al plantel, a la idea de juego que él tiene, y de ahí ya empieza esta pelea por ser uno de los centrales de la Universidad de Chile. Pero en lo físico le está bien, ya hoy día empezó a trabajar con los compañeros, pensando ya en el partido del domingo y en lo que viene para la Universidad de Chile. Él mismo le tira la presión al técnico, y además, como tú bien decías, Nacho, habló del tema Sartor, pero dijo que no quería por ahora profundizar en el tema, pero que sí, obviamente, le llamaba la atención lo interno y lo externo que tenía Universidad de Chile por estos días. Así que ya en algún momento él irá a hablar acerca de este tema, que igual ayer uno veía a la gente de comunicaciones y al mismo Manuel Mayo nervioso un poco de qué es lo que iba a decir Igor respecto al tema. Pero en general se manejó muy bien. Tiene mucha personalidad Igor Lipsnovsky, dialogó mucho con los medios, lo mismo que pasó en el aeropuerto, incluso que nos echó un poco de la talla. Incluso después de la conferencia ayer me dijo, oye, floréame, pues, di que soy bueno,
0: si tiene,
1: y todo.
0: Pero
1: bueno,
0: ¿no?
1: Sí, sí, no, sí, conversó conmigo. Y yo le dije, bueno, escucha Futuro Fútbol Club y ahí vas a escuchar cómo hablamos de ti.
0: Sí, no, sí.
3: Yo voy a hacer un concepto sobre Lipsnovsky.
0: Es difícil, a mí me cuesta caleta.
1: Lipsnovsky.
3: Buen jugador. Yo lo tuve. Participé con él cuando estaba en selección juveniles. No voy a hablar como jugador porque todos lo saben. Pero una calidad de persona ese cabrón. Maravilloso. Quería destacar, ¿vos lo conocés?
2: Sí, era regalón mío hasta una situación que pasó, pero...
3: Ah, bueno, te peleaste.
2: No me peleé, sino...
3: Le pidió plata, le robaste sí, plata.
2: No, una situación ahí bien puntual que bueno, uno de repente espera.
3: ¿Lo puteaste en la cancha?
2: No, ni siquiera después de compañero, ya después retirado, de repente uno se merece... No, yo tampoco cuando era como regalón mío y que yo cuando estaba en la U me sentaba al lado de él junto con Linnowski y Valder Huerta, dos cabros que eran jóvenes, yo era ya viejo en ese tiempo o más grande, pero de repente que tenga algo ahí como que considere de repente que fuimos compañeros. Una situación que yo le pedí para que hablar con la radio, me mandó un poquito a la mierda o no me pescó mucho y después dijo que no quería hablar con la prensa y después apareció sentado en ESPN la tarde. Y entonces eso a mí no me pareció, no me gustó, me
3: mala
2: molestó,
3: gente.
2: Y de ahí la verdad que la cruz. No tengo ningún problema con él. Soy amigo todavía en las redes sociales con él, pero la verdad que no, nunca tuve esa relación.
1: Pero Mario está en esa. Mario Lacen.
2: Así que Leo, para que le comentí, que está pendiente.
0: Muy agradable. Tiene un pendiente.
1: Waldo, tú sabes que yo no tengo ningún problema en decírselo en privado o en público.
3: Hagamos una cosa. Usted dígale que si no habla con nosotros, yo voy a retirar todos los conceptos.
0: Todo lo dicho.
1: No, yo le voy a decir que en Futuro Fútbol Club lo quieren mucho, así que eso. Sí. Porque incluso comentándolo, pateó hasta la entrevista que tenía esta semana con el YouTube de la UA. Así que con eso le digo todo.
0: Uy, ya. Ya pues, Leo.
1: La sueltita.
0: Ahí me va a contar tú. Esa me gusta a mí.
1: Sí, pues. Sí, porque bueno, ayer Emanuel Mayo dijo que todavía lo de Franco Calderón no estaba firmado en Independiente. Asustó un poquito a todo el mundo, pero ya hoy por la mañana finalmente la U terminó destrabando el tema, se firmó, se acordó el tema de las lucas y todo, así que lo pusieron en sus redes sociales. Éxito Franco, dice Universidad de Chile, pero todos están molestos porque se va a Independiente, como lo dijimos ayer de Avellaneda. Así que eso con la situación de los muchachos y obviamente ya como le decía hoy día la U entrenando de manera normal y relajado porque el tema de las tarjetas amarillas no es problema para este superclásico del próximo domingo.
4: Leo, una sueltecita, un símbolo azul estuvo de cumpleaños ayer.
1: Sí, Sergio Bernabé Vargas le mandó un WhatsApp y me lo respondió recién ahora en la mañana, así que saludo a...
3: ¿Cuánto cumple, sabes?
1: A Manos. ¿61? ¿Ah?
3: No,
4: 62.
3: Sí. ¿62,
4: sí?
3: Sí, sí. En 1965.
4: Ah, ya. ¿Y para qué me pregunta? No.
3: Así que todos los datos, güey.
1: Sí, así que saludo a Sergio Bernabé, que lo único que me dijo al final del mensaje, después de otras cosas que no se pueden reproducir, que gane el agua el domingo.
3: Eso. Tengo una pregunta con respecto a Calderón, porque tengo entendido que él lo pidió Quinteros.
1: Sí.
3: Quinteros ya no está, y de todas maneras. Exacto. Sí. Mire usted, qué curioso.
0: Sí. Independiente, no hay plata.
3: Está pasando una crisis.
0: Ya, Leito, le mando un abrazo.
1: Abrazo, muchachos, que estén bien.
4: Oiga, tuvo cumpleaños Dante, el otro día no lo saludamos.
0: No.
4: El sábado.
0: ¿En
4: serio? 15 de agosto.
3: Ese weón sí que es raro, weón. Se casa, no le dice nada. Sabe el cumpleaños, no le dice nada.
0: Uy, pero ¿cómo?
4: Se nos fue.
0: A mí nunca se nos pasa.
3: Es un pingüino azul, weón.
4: Hay que cantarle cumpleaños feliz.
0: Le vamos a cantar cumpleaños feliz. Oye, vamos.
2: Me está sacando la nariz.
0: ¿Sí?
2: Sí, me va a parar. Permiso.
0: Vaya. Sí, vaya.
3: Sacátelo.
0: Ya nos vamos ya. Vaya, tranquilo.
3: ¿Te sentí bien?
0: Oye, el caso Sartor se perfila como uno de los mayores escándalos y fraude financiero en la historia, con estimaciones de perjuicio económico total que superan los 200.000 millones de pesos.
3: No es tanto
0: tampoco, ¿no? La magnitud de este desfalco supera con creces, escucha bien, biche, esto, a grandes hitos que nosotros lo tenemos en la memoria. Las estafas de el caso de Alberto Chang o Rafael Garay va a superar con creces.
3: ¿A chispas?
0: Esas dos, también. Sí, se va a establecer como el mayor fraude económico en la historia de Chile.
3: Qué locura.
0: O sea, es algo tremendo. ¿Nos vamos? Me la mandaste acá, gracias, Marcelito. Vamos a irnos con nuestros auspiciadores.
3: Mañana voy a llegar a las 9, Marcelo, por si acaso.
0: Mañana a las 9 con el Pato Cueva, la ley del rock, con Michi Borghi, nueva incorporación.
3: Mándame la pauta.
0: Pero mañana vamos a escuchar no tanto rock, un poquito más más piola. 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
5: No estás atento, Zipo, Carito, ¿qué me está discutiendo de 1965 al 2006. ¿Cuántos años hay?
4: Al 2026.
0: ¿62?
5: 62 años.
4: Que dice que marca acá en Wikipedia que cumple 61.
5: Pero Wikipedia lo puedo cambiar yo, weón.
0: Eso lo hacen, claro. Preguntémosle a él, po, directo. ¿Cuánto cumpliste, Super?
5: Mandar un mensaje. Dice, sí, Bichi, que cumplí 62.
0: Claro. Y va a decir, nah, 58, va a decir.
5: Bueno, me pasó con un paraguayo.
0: Sí. ¿Qué te dijo?
5: Con Delgado. Ah. Él tenía 31 y yo tenía 26. Llego a Chile, él tenía 31 y yo tenía 29. Digo, mirá que te alcanzo en cualquier momento.
0: 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Bueno, muchachos, nos vamos.
5: Tienes razón, Pajarito. Yo cumplo 62.
0: El 61. Oye, este martes 18 y miércoles 19, Chile puede vivir una semana histórica en la Copa Libertadores. Católica recibe esta noche a Estudiantes en el Claro Arena. Y el miércoles, mañana, que vamos a estar totalmente abocados también a Coquimbo, recibe a Platense en la región de Coquimbo. Apostamos 10 luquitas a que ganan Católica y que gana Coquimbo de local. Con lo que nos llevamos 20.500 pesos. 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Bichi querido, mi querido pájaro, Marcelito Redondo, que hoy día nos vas a acompañar varias semanas, ¿no? Vamos a estar juntos. Muy bien. Un abrazo al gatito, que va a estar algunos días afuera. Y por cierto, a Waldito Ponce.
5: ¿Cómo la gente toma vacaciones?
0: Impresionante. No, y operaciones.
5: No.
0: Lifting, todas estas cosas.
4: ¿Todo? Sí. ¿Lifting? ¿7 millones?
0: Por lo menos.
5: Bueno. Yo me voy a operar a los párpados. ¿Sí? Voy a ser un cabro de 2 años.
4: Ah, de verdad. O sea, va a ser una blefaroplastía. Qué bien.
5: No, eso de chico me lo hacía.
6: 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Es la 1:00 p.m.
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15: ¿Qué tal, rockerícolas? ¿Estará despejado, como dicen? Yo no veo. Martes 18 de agosto del 2026. Hoy en Chile es el Día de la Solidaridad. Esto en memoria del padre Hurtado, que murió un día como hoy. Bueno, el padre Hurtado poco tiempo después fue canonizado. Y es, creo que, el único santo que tenemos. Santo varón, el inolvidable personaje del padre Hurtado. Pero también hoy, como te dije, hay otros, no te había dicho, es el día de la arqueología, esa ciencia que a mí me fascina y no pude estudiar porque no existía una carrera en la época. Y como si fuera poco, atención a tutto il mondo, es el día mundial de la prevención de los incendios forestales. En Europa, que están todavía en verano, la cosa ha sido bien grave, lo cual indica que también vamos a tener un verano muy peligroso, así que está bueno que sea el Día Mundial de la Prevención y empecemos a prevenir ya los fatales incendios forestales. Te cuento que está Marcelito Redondo a cargo de la operación técnica y salida al aire del programa. Como siempre, Pancho Sepúlveda en lo musical y en la producción está Camilo Cárcamo. Así que tenemos todo listo para empezar con este redoble que indica que ya está sonando un futuro con la ayuda de mis amigos Santana y Jingo.

0: Te cuento algo histórico. Un día como hoy fue el último día del primer original festival de Woodstock en Bethel, cerca de New York. 500.000 personas decían que se juntaron en paz. Originalmente, y así se recuerda, como tres días de paz, música y amor, en plena época del movimiento hippie y por la paz y por el fin de la guerra de Vietnam. Pero en realidad duró un poquito más porque Jimi Hendrix tocó tan tarde que eran las 9 de la mañana. Se pasaron, hubo lluvia, muchos desnudos, muchas guaguitas fueron concebidas en aquella época en ese legendario festival de Woodstock, el primero de 1969. Un recuerdo histórico porque fue muy importante, y a Santana, que lo escuchábamos ahí, fue la primera vez que se escuchaba en vivo masivamente, y de ahí lanzó toda la carrera que ustedes conocen. Dicho esto, comencemos ya con los pedidos, que es el alma de este programa. Por algo se llama Con la ayuda de mis amigos. A través, y siempre lo voy a repetir porque se le agradece, al +56 99 320 2475. Los pedidos ya. Cuéntame, ¿eres ella o él? ¿Dónde estás? ¿Cómo te llamas?
1: Hola, Pirincho, ¿cómo estás? Bárbara de acá, Antofagasta. Espero que estés bien. Hoy te puedo pedir el tema In Jeopardy de Roger Hodgson. Please. Saludos.
0: Muchas gracias, Barbarita de Antofagasta. Hoy está complicada la situación en el Norte Grande con las lluvias, derrumbes, interrupción de caminos, etcétera, etcétera. Espero que tú estés muy bien. Tu pedido, con el vocalista principal de Supertramp en solitario, Roger Hodgson, el intérprete, In Jeopardy, el título en futuro.

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Mira tú, estamos a 18 de agosto, ya pasamos la mitad del mes de los gatos y por supuesto sigo con mi campaña de ayúdenme a pasar agosto. Ya, por favorcito. Bueno, vamos con Red Hot Chili Pepper mejor. Mejor, sale para allá. Danny California, el título en la radio del rock.

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3: 17 grados.
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17: Vamos con el segundo bloque. Gracias por seguir la sintonía. Segundo bloque para este martes 18 de agosto del 2026. ¿Será Adolescente Fluorescente el título de esta canción? No sé, pues, en inglés famoso, claro. Arctic Monkey en Futuro.

0: 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Y a esta hora continuamos con la ayuda de mis amigos, pues, esos que se comunican a través de más 56-99-320-2475. Cuéntame tú de dónde estás llamando, cómo te dicen y qué tema vas a pedir o dedicar. Te escucho.
1: Hola, Pirincho, buenas tardes. Osvaldo de acá de Santiago, haciendo mi ruta de trabajo. Quería pedirte un temita de AC/DC. Highway to Hell. Gracias.
0: Gracias, Osvaldo. Desde Santiago nos pediste a AC/DC rompiendo orejas con esta carretera al infierno en la radio del rock, por supuesto.

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Oye, atención a lo que te voy a contar, porque según informan por aquí y por allá, este jueves van a subir una vez más el precio de la benzina. No veo la razón verdadera para subir el precio, pero como es negocio todo en este sistema en que vivimos, dicen que va a ser entre 34 y 38 pesos por litro lo que va a subir este jueves el combustible de 93 y 97 octanos. Los de 95 no tengo idea, y el precio del diésel creo que se mantiene. Bueno, más información por supuesto en la página web futuro.cl y en los informativos también de las radios periodísticas, por así decirlo. ¿Ya? Ok. My Way en Futuro con Soundgarden.

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1: Un minuto para las dos.
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18: Llegamos al tercer bloque en este día martes, martes 18 de agosto del 2026, en Futuro, la radio del rock, y con cambio en el equipo. Le dio hambre a Marcelito Redondo, así que se va y entra Lucianito, a cargo, como decíamos antiguamente, de las perillas. Ahora hay botones nomás, no hay perillas casi. Ya, vamos iniciando este tercer bloque con Oasis y su clásico Don't Look Back in Anger.

0: Hay una noticia que, si bien le habíamos contado en parte, porque no sabíamos más, que nos sorprendió. Se trata del grupo liderado por Mike Patton. Sabíamos que estaba preparado, después de 11 años de ausencia de los escenarios, como para hacer una gira. Y esa gira va a ser el próximo año en Australia y Nueva Zelanda. Lo que nos sorprendió fue que anunciaron antes de tocar la tierra de los cangures, o los canguros, bueno, antes de esa gira, que van a pasar y hacer una tocata junto a System of a Down en Brasil el próximo 15 de enero del 2027 en el Estadio Maracaná. Ni más ni menos. ¿Qué me decís tú? Y nosotros, bueno, si la buena onda de Patton quiere y se anda con System of a Down, nos encantaría que vinieran los dos juntos a Chile. Una arrancadita antes que empiece la gira por Australia y Nueva Zelanda. Ya, di que sí, ojalá. Ok, vamos con los pedidos en este tercer bloque que comienza con el tuyo. +56 99 320 2475, WhatsApp rockero para saludarte a ti. ¿Dónde estás? ¿Cómo te llamas?
1: Hola maestro, buenas tardes. Necesito oír un tema de Franz Zappa, el que más te guste, por favor, Sergio. Adiós.
0: ¡Oh, qué buen gusto! Interesante, amiga. Una amiga que no nos dijo de dónde eran ni cómo se llamaba, pero que tiene buen gusto y debe saber harto de música también. Nos pidió a Frank Zappa con Peaches in Regalia.

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Hoy se cumplen 48 años del lanzamiento del octavo disco de The Who, el grupo británico, bueno, integrado por Keith Moon, Pete Townshend, John Entwistle, y también está Roger Daltrey, el vocalista. El truco es re fácil, eso que da vuelta el micrófono, lo tira hacia arriba y lo recibe sin mirar en la mano. Bueno, el asunto es que fue bastante exitoso este álbum, venían varios éxitos. Vio la luz pública en 1978, un día como hoy, 18 de agosto de 1978. Tuvo mucho éxito, un tremendo éxito de ventas sobre todo y de popularidad. Todo este álbum llamado Who Are You. El problema es que le tocó competir con un tremendo competidor en cuanto a ventas y a popularidad, con la banda de sonido de la película Grease, brillantina, esa de John Travolta con la Olivia Newton-John, que linda era además. Bueno, pero salió adelante, pero todo esto se opacó. No fue un momento de alegría que duró mucho, porque 20 días después de que se lanzó este álbum, falleció Keith Moon, el baterista de El Who. Y la verdad es que era un loco, muy re loco y bastante reventado. Pero eso opacó la alegría de ser un número uno en los rankings de ventas y de popularidad. Who Are You, ese álbum, 48 años. Who Are You, ¿quién eres tú? El título principal de este álbum que estábamos hablando en Futuro, la radio del rock.

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2: 17 grados.
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4: Y llegamos, ¿dónde? Al cuarto y último bloque para hoy, martes 18 de agosto del 2026. Eso es, ya, gracias por seguir en la sintonía. Me queda poco todavía para pasar agosto, digo. Ok, fue un día como hoy, lo que te voy a contar, del año 2012, en que fallece Scott McKenzie. Ustedes dirán, ¿quién es Scott McKenzie? Los orejitas más jóvenes no tienen idea. Fue el intérprete de una canción escrita por John Phillips, el líder de los Mamas and the Papas. Bueno, ni siquiera eso saben. Debería escuchar los Mamas and the Papas. Y ellos compusieron, más bien dicho, John Phillips compuso el tema ese que decía: si vas a San Francisco, lleva flores en el pelo. El asunto es que fue el intérprete de ese San Francisco que provocó toda una migración de los estadounidenses en la época y gente de muchas partes del mundo que se dirigió a San Francisco llevando flores en el pelo, porque ese tema fue prácticamente el himno del movimiento hippie, un movimiento que era para las autoridades medio peligroso porque habían abolido el dinero como medio de intercambio y otras cositas, también estaban en contra de la guerra del Vietnam y muchas cosas más. Falleció un día como hoy el intérprete del himno del movimiento hippie San Francisco, el señor Scott McKenzie. Descansa en paz, pero recibe el tributo de Futuro, la radio del rock. The Police.

0: Vamos a hablar un poquito sobre el grupo más emblemático de la historia del rock de raíz en nuestro país. El rock de raíz en nuestro país. Si tengo alma de poeta yo, mientras aguante, no me digan que venga ninguna cosa, por favor. Ya. Los Jaivas siguen haciendo noticias, entonces, porque este miércoles a las 19 horas, en el GAM, en plena Alameda, fue Francisco Bosco quien habló a nombre de los Jaivas porque van a lanzar un cancionero para flauta, o sea, con la forma en que se toca o que tocan la flauta dulce en este caso, los Jaivas. ¿Es la flauta dulce o la flauta? No, pues la flauta común y corriente nomás, no la traversa, la dulce. El asunto es que Juan Pablo Bosco dijo que este cancionero para flauta está escrito pensando en los niños entre, digamos, puede empezar a los 13, acaso quieren, a 12 años, más o menos, a aprenderse las canciones de los Jaivas, la parte de flauta, como una forma de incentivar el acercamiento a la música de los peques y preadolescentes. Es una bonita iniciativa y además van a estar los Jaivas apoyando este lanzamiento y van a firmar poleras, discos, creo que el volantín se llama el lugar, creo, algo así. Bueno, merchandising de los Jaivas van a estar ahí a la venta también, por supuesto, en este encuentro el próximo miércoles a las 19 horas y el lanzamiento del cancionero de flauta de los Jaivas en el GAM. ¿Ya? Ya. Y ahora te toca tú. Tú me dices de dónde estás llamando y cómo te llamas también. Pues llamando te llamas, ¿ves?
1: Hola, Pirincho, ¿cómo estás? Master del Rock. Hola, te habla Patricio aquí de la comuna de Los Prados. Quisiera escuchar un tema de Deep Paper. Andes. Muchas gracias. Grande maestro.
0: Parece que a Patricio de Los Prados le gustó recordar o conocer esta canción de Deep Purple que pidió a esta hora. Anthem, himno.

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Listo, nos vamos, ¿eh? Luego viene, sigue en la sintonía porque viene Reinero con entrevistados, noticias frescas y todo aquello que yo no te he contado. Eso es una. Dos, también queremos agradecer a los peñis, huincas de buena voluntad que están por el camino de la paz y de no poner ese así brutalmente. Bueno, ustedes saben a qué me estoy refiriendo. No es buen para los peñis entonces, sobre todo. Y también no se pierdan esta noche, pues, disco duro, rompiendo orejas con todo, y la conducción del maestro Cerebro Atómico, Jorge Lagaz, a partir de las 23 horas 11 de la noche. Los dioses ya iluminaron tus pasos para que la fuerza te acompañe. Y nos vamos a despedir con Pixies en la radio del rock. Chau.

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3: Dos minutos para las tres.
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9: ¿Qué tal? ¿Cómo están todos y todas? Bienvenidos y bienvenidas a una nueva entrega, una nueva edición del Rock Shop en Futuro. Jornada casi primaveral, te diría. Después de mucho tiempo, casi un mes y más de nubes y lluvias y lluvias y nubes. En Santiago hoy día tenemos sobre 20 grados, una temperatura bastante grata. Y va a seguir así por un rato, así que nada, desde acá mandamos un gran saludo también a otros amigos en el norte, donde las lluvias han dejado estragos, así que mucha fuerza y mucho abrazo, mucha música también para acompañarles. Eso es lo que hacemos en Futuro, la radio del rock, siempre, todos los días, a partir de ahora y hasta las 18 horas, para acompañarles con efemérides, con preguntas, con conexión con ustedes a través de las redes sociales, a través del WhatsApp del Rock, más 569-9320-2475. ¿Sabías que un día como hoy, un 18 de agosto, pero de 1986, hace 40 años aparecía en el mercado el tremendo disco llamado Slippery When Wet, de los grandes de Bon Jovi? Así que ese va a ser nuestro tema de conversación hoy día en esta jornada. Cuéntanos, para ti, ¿cuál es el mejor disco de Bon Jovi de toda su gran discografía? Hoy, celebrando los 40 años de Slippery When Wet, ya vamos a estar escuchando y contando historias de este gran disco. Déjanos tus mensajes en las redes, déjanos tus mensajes en el WhatsApp del rock de Futuro. Además, aniversario hoy día con una banda tremenda, con Korn y el Follow the Leader, un disco que cambió sin duda alguna la escena musical y que sin duda cambió la historia de Korn. Tenemos estreno también con nuestros amigos de Father Makers, con su nueva canción. Después de mucho tiempo estrenan un primer sencillo que lo vas a escuchar acá en Futuro, la radio del rock. Además, aniversario con Steven Wilson y su disco The Bone. Todo eso además, The Journey, Genesis, Ramones, Pink Floyd, Lenny Kravitz, David Lee Roth, Green Day, The Doobie Brothers, toda la gran música de Futuro, porque lo mejor está en Futuro, la radio del rock. Y si este programa parte con Ozzy Osbourne, señoras y señores, este programa está imperdible. Mr. Crowley arrancando esta edición del Rock Shop, siempre después de Pirincho, porque lo mejor está en Futuro, la radio del rock.

Hacemos el Rock Chop en Futuro 88.9 y hace 40 años aparecía en el mercado Slippery When Wet de los señores de Bon Jovi. Y solo podemos decir que se transforma en un disco emblemático, histórico. 40 años han pasado de una obra genial y que ya hoy día está catalogada como de los grandes discos en la historia del rock de los años 80 y de todos los tiempos. Un disco donde la industria estaba muy potente, importante. Estamos hablando de millones y millones de copias en el mundo. Estamos hablando de giras por todo el mundo. Estamos hablando del corazón de la banda más importante de los Estados Unidos en este minuto, como Bon Jovi, entendiendo que ya existía Van Halen y existían otras bandas, pero Bon Jovi irrumpe, ¿no?, ya con su tercer disco y se transforma en la gran vedette, se transforma en el gran número que había que ir a ver, había que ir a escuchar y disfrutar en vivo y estar atento a sus canciones, esa mezcla perfecta de la voz de Jon Bon Jovi y su creación junto con la guitarra de Richie Sambora, creando esta suerte de dupla, ¿no? La dupla que siempre era el guitarrista y el cantante y que sin duda alguna manejaban los hilos de esta gran historia con Tico Torres y con toda la gran formación de Bon Jovi. Este es un tremendo disco, primero por sus canciones. Yo siempre digo que las canciones soportan todo, soportan producción, soportan discos, ingenieros, soportan el paso del tiempo, arreglos, producción. Cuando la canción está determinada a ser esa canción. Y fíjate que lo que vas a escuchar ahora son tres canciones de este gran disco y una es mejor que la otra. Y eso habla a las claras de que las canciones ya estaban casi predeterminadas, no sé si a ser éxitos, pero ya son buenas canciones, ¿no? Y es por eso que 40 años después las seguimos escuchando y las seguimos disfrutando porque son parte de la historia y del ADN musical de Radio Futuro, pero también de tu ADN musical, porque muchas y muchos escuchamos a Bon Jovi por ahí en los años 80 y cuando vino a Chile en 1990 fue toda una sorpresa, ¿no?, que viniera a Chile y llenara el Estadio Nacional. 40 años, Slippery When Wet. ¿Cuál para ti es el mejor disco de Bon Jovi? Es la pregunta que tenemos en nuestras plataformas digitales. Y déjanos tus audios en el más 569-9320-2475. Bon Jovi está de regreso a los escenarios, actuó en Nueva York y ahora tiene gira mundial. You Give a Love a Bad Name. En Futuro, la radio del rock.

Hacemos el Rock Chop en Futuro 88.9 y sigo pensando en lo que hablábamos al comienzo con respecto al tema de la producción musical, ¿no? Estamos celebrando los 40 años de Slippery When Wet de Bon Jovi, el tercer disco de estudio de esta tremenda banda que ya los consagró, ¿no? Los transformó en super banda, en super venta, en un artista mundial. Y obviamente eso tiene que ver con el disco, ¿no? El disco transforma a la banda en eso. Pero para hacer ese disco, te vas dando cuenta que aparecen nombres que ya hemos hablado y que ya hemos conocido. Y si tú miras los créditos, el ingeniero de grabación, más no el productor, pero sí el ingeniero de grabación y el ingeniero también de mixing o de mezcla, era Bob Rock, un joven Bob Rock que estaba haciendo sus pasos, que estaba trabajando, que se estaba transformando y aprendiendo como productor, que después lo va a hacer en Motley Crue con Dr. Feelgood y después lo va a hacer con Metallica y su álbum negro y con Load y Reload y varios discos más de Metallica. O sea, Bob Rock, la figura de Bob Rock como productor musical, como ingeniero, vuelve a aparecer y no es casualidad. No es casualidad que siempre él esté en discos que fueron millonariamente exitosos, mundialmente exitosos. Yo creo que eso es importante destacarlo y rescatarlo, sobre todo en la escena local, donde la figura del productor musical a veces no es tomada tan relevantemente porque los músicos finalmente tienen la palabra final, lo cual está bien. Pero hay otras veces donde el productor musical es el que define, dice, no, esto es. Y la banda hace caso. Y bueno, puede fallar, pero también puede tener un gran éxito. Y ahí está la gran gracia de los buenos productores musicales que le dicen a la banda, confíen, confíen en lo que vamos a hacer. No van a perder su ADN, pero queremos explorar nuevas cosas. Y eso fue lo que hizo Bob Rock a lo largo de su carrera. Ha hecho Bob Rock y lo hizo, por ejemplo, con esta canción. Never Say Goodbye con Bon Jovi. 40 años, Slippery When Wet en Futuro, la radio del rock.

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3: 20 grados.
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0: Hacemos el Rock Shop en Futuro, la radio del rock. Y cuando son las 3:36 minutos, tenemos que romper la pauta musical, tenemos que romper la pauta que tenemos hoy día instalada, porque la noticia que por ahí se presagiaba, se confirma el fallecimiento de Frank Beard, baterista de los ZZ Top, a los 77 años tras complicaciones de salud. Estamos hablando del músico que formó parte de este icónico trío desde Houston, que es ZZ Top. La noticia está recién fechada. Ya habían salido algunas informaciones con respecto a la suspensión de algunos conciertos y de algunas fechas de la gira que tenía la banda por el mundo, y que una de ellas incluía el 16 de noviembre en Santiago de Chile, en el Teatro Caupolicán. No sabemos qué va a pasar con eso. Hay que estar a la expectativa y a la espera de lo que dirá la productora al respecto. Lo cierto es que se confirma la noticia, y cuando son las 15:37 minutos, lo estás escuchando en Futuro, la radio del rock, y lo vas a escuchar y lo vas a leer también a través de las plataformas digitales de Futuro. Se confirma la muerte de Frank Beard, baterista de ZZ Top, a los 77 años de edad por complicaciones de su salud. Recordemos que ya en el 2021 y en medio de la pandemia tuvimos que sufrir la pérdida de Dusty Hill. Solo está quedando Billy Gibbons como único miembro histórico de este súper trío tejano del rock, country, blues del mundo. Así que escuchamos la música de ZZ Top, seguimos recogiendo información. Pronto lo vas a saber en futuro.cl y en todas nuestras plataformas digitales. Descansa en paz al gran Frank Beard, a quien pudimos ver también en algún aniversario futuro la radio del rock cuando vino ZZ Top a nuestro país. La música de ZZ Top en Futuro, la radio del rock.
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3:41, hacemos el Rock Chop en Futuro, la radio del rock. Y si recién te integras a la sintonía de Futuro, te cuento la noticia que se acaba de dar a conocer con respecto a Frank Burt, el histórico baterista del rock tejano de ZZ Top. Ha fallecido a los 77 años y la información también señala que falleció el día de ayer. Recién hoy día Bob Merlis, que es el representante de la banda, confirmó la noticia diciendo que Burt murió mientras estaba al cuidado, ¿no?, al cuidado sanitario, rodeado de su familia en su rancho en Richmond, en Texas. Y todavía no se sabe la causa exacta de su muerte. Lo que sí se sabe, estaba en un lugar de retiro en su rancho en Richmond, Texas, rodeado de su familia. También ZZ Top había anunciado que probablemente cancelaría fechas que estaban fechadas para hoy día, justamente 18 de agosto en Salt Lake City, y una actuación para el 19 en Colorado Spring. Y la banda va a tener que reagendar o ver qué pasa con esto, ¿no? Y cómo sigue. Recordemos que ZZ Top estaba agendado para el 16 de noviembre en el Teatro Caupolicán en nuestro país. Y si ya tenías tu entrada, tienes que estar atento a la información que pueda proporcionar la productora a cargo del evento, porque uno nunca sabe. Por ahí la banda sigue el camino y sigue el recorrido, hacen el luto y en un mes más o dos están girando por el mundo o derechamente bajan todas las actuaciones. Y eso, hasta acá no está la información. Lo único que sabemos sí es que ya está confirmado y que lo que se había anunciado hace algunos días, que la salud de Frank Burt no era de las mejores, efectivamente parece que se apagó rápidamente, y en el día de ayer falleció con 77 años el baterista de ZZ Top. La batería de La Grange, escuchamos recién, de Tash, de Lex y otros grandes clásicos de ZZ Top, banda que afortunadamente pudimos ver en Chile, cuyos archivos ya estamos recabando, ya estamos buscando información, y si te metes ahora a futuro.cl vas a encontrar la noticia ya en portada. Muere a los 77 años el histórico baterista de una de las bandas más reconocibles en el rock. Cinco décadas a cargo de la historia de ZZ Top. Descansa en paz, Frank Burt. Seguimos informando acá en Futuro, la radio del rock.

Seguimos haciendo el Rock Chop en futuro. Viajemos un ratito al corazón de los años 90. Nuestra década. Con esa generamos nuestros conocimientos musicales. Ahí probablemente sellamos nuestros gustos. Concrete, Won't Last, Breathe. En futuro, la radio del rock. 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

Seguimos haciendo el Rock Chop en futuro, y si estuvimos recién en los 90 con Lenny Kravitz y Fly Away, y antes con Creed, bueno, vamos un poquito más atrás y vámonos a los 80. Irem and Smile, Yankee Rose, David Lee Roth en futuro, la radio del rock.

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2: 4:02.
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16: 4:03, hacemos el Rock Shop en futuro y te puedes conectar a esta hora a YouTube también. ¿Por qué? Porque junto con ustedes, ¿no? Junto con Lobo Aranea, que se integra también a esta transmisión, y yo, ¿por qué tengo? No me escucho. Ah, porque tengo conectado el audio.
17: Otra más, ahí sí.
16: Aguántenme medio segundo, Lobo Aranea.
18: Pero
16: ahí sí, me quedé sordo. Ya estamos haciendo esta transmisión para comentarlo, lo que ya está publicado en futuro.cl en la primera caja, ¿no? Como titular, muere a los 77 años el histórico baterista de una de las bandas más reconocibles del rock. Llevaba 5 décadas detrás de sus grandes clásicos. Es parte fundamental de la historia de ZZ Top. Es la batería de LaGrange, de Tush, de Lex, y su fallecimiento fue confirmado mientras recibía cuidados paliativos en Texas, rodeado de su familia, y falleció ayer, Lobo Aranea, en la jornada del día lunes, y recién hoy día su familia y su entorno más cercano dio a conocer la noticia. Conéctate, déjanos tus mensajes también a través del Instagram y también a través de nuestra transmisión que estamos haciendo en YouTube.
18: Sí, una lamentable noticia la que nos toca nuevamente dar, y obviamente con la pena que sentimos porque uno de los nuestros, una de esas leyendas que nos ha acompañado a través del tiempo de tantos álbumes maravillosos, Fandango, canciones como Touch, Sharp Dressed Men, etcétera. Me recuerda cuando estuvieron acá en Chile por allá por el 2010 o por esos años.
16: Sí.
18: Y regalamos una guitarra, nos sacamos fotos con la banda. Realmente una gente muy, muy amable y con mucha historia también, de haber partido muy, muy simple como parte de todas las bandas, pero después llenando estadios, convirtiéndose en la gran estrella. Y hay un documental que creo que se llama One Beer, One Scotch and One Beer, o algo así, of Hellraisers and Beer Drinkers. Eso es el nombre del documental, que también hay un libro, donde precisamente Frank Bird, que cuenta que, claro, ganaron muchos millones, pero él, a diferencia de sus compañeros, no lo invirtieron, sino que él se dedicó a vivir la gran vida. Entonces después, cuando volvieron a salir de gira y todo eso, y ya está sin lucas, fue como volver a hacer el proceso de juntar. Pero fue el más loquillo, yo creo, de la banda, y un héroe, ¿no? Fue el que nunca se dejó la barba como su compañero.
16: Exacto, es verdad.
18: El diferente, ¿no? Así que fue por todos lados un virtuoso, un personaje histórico. Notable y lamentable, obviamente, la noticia que nos toca compartir, como decía antes.
16: Quiero leer algunos comentarios que ya están llegando al Instagram. Dice Vivian.Davison: me quiero morir, mi sueño de verlos en vivo con sus dos ex integrantes originales murió hoy con él. Dice Panchito Rock, dice: hasta siempre, Frank, gracias por tu legado. Pancho nos mostraba ahí por interno que tiene las baquetas y la uñeta de aquí, la visita del 2010. Marca Chancho 3D dice: puta, el rock cómo sufre. Bueno, estamos en un momento donde muchos de estos grandes héroes comienzan a ver el horizonte, ya se acerca mucho más. Dani Rengo dice: podemos decir que ustedes fueron los únicos en traer su información original. Y yo estuve ahí, exactamente, sí, estuvimos ahí, fuimos algunos los que estuve presente, no mucha gente, ¿te acuerdas, Lobo? Ahí en el Movistar Arena no estaba, habíamos 4.000 personas, 5.000 personas, no mucho más y menos. Por eso que la fecha de ahora era para el Teatro Caupolicán. Vamos a ver, estamos recabando información para ver qué pasa con eso del concierto que estaba anunciado para el 16 de noviembre. Alex Valper nos pone caritas con solo llantos. Gracias por la música de Gazulo, dice. Gringo Loco dice RIP, que es Rest in Peace. Mark Singer dice no, pone con una gran tristeza, que en paz descanse Arquitecto Leo. Carlos Rivera también, llantitos, corazones negros, buen viaje, Master, dice Patricio Metal Attack. Y acá en el YouTube dice: hace unos días ya se había dado a conocer que estaba delicado de salud. Qué pena, ¿no? Y bueno, parece que esto tiene que haber sido un agravamiento muy rápido porque estaban girando, estaban tocando y si bien se habían producido algunas suspensiones de concierto, nunca pensamos que esto podía ser tan, tan fulminante y tan repentino, ¿no, Lobo?
18: Así es, tan rápido. Y Billy Gibbons había estado en Argentina hace un tiempo, Dusty Hill partió hace ya unos años. No hace pensar en que, bueno, Billy Gibbons sí podría hacer lo que es el rock and roll, ¿no? Seguir adelante con esta bandera. Y por lo mismo no sería tan loco pensar, precisamente por el reemplazo que fue rápido con Dusty Hill, que la banda pueda seguir, así que no va a perder la esperanza porque la música tiene esa fuerza de seguir adelante, dándonos ese alimento que es esencial. Lamentable, yo creo que una historia de vida muy entretenida la de Frank. Bueno, como bien dicen ahí las redes, la vida, nacemos con ese destino, ¿no? Hay que tratar de pasarlo bien, hay que hacer todo lo que uno sueño piensa y morir con gloria, que es lo más... lo más alabable, ¿no? Y obviamente la historia de Frank Bird, un baterista histórico y leyenda del rock, en ZZ2, por supuesto, nos hace pensar en eso, en que tenemos un eterno, sí, estamos despidiendo un eterno.
16: Qué mala noticia para nosotros, rockeros de corazón. Tengo el recuerdo del vinilo de ZZ Top, dice René López, 9651, conectados hasta ahora a nuestra transmisión de YouTube. Vayan dejándonos sus recuerdos, memorias que tengan con canciones de ZZ Top. Para nosotros siempre, o probablemente Tash, es una canción que nos marca porque ese es el sonido que nos representa, con la barba y toda esa cosa más tejana. Me acuerdo Dusty Hill con ese bajo que era como todo peludo, lleno de cosas, que era realmente increíble, era muy lindo. Y Dusty atrás, como me acuerdo de la batería cuando vino a Chile en ese 2010, era una moto, era una batería doble bombo y era una moto completa, era todo ornamentado con una gran motocicleta donde él estaba detrás, y fue un gran, gran recuerdo que tenemos de ese concierto. Nosotros vamos a la música. Estamos haciendo el Rock Chop en vivo e indirecto hasta ahora de la tarde con la noticia, por si recién te integras, sobre la muerte de Frank Bird, baterista histórico de los grandes de ZZ Top. Ha partido a los 77 años. Toda la información la encuentras en futuro.cl y nuestras plataformas digitales. Y nosotros seguimos acá y también seguimos por el YouTube recogiendo tus comentarios, tus penas, tus memorias. Piernas, largas piernas, que sabe cómo usarla, dice. Ella sabe cómo usar esas piernas. Lex con ZZ Top en futuro.

0: 4:14, hacemos el Rock Chop en Futuro, la radio del rock. Si recién te conectas a esta transmisión, te cuento que estamos en vivo. Me está acompañando Lobo, está Luciano, está Diego, está todo el equipo de Futuro, porque ha fallecido a los 77 años Frank Burt, el histórico baterista de ZZ Top. En una noticia que nos golpea, obviamente, una noticia que nos entristece y que obviamente nos pone un luto en todo este mundo del rock. Y por acá quiero citar una palabra de una amiga, dice acá Siricar Kaur, dice, por la cresta, dice, qué triste, me di el lujo a lo Profesor Rosa el 2010 cuando vinieron de la mano de ustedes, cuando aún también estaba Dusty Hill, fue un sueño hecho realidad, lo pude lograr y con eso me muero feliz, descansa en paz. Y yo creo que eso es importante, luego, ¿no?, lo que estábamos hablando a través del canal de YouTube, de la relevancia de ver conciertos, de ir a los conciertos, sobre todo a esta edad de los músicos, ¿no? Cuando ya, o sea, ahora en noviembre viene Ronnie Wood, o sea, que no pase nada, obviamente.
1: Bueno, digo, Charlie Watts de los Rolling Stones precisamente
0: alcanzó a venir el 2016 y luego falleció en la medio de la pandemia y no subimos más y se acabó la historia. Entonces hay artistas que, sobre todo en este minuto, tenemos que ser conscientes de que puede que no los veamos más. Entonces, ver a nuestra amiga que está feliz porque los pudo ver en plenitud y saber que ya no van a estar, es, te vuelvo a decir, el mensaje es, hay que ir a los conciertos, hay que disfrutar mientras estén. Si viene Paul McCartney por enésima vez, hay que ir a verlo. Si viene Roger Waters, que siempre se quejan, dicen, otra vez Roger Waters, hay que ir a verlo. Hay que ir a verlo porque siempre es una sorpresa y porque puede ser la última.
1: Así es, y claro, y de repente también, no solamente los artistas, uno mismo, que se va quedando pegado y la vida pasa tan rápido y no sabemos qué puede pasar mañana. Puede haber un temblor fuerte o quizás qué tontera con la locura que vive el mundo por estos días, que nosotros mismos también somos frágiles. Y por lo mismo yo creo que hay que tratar de divertirse, entretenerse, vivir las experiencias, no quedarse viéndolas en la televisión o en el celular. Uh-huh. Y eso significa salir, de repente juntarse con amigos. Lo que pasó precisamente con Richie Blackmore y Ian Gillan, que Richie lindo. Dice, bueno, ya tengo 80 y algo, quiero estar con mis amigos de nuevo.
0: Antes que sea tarde,
1: bonito,
0: claro.
1: O sea, fue muy bonito lo que él hizo, porque claro, de repente tiró abajo lo que puede ser diferencia de amistad o de negocio, etcétera, lo que hayan tenido. Y se dio el tiempo para decir, oye, quiero tocar con ustedes, que soy una última vez, porque después no me va a dar.
0: Claro.
1: Y es eso. Bueno, claro, nosotros decimos, vayan a los conciertos, pero también salgan, vivan la vida, vayan a tomarse una cerveza. Y si no, hay lucas que realmente también puede pasar, darse la vuelta por la ciudad, que también es grato ver de repente lugares que cuando te toque estar sentado o acostado en una rincón, no vas a poder disfrutar. Por eso mismo, yo creo que lo de Frank Burt fue muy energético en el sentido de cómo vivió la vida. Fue un tipo que vamos a recordar por mucho tiempo y obviamente era parte de esa trilogía de músicos que partieron ahí en Texas haciendo este boogie rock, blues, esa mezcla muy pantanosa, y que se convirtieron en emblemáticos, y precisamente con toda esa asociación que hablábamos de autos, de chicas, mucho humor, especialmente la voz de Billy Gibbons con todas esas letras y con la actitud, ¿no? Yo creo que es una banda memorable que también es parte del ADN de Radio Futuro.
0: Lo están publicando ya varios medios, Spin Magazine también ya lo tiene publicado, son muchos los medios de comunicación, Q1043, que es una radio de Nueva York, es una muy buena radio, también ya lo deja acá. El Outwire también lo comenta, y Billy Gibbons habla también del tributo que ya está rindiendo Billy Gibbons, y así está pasando en todos los medios de comunicación en el mundo, que están dando a conocer esta noticia que tiene que ver con el fallecimiento de Frank Burt a los 77 años, baterista histórico. También lo hace E-Rock, también lo hace el mundo, Lobo Aranea también en sus redes, también ya lo tiene publicado. Así que nada, es una triste noticia y vamos a seguir recogiendo los comentarios de las diferentes artistas que siempre van reaccionando a este tipo de noticias. Tú puedes seguir toda la información a través de futuro.cl, donde ya está toda la información, y también en nuestra transmisión que estamos haciendo a través de YouTube y en el aire. Vamos con la música, ¿les parece? Vamos a seguir escuchando y homenajeando al gran Frank Burt, I Thank You, en Futuro, la radio del rock.

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3: Eso era como un mensaje de esos saludos que estaban grabados hace rato. Está bueno.
4: Es antiguo, sí.
3: Sí, pues bueno, ahí
4: 2010.
3: Está Dusty Hill y Billy Gibbons. Metal Manos Chile, dice Metalomanos Chile, dice acá en el YouTube. Qué lamentable que se nos vayan nuestros viejos queridos del rock. Recuerdo el giro de tambor en Volver al Futuro 3. Sí, pues ahí aparece ZZ Top completo cuando están en el baile. Gracias por sus comentarios. Y nada, si te estás recién integrando a Futuro, la noticia dice que muere a los 77 años el histórico baterista de ZZ Top. Estoy hablando de Frank Bird. Y como les decía, también estamos expectantes de lo que pasará con el concierto de Chile que está programado para el 16 de noviembre. No tenemos información aún al respecto, pero creo que es pertinente, ¿no, Lobo? Estar como conectado con ellos y saber, porque iba a ser el Caupolicán y se preveía que podía ganar, por lo menos iba a estar un Caupolicán lleno para ver a una banda como esta histórica.
4: Sin duda, ahora, claro, yo creo que se entendería una bajada, porque obviamente se tiene que rearmar el grupo. Yo hablaba de Billy Gibbons con su banda que estuvo en Argentina a principios de año.
3: Cierto, ¿no? O el año pasado, ¿no?
4: Claro,
3: el año pasado.
4: Que no creo que sea muy difícil para él agarrar un baterista nuevo. Ya lo hizo con Elwood, se llama el guitarrista, el bajista que reemplazó,
3: sí,
4: a Dusty. Y así que podría ser un buen camino. Y ya lo decía, el rock and roll tiene que seguir y la vida también. Por lo mismo, no se puede cortar la mano a ZZ Top, una banda tan histórica y legendaria. Aunque claro, con dos miembros menos se va a extrañar esa gracia, ¿no? De conocer una banda desde sus orígenes. Precisamente Dusty Hill y Frank venían de American Blues, que era otro proyecto, Lion 60. Y de ahí, cuando Billy desarmó su banda, se unió a estos chicos y armó ZZ Top desde Texas al mundo. Realmente impresionante todo el viaje, todos los discos que nos regalaron, todas esas canciones. Y todo ese sabor que le ponía a su música, ¿no? Muy boogie, muy bluesera, muy con mucha historia, mucho relato. Creo que realmente son esos grupos que uno ha aprendido a querer y acompañarse de ese sonido, porque es anímico, es como escuchar AC/DC, realmente, como escuchar ese pulso que te despierta y te anima, incluso en situaciones como estas, ¿no? Que son un poco tristes.
3: Oye, bueno, y para ir aclarando alguna de las dudas que aparece, dice acá la revista Rolling Stone, en este comunicado que leímos hace un rato, lo actualiza y dice, efectivamente, el show de esta noche, del 18 de agosto, en Salt Lake City, está suspendido, tanto como el de mañana en Colorado Springs, pero la banda vuelve a retomar sus actividades este fin de semana en Austin.
4: Ahí está.
3: Muy, o sea, bien. Básicamente la banda va a seguir. Y probablemente esto ya estaba hasta conversado, hasta estaba estudiado, ya se sabía que esto no venía, no tenía vuelta, y que Dusty, y que Frank Bird estaba en sus últimas y probablemente hicieron esos conciertos que alcanzó a hacer, y él puede haber dado la venia para decir sigan muchachos, o Dusty o Billy Gibbons dijo hay que seguir, y ya tenían al reemplazante listo. Vamos a estar atentos a lo que pasa el fin de semana, porque probablemente van a estar de regreso, como lo dice acá la revista Rolling Stone, anunciando que se suspenden los conciertos de hoy día y mañana en Salt Lake City, en Utah y en Colorado Spring, pero que la banda retoma sus actividades este fin de semana en Austin, Texas. Así que vamos a estar atentos con ello. ¿Te parece, Lobo, que cerramos esta media hora dedicada a la memoria de Frank Bird? Y nosotros prepararemos algo para el fin de semana, ¿no? Con los vinilos.
4: Club de Vinilo y también Planeta Rock.
3: Sí, claro.
4: Notable tocar algo de ZZ Top, que tiene hartos álbumes en vivo, hartos DVDs que recomendamos, hartos libros que cuentan esa historia. De repente estos momentos que incluso pasan en las discografías, en las disquerías incluso, que las discografías se elevan, ¿no? Las ventas.
3: Exacto, sí, exacto.
4: Porque es lindo también ese culto a buscar y conectarse con esa historia que nos dejaron, o que nos dejó Frank Bird en el caso de ZZ Top con su banda. Y nada, yo creo que es emocionante también ser parte de esa familia, la familia del rock, que lamenta como nosotros la pérdida de uno de sus integrantes.
3: Así es, lo dijo de muy buena manera Lobo. Lamentamos como equipo la pérdida de uno de nuestros grandes amigos como Frank Bird, pero el show debe continuar. The show must go on, lo dijo Freddie Mercury, lo dijo alguien que escribió esa letra justamente en sus últimos días, en sus últimos momentos, y le enseñó al mundo que me voy a ir, pero el show debe continuar, así que es una gran enseñanza y un gran legado.
4: Sí, bueno, Two and a Half Men también tenía la música y la participación de ZZ Top, la que dijo la Volver al Futuro 3 también, de repente uno es bueno volver a esos registros y mirar un poquito a la banda y entretenerse para precisamente alegrar el corazón con esta noticia.
3: Vamos, seguimos haciendo el Rock Chop en Futuro y escuchamos Sharp Dressed Man en Futuro 88.9. Toda la información en futuro.cl sobre la muerte de Frank Bird de ZZ Top.

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4: 21 grados.
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3: Seguimos haciendo el Rock Shop en Futuro, arrancamos otra media hora más. 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

Somos Futuro, la radio del rock. Seguimos avanzando en esta tarde de Rock Shop en Futuro. Recuerda, lo mejor está en Futuro, la radio del rock de Arica a Punta Arenas. De Arica a Punta Arenas, a través de nuestras señales de aire y a través de nuestras señales de futuro.cl y nuestra aplicación. Un abrazo gigante a los amigos y amigas del norte de Chile, quienes están ahí aperrando con las fuertes lluvias temporales que hay en el norte grande de Chile. Vamos adelante. Incubus Drive en Futuro.

Y en el Rock Shop tenemos estreno, señoras y señores, con nuestros amigos de Father Makers, uno de los tantos proyectos de Cristóbal Briseño. Este es su proyecto madre, ¿no? El más importante probablemente. Y está estrenando nueva canción y nuevo videoclip llamado Llévame a mi casa, que es el primer sencillo del disco Así se hace, que es el quinto disco de Father Makers y que va a ser lanzado el próximo 17 de octubre en el Teatro Coliseo. Así que atento con esas entradas y te invito a que revises el video futuro.cl, donde tiene actuación protagonista de nuestro compañero de trabajo Héctor Muñoz, quien es además guitarrista de la historia de Father Makers. Esta es la nueva canción, lo más reciente, 2026, Llévame a casa en Futuro.

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2: Un concierto que se ha confirmado por estos días, el grupo ruso Slaughter to Prevail vuelve a Chile. Esta vez con su producción más ambiciosa hasta la fecha y su combinación de deathcore, groove y ciertos toques de nu metal que les han dado un nombre en el circuito del metal alternativo, teniendo como última carta de presentación el disco Grizzly de 2025. Van a estar el 8 de diciembre en el Teatro Coliseo de Santiago con entradas en Punto Ticket. Y hasta ahora seguimos haciendo Rock Shop en futuro.
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1: 5:03. 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
11: Y arrancamos la última hora del Rock Shop en Futuro 88.9 con esta canción que es sencillamente hermosa, tremenda, insuperable, gigante, inmensa, todo. The Beatles, Let It Be en Futuro.

Y en el Rock Shop hay momento también para entender a ese progresivo de los años 90, 2000 en adelante, y sin duda alguna de la mano del gran Steven Wilson, quien a través de Porcupine Tree y su carrera como solista ha puesto en lo más alto nuevamente todo ese género musical que viene y evoluciona desde el progresivo más clásico de los años 70, llevándolo a un mundo moderno, actualizado, muy entretenido. Así que celebramos hoy día To the Bone, el disco lanzado en 2018, que es un gran trabajo que nosotros pudimos darle mucha luz a propósito de unas visitas de Steven Wilson a nuestro país, pasando por los estudios de Radio Futuro. To the Bone, 2018, es un gran disco que lo celebramos con Steven Wilson, Nowhere Now, en Futuro.

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3: 20 grados.
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13: Y comenzamos la última media hora del Rock Chop en Futuro. Ya viene Palabras, Sacan Palabras, Any Way You Want It con Journey. A esta hora de la tarde en Futuro, la radio del rock.

Qué buena canción pasada recién con Genesis, Jesus He Knows Me, a propósito de los predicadores en todo el mundo que siguen, ¿eh? Siguen ahí vendiendo la palabra del Señor y haciéndose millonarios. ¿Hasta cuándo sigue eso? Yo no lo puedo entender todavía, ¿no? Ya lo decía, ya lo cantaba Genesis en 1991 con esta canción que recién escuchábamos. Ya casi cerrando esta edición del Rock Chop, este señor como solista es muy bueno, junto a Miles Kennedy, The Conspirators, Slash,

Nos vamos a esta edición del Rock Chop en Futuro, la radio del rock. Se viene palabras, sacan palabras. Si tenemos información, obviamente ya lo supiste, es en Futuro, la radio del rock, sobre la muerte de Frank Burt, baterista de ZZ Top a los 77 años. Pero la gran duda que nos quedaba era saber qué pasa con el concierto en Chile y nos hemos contactado con Sebastián Varela, parte de la gente de la producción oficial de Free Fall, y nos comentaba que el concierto no tiene modificaciones. El concierto se mantiene para el próximo 16 de noviembre aquí en Santiago, y aunque la muerte del baterista nos toma por sorpresa, ya la banda tenía un reemplazante que de hecho este año había hecho algunas de las actuaciones cuando Frank Burt empezó a sentir los primeros malestares y se tuvo que salir de algunas tocatas, y se trata de Mike Mohanan, quien comenzó a reemplazar a Frank Burt en varias fechas recientes mientras el histórico integrante enfrentaba complicaciones de salud. Por eso que la formación que llegará a Chile estará integrada por Billy Gibbons, Elwood Francis, que ya es el reemplazante me fui completamente a negro con el nombre del bajista de ZZ Top que falleció el 2021. Y Mike Mohanan, que vendrá reemplazando a Frank Burt. Dusty Hill, muchas gracias ahí, Antonio, alumno en práctica, que me refrescó la memoria para este veterano cuarentón de 46 años que se le olvida las cosas. Dusty Hill ya está reemplazado por Elwood Francis, y ahora Mike Mohanan será el reemplazante de Frank Burt. Como lo dijimos, el show debe continuar y la gira se mantiene el 16 de noviembre en el Teatro Caupolicán con ZZ Top en nuestro país. Nos vamos. Gracias por su comentario. Se nos fue el tiempo, tuvimos que hacer este cambio, así que Wanted Dead or Alive, celebrando los 40 años del gran y enorme disco llamado Slippery When Wet de Bon Jovi. Que estén bien, ya llega palabras, sacan palabras. Chao. Nos encontramos mañana después de Pirincho.

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1: 6 minutos para las 6.
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15: Seis de la tarde en punto, estás en Futuro, la radio del rock. Somos Palabras sacan palabras, estamos contigo conectados en todas nuestras plataformas junto a Álvaro Pachi y especialmente con la zona norte de nuestro país. ¿Cómo estás, Álvaro?
16: Muy bien, Andrea Moleto, claro, preocupados de lo que ha pasado en Tocopillas, principalmente, toda la región de Antofagasta, pero principalmente en Tocopilla como epicentro, una imagen increíble, ríos de lodo que cubrieron la ciudad a eso de la una de la tarde. Dejando una estela de destrucción, la verdad. Había mucha preocupación por la suerte de tres personas que se dieron como desaparecidas durante un rato, pero afortunadamente ya han ido contactando a sus familiares y salen de esa categoría. De todas maneras, el daño es muy, muy fuerte. La alcaldesa ha manifestado que es probablemente una de las mayores tragedias que ha vivido la ciudad, uno de los mayores desastres. Y hay, por supuesto, ya declaración de zona de catástrofe, principalmente para la comuna de Tocopilla. Hay algunos parlamentarios que están pidiendo que sea para toda la región de Antofagasta, porque también hay daños en Antofagasta, en Taltal, en otras zonas de esa extensa región. Y vamos a estar, por supuesto, atentos durante la jornada. Acá en Santiago tuvimos un día soleado, increíble, 21 grados, tenemos 18 hasta ahora. Una excepción después de varios días de nubosidad, aunque ayer también salió después de la lluvia el solcito. ¿Cómo va a estar Santiago los próximos días? Este día miércoles vamos a estar con un día despejado, ¿no? Día despejado con máxima de 19 grados, parecido al día de hoy. Y el día jueves vuelve un poco la bruma, pero con temperaturas bastante más amables de lo que habíamos vivido en días anteriores.
15: También, tal cual como tú decías, deslizamientos, caídas de auto en cercanía de la Sofri obligan a activar alerta SAE en Iquique. No es solamente en Antofagasta que hay la alerta. Se anunciaba lluvia en el norte de nuestro país. Lluvia además con altas temperaturas, 20 grados, una cosa así. Lo estás viendo ahí, ¿no es cierto? También hubo un momento en que estuvo cortado, por ejemplo, el paso o una parte del paso. Solamente podían pasar una pista hacia Alto Hospicio, lo cual eso generó también mucha preocupación en mucha gente. Gente que se tuvo que ir caminando, que es una ruta enorme. Entonces, esto está no solamente concentrado en Tocopilla. Hemos visto las imágenes desde de Tocopilla, lo rápido que fue, impresionante. Nosotros en la mañana hablamos con el gobernador, que ya sabía que venía esta alerta, es decir, había una preparación, pero al parecer la fuerza de estos eventos, la inmediatez de esos eventos, como todo avance, como todo se desploma, el derrumbe y como cae, además se va arrasando y pasando el con la fuerza del aluvión, es lo importante. También escuchaba a la alcaldesa que decía, hay algo que a uno se le olvida, la verdad, decía, es que no tenemos ni gotas de agua. No es que no tenemos botas de agua, porque en esta zona no llueve. Nosotros vamos a la playa todo el año. Entonces, pasa una cosa así en un lugar, O sea, estamos pata pelada, empapados. O sea, no, no estoy diciendo con eso que ni es una tragedia ni nada. Estoy diciendo que la dimensión de esa cantidad de agua en lugares donde no llueve nunca, donde el clima es absolutamente otro, claro que es mucho más fuerte, y la potencia además y el desastre que eso puede significar. También hablábamos en la mañana con el gobernador, quien decía que afortunadamente para él, sabemos que esto es una desgracia, pero afortunadamente cuando ya fue decretado estado de excepción para la provincia de Tocopilla, lo cual significa que se puede activar el envío o la utilización de los fondos muy rápidamente. Él decía que efectivamente la gobernación tenía el 2% de los fondos disponibles para gastar en situaciones como esta. Sin embargo, si no existían estos estados de excepción, lo que sucede es que se transforma en algo muy engorroso, o incluso dice, bueno, sí, efectivamente me los puedo gastar, pero después tengo problemas con la Contraloría. Decía, no tengo ahora para poder pedir bolsas o material plástico para poder, digamos, forrar algunas casas. Entonces estamos hablando de ese tipo de pequeños detalles, de falta de, de rapidez, la lentitud, lo que tiene que ver con los gobiernos centrales. O sea, estaba esperando que llegara el subsecretario. Esto no tiene que ver con ningún gobierno, no es una crítica al gobierno de nada, porque esto pasa en todos los gobiernos, para que el subsecretario decretara estado de excepción y para que él pudiese gastarse la plata en que ya habían 200 familias que tenían problemas con las lluvias con sus casas.
16: Claro. Esa es la urgencia para decretar también estados de catástrofe. Claro. Cuando la imagen a esta hora es impresionante, estaba mostrando los canales de televisión una tromba marina que se aproxima o que se ve desde la costa de Antofagasta, generando una natural preocupación entre las personas, porque la imagen es como de película, tiene una altitud muy pronunciada. Esto se ve a unos, no sé, 2 o 3 kilómetros al interior del mar, pero se ve que tiene un movimiento y que se acerca a la costa, y hay distintos registros que lo han planteado, que se está mostrando a esta hora con una imagen que, por supuesto, preocupa. No sabemos cuál va a ser el efecto una vez que toque tierra. Puede que no pase nada, pero la imagen a esta hora impresiona y le da otro condimento también a todo lo que estamos viviendo, principalmente con el epicentro en Tocopilla. Un elemento importante, durante gran parte de la tarde, no sé si en este rato se despejó, pero gran parte de la tarde Tocopilla estaba aislada, porque las rutas que conducen hasta esta comuna, que es bien lejana, ¿no? O sea, son varias horas para ir de Antofagasta a Tocopilla, por ejemplo. Habían sufrido distintas aludes, ¿no? Y habían bloqueado la vía completamente. De hecho, hay equipos de televisión que quedaron básicamente aislados entre dos aludes, imagínate, sin poder moverse ni para el norte ni para el sur. Ni para el norte ni para el sur. Sí. Una cosa muy complicada. Sé que se estaba trabajando, no tengo el detalle actualizado de lo que pasó, de lo que hay a esta hora, pero era otra de las situaciones que preocupó durante la tarde, que además de toda la situación, no había contacto por tierra, ¿no? Ahí está todavía, ahí se está mostrando. Ahí se cubre toda la ruta, completamente la ruta de lodo, y una capa muy, muy alta, muy, muy pronunciada, muy imposible de pasar por un vehículo, ¿no? Absolutamente imposible de sortear esa valla, y eso mantiene, entiendo, hasta esta hora aislado a Tocopilla.
15: Tal cual como tú dices, también en las imágenes que estás viendo en el Soy Antofagasta, en el periódico local, a las 6:03, o sea, estamos hablando hace 4 minutos atrás, reportan supuesta tromba marina frente a las costas de Antofagasta. El registro es viralizado en estos momentos en redes sociales, lo que estamos viendo ahora en vivo, y también, según la información del mismo diario Soy Antofagasta, el periódico, dice el 60% de las casas inundadas y aislados. Gobernador de Antofagasta realiza balance preliminar de emergencia en Tocopilla. Es decir, está hablando que Tocopilla en este momento hay 60% de las casas inundadas y aisladas, según el informe que hizo a las 5:05 el gobernador de Antofagasta en un balance preliminar, porque la alcaldesa en ese momento, yo lo escuché en la cooperativa hace unos minutos atrás, estaba en terreno, no podía dar cuenta, datar aún la magnitud de lo que estaba pasando, porque estaba en el momento, o sea, viendo un poco cómo estaba viendo, cómo estaba sucediendo en ese minuto. Por lo tanto, entonces aquí ahora existe un balance preliminar de lo que estaría sucediendo en Tocopilla. Estamos hablando de una enormidad, o sea, estamos hablando casi inundadas, aislado un 60%.
16: Los autos, no sé si viste la imagen, los autos, claro, que parecían autos de juguete, Matchbox, se los llevaba ese río de lodo, ¿no?, que recorrió las calles de Tocopilla, que además son muy pronunciadas, ¿no? Son calles en elevación, por lo tanto agarraba una velocidad impresionante, y los autos, que son innumerables, yo no sé, conté 20, 30 autos que fueron arrastrados como si fueran de papel, con una fuerza impresionante, y que probablemente van a quedar completamente inutilizables porque fueron arrastrados durante muchos metros, chocaron con otros autos, chocaron contra paredes, contra el concreto, en fin, y ahí seguramente han sufrido también la pérdida de esos automóviles, que son muchísimos. Cuando están mostrando también la televisión hasta ahora esa ruta que mencionábamos, que está completamente cortada producto de este alud, ¿no? Son zonas, para quienes no han ido nunca a Tocopilla, una zona costera, pero como suele ocurrir en la zona desértica del norte de nuestro país, inmediatamente tiene mesetas en altitud, digamos. No son montañas propiamente tales, pero tienen terrenos que están en altitud, que pueden ser 300 o 400 metros, y eso es un corte muy violento que se produce en la costa, claro, del norte.
15: Sí.
16: Entonces, por eso es muy angosto,
15: sí,
16: y por eso se produce lo que estamos viendo, la caída y el corte de las rutas ahí en Tocopilla.
15: A las 4:30 de la tarde, el presidente José Antonio Kast decretó este martes el estado de excepción constitucional de catástrofe para la provincia de Tocopilla. La decisión fue anunciada por el mandatario a través de su cuenta ex, luego de una jornada marcada por lo que hemos estado viendo, de activaciones de quebrada, evacuaciones, registros, además de los vehículos, tú ya lo mencionabas, y dijo, debido a las grandes afectaciones del temporal en Tocopilla, decidió decretar estado de excepción constitucional de catástrofe, disponer de todos los recursos humanos y materiales que permitan enfrentar esta emergencia. Junto con esto, Kast confirmó el próximo arribo de un jefe de la Defensa Nacional que estará a cargo de coordinar además las fuerzas que operan en el territorio. Sin embargo, el subsecretario del Interior, Máximo Pavés, se encontraba ya desde anoche en la región. De hecho, hoy día en la mañana, cuando hablamos con el gobernador, él se estaba por reunir con el subsecretario, que era la espera también de lo que yo te decía, de decretar este estado de emergencia, y ya están a la espera de que asuma el jefe de la Defensa Nacional, que se va a coordinar a las fuerzas en la zona. Yo me imagino que en esta situación también lo que se necesita son no solamente recursos que se movilicen, sino que también personal. Hemos visto también que muchas veces el despliegue del ejército para abordar situaciones como esta, es decir, mover escombros, ayudar a también recuperar la zona, yo creo que, y el resguardo también, porque muchas veces pasa eso, ¿no? También hay una suerte de nerviosismo por parte de la ciudadanía en que el abandonar sus casas pueda significar también un riesgo para la seguridad. Por supuesto, todo eso también lo dijo la alcaldesa, que la escuché, la alcaldesa Tocopilla, siempre poniendo por primero y ante todo aquellas fuerzas que llegan a colaborar y, por supuesto, los que viven ahí, las vías humanas, ¿no? Eso es lo importante.
16: Vamos a estar monitoreando todo lo que está pasando en el norte con Epicentro en Tocopilla, que es la localidad más afectada por este verdadero aluvión que se registró cerca del mediodía, pasada la 1:00 p.m, con imágenes bien, bien impresionantes para una zona que no está acostumbrada para nada a las lluvias, y de un minuto a otro caen 10, 12 milímetros, que para ellos es una enormidad. En Iquique, por ejemplo, la cantidad de agua caída es equivalente a lo que cae en un año. Y eso ha caído en un día. Entonces imagínense la magnitud y la situación que se está viviendo para zonas que no están preparadas, que no tienen cultura de lluvia, que no tienen, no están acostumbradas a esta situación. Solamente tienen el recuerdo de una tragedia que ocurrió hace algunos años, que dejó 7 personas fallecidas, lamentablemente, en una situación similar, ¿no? En términos de cómo se activaron las quebradas. Afortunadamente, hasta ahora la situación se reduce a daños materiales, por lo que sabemos hasta ahora, pero vamos a estar actualizando porque, como tú decías, Andrea, la alcaldesa todavía está en terreno, está indagando, está haciendo un balance. Todavía hay cosas que no nos enteramos de que han pasado en Tocopilla.
15: Otra de las cosas también que hablábamos con el gobernador hoy en la mañana, recordemos que la provincia de Antofagasta tiene Antofagasta, Mejillones, Sierra Gorda, Taltal, Calama, Ollagüe, San Pedro de Atacama, Tocopilla, María Elena. Hablaba de María Elena, que es una zona muy alta, altiplánica, donde ya también había llovido, lugares donde jamás cae agua, absolutamente nunca, decía él. O sea, era muy extraño. Ya en María Elena había agua. Y con respecto a, recordemos que Ollagüe es una zona fronteriza, también él decía que los pasos fronterizos estaban cerrados y que también estaba muy complicada la situación por mucha nieve, complejidad también en esa zona de Ollagüe, que es parte de los pasos fronterizos que hemos tenido complicaciones a lo largo del país. Recordemos que el paso Libertadores lleva 30 días, si mal no recuerdo, es el que más tiempo, sí, más tiempo ha sido el cierre de ese paso fronterizo, es el récord, ¿no? Sí. O sea, es decir, estamos hablando de 30 días. Y además el Paso del Norte también tiene complicaciones en la parte de Ollagüe, que es lo que tiene que ver con la provincia de Antofagasta, que está complicada ahora. Y ya les estábamos informando y vamos a seguir también conectados con lo que está pasando en ese lugar.
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16: Hoy vamos a estar con Jean-Philippe Creton, periodista, presentador de televisión, músico, para hablar sobre Misil, la nueva canción de su proyecto Cretino, junto a Claudio Valenzuela, además de su trayectoria artística, televisiva, muchas cosas más que conversamos con Jean-Philippe Creton.
15: Y nos va a acompañar nuestro columnista, el psicólogo, el coach Sebastián Rodríguez. No sé cómo se dice esta tendencia, así que bueno, ahí voy. Hoy hablaremos acerca de Solo Maxing, así se llama. La tendencia que habla sobre empoderar la soltería y por qué es tendencia entre los jóvenes. Mira,
16: solo maxing. Vamos a hablar
15: como
16: de eso.
15: ¿Como un max, un solo maxing? Ya, bueno, no sé.
16: A las 20:30, Católica se enfrenta a Estudiantes de La Plata en el Claro Arena por un lugar en los cuartos de final de la Copa Libertadores de América. Y hay un bombazo en el caso Sartor. Decretan prisión preventiva para Michael Clark. Además, Sergio Yáñez y los hermanos Larraín. Nuestros compañeros de ADN Deportes van a tener todos los detalles. Eso y mucho más aquí en Palabras Sacan Palabras, que la música empieza con Foo Fighters. Walk.

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1: 6:20 PM, ya está listo Antonio González con los titulares, las principales noticias de la jornada. ¿Cómo estás, Antonio? Bienvenido.
2: Hola, ¿cómo estás?
3: Buenas tardes, Andrea Álvaro y todos los que nos escuchan. Yo bien, pero obviamente expectante respecto a las noticias de lo que ocurre en el norte, y partimos con esa información. Bueno, es una noticia en desarrollo, obviamente, pero fuertes lluvias y aluviones llevan a decretar estado de catástrofe para la provincia de Tocopilla y posteriormente la provincia de Iquique y la comuna de Huara, mientras en la región de Tarapacá las precipitaciones activan quebradas. Estamos a la espera de la información del SENAPRED a nivel central para definir el reporte oficial de heridos, posibles víctimas fatales y desaparecidos, mientras piden estado de catástrofe para toda la región de Antofagasta. Tenemos cuña de la alcaldesa de Tocopilla.
4: Todavía no tenemos un balance preciso, tenemos que salir nuevamente a la calle, pero sí lamentar la desaparición de 3 personas. Bueno, por lo menos lo que nos han reportado que hay desaparecido 3 personas. Esperemos que dentro del transcurso de esta emergencia puedan ser encontradas. Yo estaba en un punto de encuentro, ahí me informaron. Yo sé que ya se decretó alerta roja, y esto activa que podamos contar con recursos del Estado para sacar adelante la reconstrucción de Tocopilla. Esto no estaba previsto, esto superó todos los parámetros, nuestras expectativas. Que la gente resguarde sus vidas. En un momento cuando veníamos bajando de la quebrada de la 5 de octubre, con los funcionarios municipales, no pudimos cruzar por una calle que se llama O'Higgins, que ahí también bajó mucho barro, está bajando mucho barro, y venían vehículos, qué sé yo, y lo único que se nos ocurrió con los funcionarios fue informarle al resto de los automovilistas que no pasaran por ahí, que guardaran su integridad. Y recibimos algunos insultos, otros nos chipearon los dedos, porque no dimensionan el nivel de esta tragedia. Y ahí es donde hemos tenido varios accidentes, seguramente varias pérdidas, pero pérdidas materiales. En este momento lo único que pido como alcaldesa tocopillana, que resguarden sus vidas. Después lo material, vamos a ver cómo hacemos el levantamiento y solicitamos al nivel central el aporte que se requiere.
3: Bueno, afortunadamente esta declaración es de hace un par de horas y las personas desaparecidas a las que se hace referencia ya fueron localizadas, pero eso, seguimos esperando más información respecto a la situación en el norte.
2: 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Además, todos los días los rockeros, las rockeras, los pequeños y las pequeñas rockeras que están pasando además momentos difíciles.
3: En otra información, la reforma de seguridad se instala en el Congreso. Senadores ya definieron 3 comisiones, mientras que legisladores oficialistas y opositores se debaten ante el bullado estado de excepción sin la revisión del Congreso y las inhabilidades de derechos a condenados. La justicia dejó en prisión preventiva a Michael Clark, además de los hermanos Larraín y Sergio Yáñez, en la investigación del caso Sartor. La fiscalía logró acreditar delitos de fraude y lavado de activos. Se dio luz verde al control de detención de 42 imputados por su presunta participación en una red de tráfico de drogas y lavado de activos, que utilizaban la fachada de un dispensario de venta de marihuana medicinal. El Ministerio Público pedirá mañana la prisión preventiva para todos. Pese a la negativa de La Moneda, avanzan en la Cámara de Diputados 3 proyectos para declarar feriado el 17 de septiembre. Una de las iniciativas corresponde a la del Partido de la Gente, en voz de Franco Parisi. El biministro Alvarado, mientras tanto, habla de consecuencias económicas. Por 2 trimestres con crecimiento al rojo y lo ratificado en el último informe de cuentas nacionales del Banco Central, el gobierno descartó un estado de recesión técnica y, en paralelo, el ministro de Hacienda, Jorge Quirós, adelantó un aumento de 90 pesos por litro en el precio del diésel, a contar del jueves. Y por último, en materia internacional, con una nueva provocación, el presidente de Estados Unidos, Donald Trump, insistió con denominar al Estrecho Hormuz como un nuevo territorio estadounidense, al subir una fotografía en su red social.
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1: Todos hablan de los nuevos medicamentos para bajar de peso. ¿Funcionan? ¿Son para todos?
2: Bueno, depende, po. Porque cada cuerpo es distinto y no existen las fórmulas. Estamos hablando de esos que usan los famosos, que se conocen por todo el mundo. Hay incluso ha salido una nueva generación de esos que está esperando en el ISP para ser aprobado también. Y esa nueva generación podría ser más barata. Ojo que hay muchos de esos que se están vendiendo incluso en ferias. No hay que comprarse nunca esos en ferias. No. Bueno, sabemos ni siquiera si tienen el elemento que dicen tener. Así que la pregunta es si funcionan o no funcionan. Depende de tu cuerpo, porque cada uno es distinto, no hay fórmulas. La salud va mucho más allá también de un resultado en el papel, de lo que te puede decir un papel, qué comes, cómo duermes, cuánto te mueves, cómo procesas las emociones, todo importa. Hay algunas doctoras que dicen que incluso estas también pueden ser buenas para hacer un empujón, porque lo que hacen inhiben el apetito. Entonces te pueden ayudar a hacer un empujón, pero después tienes que entrar en un proceso más largo que tiene que ver con la alimentación, el ejercicio, lo que le sirve a tu cuerpo.
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1: Y hoy una noticia triste en el rock. La partida de Frank Beard, el baterista de ZZ Top, que falleció a los 77 años en su rancho de Richmond, en Texas. Fue cofundador, pilar rítmico de este legendario trío, ¿no?, de rock tejano, tan característico durante más de 5 décadas. Cofundó ZZ Top en el año 69 junto al guitarrista Billy Gibbons y el bajista Dusty Hill. Y en términos rítmicos destacó por su backbeat y su cat shuffle, que es una característica técnica que uno puede apreciar en muchas de las canciones de ZZ Top. Lo divertido es que a pesar de que su apellido es Bird, o sea, barba en inglés, era el único de los tres que nunca usó barba.
2: No tenía.
1: Era el único que tenía un buen mostachón, sí, un buen bigote, pero nunca usó la barba. Así que recordamos a esta hora a Frank Beard de ZZ Top. En el mismo día que se fue, el mago Tamariz, también hay que mencionarlo, ¿no? Un mago histórico de los estelares de los 80, el mago español Juan Tamariz. Que hacía cha-chan, ¿te acuerdas que hacía esos trucos?
2: Tenía así, como un pelo como de loco.
1: Sí, totalmente. Un genio de las cartas, decían los especialistas. Así que también el recuerdo para él. Escuchamos a ZZ Top con el recuerdo de Frank Beard, que ha partido hoy a los 77 años. Esto es Give Me All Your Loving, en Futuro, la radio del rock.

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2: 17 grados.
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0: 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A
10: veces... 6 de la tarde con 35 minutos, estás en Futuro, la radio del rock, somos Palabras Sacan Palabras y vamos a hablar del proyecto musical de Jean-Philippe Creton. Cretino volvió a la carga con su nuevo single Misil, estrenado el pasado jueves. La canción, con un pegadizo riff y una letra cargada de misticismo, cuenta con un invitado muy especial, Claudio Valenzuela, cantante de Lucibel.
11: El tema es el primer adelanto del EP en el que trabaja Cretino, próximo a lanzarse durante 2027. Cretón además está en su trabajo en el grupo con La Fogata, el videocast que conduce junto a Mauricio Jürgensen.
10: Jean-Philippe Cretón, ¿cómo estás? Bienvenido a Futuro.
1: ¿Cómo están, chiquillos?
11: ¿Cómo
1: gracias.
11: Estás?
1: Muchas gracias por esta invitación, que la veníamos fraguando hace tiempo.
10: ¿Es verdad?
1: Sí.
10: Se venía cocinando a fuego lento.
1: Se venía cocinando a fuego lento.
11: Demasiado lento, vamos a decir. Pero bueno, ya está acá.
1: Pero sí.
10: Pero con cosas que mostrar, cosas que contar, con proyectos, con discos, con muchas cosas.
1: Sí, amigo, gracias a Dios se mueven bien las cosas, en una etapa muy linda de la vida también, en estos inicios de los 40 años, 41 ya, con novedades musicales, con una calma también bien bonita que ha ido llegando a la vida.
11: Nunca has sido muy apurón tú tampoco.
1: No.
11: ¿O sí? La verdad que no, lo digo en serio.
1: No, para
11: nada. Nos conocemos desde hace muchos años. Tú entraste a...
1: Bueno, en la época en que empecé, de hecho.
11: Exactamente. Este joven fue el elegido después de muchos casting para trabajar en CQC.
10: Claro, sí me acuerdo.
11: En aquel entonces yo trabajaba en esa productora, no en CQC, nunca trabajé en CQC.
1: Ay,
11: así
1: en
11: que
1: la Liga.
11: Por eso, en la Liga, sí, exacto. Por eso entonces, programón. Gran programa. Sí. Entonces por eso nos conocemos desde hace mucho tiempo y siempre he tenido la sensación que al menos en tu carrera, en tu vida, si bien el mundo ha tendido a apurarte, a empujarte, a que vayas en el vagón más rápido, a veces te has subido, pero en general has tendido a tomar tus tiempos.
1: Sí, esto
11: es algo que en este mundo no es muy bien visto, po. ¿Cómo lo has hecho?
1: Para en el mundo que me quiero bajar, como decía
11: Mafalda.
1: Sí, sí, pues tenéis razón, no es muy visto, a veces se malinterpreta como una especie de desidia.
11: Claro.
1: Pero yo soy, desde muy chico he tenido esa concepción y que trato también de irradiarlo un poco a mi hija, de que cada etapa tiene su propio afán y los tiempos hay que manejarlos como tal. Va todo demasiado rápido, así que no hace falta estar tan apurado porque las cosas van a llegar igual, al parecer, de una manera u otra te alcanzan. Así que sí, he tratado de alguna manera ser fiel a mi ritmo, a mi concepción y formas de ver las cosas. A veces con éxito, a veces no, pero lo intento al menos.
11: Claro, que porque uno siempre pensó, sobre todo cuando partiste como en CQC, como qué hace un chico como tú en un lugar como ese, como,
1: ¿qué hace un chico como tú, claro?
11: Para bien y para mal, ¿cuánto has sido muchas de las cosas o algunas cosas a contrapelo? ¿Cuánto has tenido que pelear para realmente que lo que tú eres tenga un espacio?
1: Fue muy divertido porque hace algunas semanas me encontré con Miguel Isa.
11: Sí, po, el productor.
1: Que fue el productor que de alguna manera fue el primero que me vio en el casting cuando yo llegué. Yo a ese casting, yo iba un poco a jugar. No me imaginé que iba a entrar en televisión, no estaba dentro de mi afán. Entonces yo dije, bueno, probemos algo más que en la vida puede ser entretenido de contar más viejo. Y me acuerdo, Isa me decía, weón, ¿te acordás? Y de lo primero que dijiste cuando entraste al casting, y yo le dije, no me voy a acordar, tenía 21 años, 20 años atrás. Y me dijo, oye, yo por si acaso no quiero estar en la tele, ¿eh? Vengo un rato.
10: Advirtiendo.
1: Y pasó el tiempo y me llevó a otro lugar. Pero sí, a veces he ido a contrapelo,
11: sí,
1: pero también muchas otras veces he disfrutado el proceso, el camino y el lindo regalo que me brindó la vida. Yo no me imaginaba que iba a estar trabajando en televisión. Nunca fue un objetivo cuando estaba en la escuela, para nada, y se dio y lo he disfrutado también, esas sorpresas.
11: Obvio, lo que pasa es que más que hablar de la tele, así como la carrera de la tele, porque eso es como siempre como tan grandilocuente, como pregunta de Don Francisco, que tratamos de no hacer. Es como, entraste muy chico a CQC, CQC en aquel momento era un fenómeno.
1: Sí,
11: sigue siendo un fenómeno.
1: O sea, me refiero cuando yo entré aún tenía...
11: Era un fenómeno, un fenómeno que además que recorrió el mundo, o sea, estuvo en muchos lugares ese formato. Además, las preguntas eran puntúas, requerían que... Ahora todo parece muy... Como, ay, qué fome, claro, qué fome. Pero en aquel entonces era otra cosa. Cuéntanos un poco como cuando tú entraste, cómo era, qué significó para ti. Además, uno salía con, para que la gente entienda, uno salías con un productor, que es una persona que pensaba la nota contigo y que tú ibas como empujando muchas veces políticos que no estaban acostumbrados a hacer ese, digamos, como a ser abordados de esa manera. ¿Cómo fue ese CQC? Y si tú crees que todavía... ¿tiene o tuvo algún sentido?
1: Para mí sí, Claro que tuvo un sentido, fue el ingreso a laboral en un programa que era muy exigente para mí desde el punto de vista de la personalidad. Hay que ponernos en contexto de que, como dices tú, no era el Chile de hoy donde todo se dice a las 11 de la mañana, digamos, ¿cachai? Como que en las 10 de la mañana ya hay en los matinales se habla con mucho ahínco sobre determinadas cosas. En esa época vivíamos en un país todavía muy extrañamente respetuoso de cada una de las instituciones, cosa que me parece muy bien en un aspecto, pero también a veces muy sumiso en otro. Y a mí me costó mucho porque hay que ponerse en contexto de que yo venía relativamente medio recién llegado del sur. Entonces yo no era el, y sigo no siendo mucho el de la personalidad puntúa que llega y arrasa con todo. Entonces me tuve que de alguna manera travestir en ese notero SQC más entrador, pero al corto andar me di cuenta que la nota puntúa a mí no me funcionaba mucho, no me salía muy bien. Entonces empecé a buscar mi clave más como por el humor absurdo o un poco irónico. Me acuerdo que inventamos una sección con el Pablito Araujo que se llamaba Gente que vive en otro planeta. Entonces yo salía, iba a los eventos y les preguntaba, no sé, pues a los actores que estaban ahí, les decía, ¿qué te parece que el sueldo mínimo sea apenas de 700 mil pesos? ¿Cómo Chile puede mantenerse en una situación así? Me parece horrible, no se puede, ¿cachai? Entonces busqué como una entrada más irónica, así, ¿no?
11: ¿Encontraste tu vuelta en ese
1: sí, concepto? Sí, la encontramos juntos, fundamentalmente el trabajo con el Pablo Araujo, que era el guionista, y ahí nos dimos cuenta que por ahí había una beta que me quedaba más cómoda también.
10: ¿Y qué vino post, después de SQC? Me imagino ahí hay también un crecimiento y un llamado a hacer cosas más desafiantes, por ejemplo, cuando con un rol como conductor central, me acuerdo, por ejemplo, en La Red, ¿no?
1: Pero antes tuve la pasada por Calle 7, por TVN, que ahí, claro, fue una jugada súper, como decía la Andrea recién, bien incomprendida, porque era, ¿por qué te vaya a salir de SQC este programa? ¡Cool!
10: Claro.
1: Y te vaya a ir a un programa juvenil y ni siquiera como animador ni nada, sino que yo fui como periodista de producción. Y además hacía notas y salían, pero yo trabajaba en producción, así, oficina. Entonces no lo lograban entender, pero yo lo que quería en ese momento era, tenía 23, era ver cómo funcionaba el trabajo en un canal, porque SQC era productora. Entonces quería ver cómo funcionaba este mundo desde la perspectiva de un canal grande y todo. Así que ahí hice esa pasada por ahí y después me fui a La Red, al Mentiras Verdaderas, que fue un momento hermoso de mi carrera. Me acuerdo que una revista, no me acuerdo cuál, creo que La Weekend, tituló así como Jean-Philippe se pone los pantalones largos.
10: Fue un poco eso, ¿no?
1: Había un poco de eso también,
10: sí,
1: claro.
10: Fue un poco
1: de
10: eso. ¿Cómo recuerdas esa época?
1: Muy bonita, era un programa de lunes a viernes con tres entrevistas diarias, que partía generalmente en un tono así político bien intenso, pero después podíais pasar a un deportista y podíais terminar con alguien de la farándula. Entonces eso de lunes a jueves era una escuela tremenda para mí, poder conversar de tantos temas distintos con tanta gente distinta y con tiempo. Y después los viernes eran los Sin Censura,
10: claro,
1: eran los chistes.
10: Ahí nacen varios personajes.
1: Y ahí nacen varios personajes y ahí también era como estar en otro programa, otra realidad. Así que fue una gran escuela, durante 2 años estuve ahí.
10: ¿Fue 2 años? Yo pensé que había sido más. Dos añitos.
1: Bacanes, intensos, muy queridos por mí.
10: Sí.
1: Y de ahí después me fui al 13, que tuve una pésima pasada, donde nos conocimos más con el
10: hicimos
1: con
10: unos pilotos ahí.
11: ¿Qué hicieron en el 13? ¿Qué pasó?
10: Había una...
11: ¿Te estrellaste en el 13?
1: Me estrellé, ¿eso?
10: No, fue, mira, yo creo que ya con el paso del tiempo, claro, lo ve.
11: Pero muy visionario.
10: No, como que...
1: No entendieron la vanguardia.
10: No se atrevieron a hacer ciertas cosas, creo yo. Era un programa de noche, para variar.
11: Ya.
10: Era un programa de noche.
11: ¿Ustedes dos?
10: No, Jean-Philippe era el conductor, yo acompañaba, seguía haciendo noticias, que se las noticias más duras.
11: Ya.
10: Y hicimos innumerables pilotos. ¿Cuánto
11: era? ¿Pero con quién más era de noche? ¿Nocturno Picante?
1: No, era como un noticiero chascón.
10: Claro.
1: Porque esa era la idea del canal.
11: ¿Ya? Como un late.
1: Pero cuando empezamos a hacerlo chascón, se asustaron.
10: Se asustaron, esa es la verdad. Esa es la verdad.
1: Y fue como, no, mejor no.
11: Y Pachi sobrevivió y Cretón fue despedido. ¿Eso?
1: No, Pachi siguió sobreviviendo en su área y a mí yo quedé como jarrón chino, así como, ¿a dónde metemos este hueón? Y me propusieron otros programas, todos fallaban, todos. Piloto fallaba. Después en un momento me dijeron, ándate a prensa.
11: ¡No!
1: Me fui a prensa, yo estaba sentado al lado de Carlitos Zárate. Así,
11: ¡no! Pero con el ego destruido, quiero saber, ¿o no?
1: Más que con el ego destruido, sí, bueno, sí, porque venía de un muy buen momento, pero con la brújula muy perdida, más que el ego destruido. Yo decía, ¿qué, para dónde voy, weón?
11: ¿Qué pasó?
1: Y ahí ya en un momento...
11: Se acabó mi carrera, ¿o no?
1: Sí, porque además era, weón, salía a la calle y la gente todo así como, oye, la cagó usted con irse, ¿eh? Me lo recordaban a diario. Así que ahí renuncié. Ahí les dije, ya, sabes que ya estoy puro weando acá, no veo ningún futuro aquí.
11: Pero espérate, ¿qué hacía del lado de Carlos Zárate? Disculpa.
1: Eso es lo que yo me preguntaba.
11: Tratar de aprender Inter. Claro. Y tomar un rol

0: baile no le pego a nada, pero un estelar. Primera vez sería que hago un estelar.
1: Sí. Obvio.
0: Puta, ya, pues vamos. Y ahí en Chilevisión tuve un súper lindo paso de 7 años. Hice varias cosillas. Programas como, no sé, La Noche es Nuestra, PH, Tu Vida, Tu Historia. Bueno, hartas cosas. Fueron 7 años, así que imagínate.
2: Siempre de noche.
0: Y la mayoría de las veces de noche.
2: De noche, es verdad.
0: La mayoría de las veces de noche.
1: Porque a lo mejor tienes un look nocturno.
0: No, son prejuicios. Oh, no. Mala prensa.
2: O la noche, la
1: ¿no
2: noche
1: te
2: llama?
1: ¿No te gusta la noche? ¿No te gusta la noche?
0: Me encanta la noche.
1: Ay, entonces,
0: al día le pondría un toldo, como dicen. Sí,
1: ¿pero cuál es el problema? No entiendo.
0: No, yo feliz. O sea, yo un horario matinal me matáis.
2: Claro,
0: no,
2: complejo.
1: No, no, no, o sea, para
2: ¿No estuvo los planes matinal en esa interludio que del 13?
0: No, por, no. Fue lo que faltó.
2: Fue lo que faltó matinal.
1: Con la alita caída, a lo mejor lo podía que faltó haber pensar, llegado al matinal. Claro.
0: No, de hecho, hasta un intento de SQC se hizo, ¿te
2: acordás? Sí, de acuerdo.
0: Estaba, oye, era sí, con Fabricio Copano, el Rafa Cavada y yo.
1: Sí, verdad, verdad.
0: También para abajo. No, si no salía nada. Todas las pelotas para afuera.
2: ¿Pero matinal estaban los planes o no te inquietas más?
0: Matinal hice reemplazo en todos los canales. Pero el matinal... no sé,
1: es muy temprano.
0: Sí, es muy temprano. No me queda del todo cómodo.
1: Es muy temprano. Seamos honestos, es muy temprano.
0: Muy temprano.
1: Ahora, a veces la. No sé, por la necesidad tendría cara hereje. Uno a veces tiene que hacerlo nomás. ¿No te ha tocado?
0: Sí, no, sí, lo hice reemplazos varios. En todos los canales, de verdad.
1: Ya,
0: en la
1: perfecto.
0: Red, en TVN, en Chilevisión, en el 13, en todos los canales hice reemplazo de matinal.
1: Llegá y podrío.
0: Siempre eran 3 semanas y creo que es una medida justa.
1: Listo, no más. ¿Por qué te levantás tarde? ¿Te gusta de que o eres animal? O sea, empieza a funcionar tarde mejor.
0: Sí, es como que mi estructura neuronal a partir de las 8 de la tarde empieza como a hacer sinapsis buena.
1: Ahí empieza como a despertarse.
0: Sí, sí, es bien raro porque generalmente como a esta hora, por ejemplo, padezco de un sopor.
1: Es más o menos.
0: Y de repente,
1: pegámonos
0: como a
1: café,
0: no es la noche, ¡pum!
2: Te prendes,
0: y no
2: te
0: me
2: prendes,
0: frenáis
2: sí,
0: más. Y sí, soy bien nocturno. La noche tiene algo bonito que es el silencio también. Y eso a mí, en general, en la vida siempre me ha gustado y me he sentido cómodo en el silencio. Se acaba el movimiento de todos y puedo estar más tranquilo.
1: Pero salir es escuchar música, estar con amigos, es salir a tomar algo o no, es soledad. ¿Qué es lo que te gusta de la noche? Porque la noche tiene
0: sí, me gusta en general todo eso. Soy súper ermitaño, sí. Mis amigos me agarran por el huevo que me dicen que hay que sacarme con el alcalde de la casa. Pero en general me gusta el hecho de salir, de compartir en la noche.
1: Una vez a las 500, o sea, bueno, no es verdad.
0: Sí, es como que más que nada por pega cuando estoy así como en la noche.
1: O sea, ¿te gusta la noche para ti en el fondo? Para escuchar música, para componer, para eso.
0: Me gusta que se detenga todo. Es como, ya, bacán.
2: Sí, te entiendo perfecto.
0: Sí, paró la cosa.
2: Exactamente lo mismo.
1: Sí, porque tú también eres nocturno.
2: También son la misma...
1: Es muy cómico que sea...
0: La misma escuela.
2: La misma escuela. Tiene
0: roedores.
2: Tiene una tranquilidad distinta, hay menos gente, sí, hay más reflexión.
0: Sí, sí.
2: Bueno, también. Aparte tienes mucha actividad con Jürgensen.
0: Sí.
2: Que partió con un dúo musical, pero también se transformó en un podcast, finalmente, ¿no?
0: Exacto, estamos ahí tratando de ampliar la pyme. Sí, con el Mauro ha sido también una muy linda sorpresa de la vida. Partimos haciendo una canción improvisada en un programa que hacía yo de entrevista. Y esa canción se viralizó y un productor me llamó y me dijo, oye, ¿hacen esto como una presentación? La verdad es que no, déjame hablar con el Mauro a ver si podemos armar algo. Y ahí, cuando cachamos que eso estaba generando algo, empezamos a meterle mucha cabeza y a preparar una especie como de café concert. Yo sé que suena antiguo, pero de verdad un poco eso. No es solo tocar, sino que vamos contando anécdotas, compartimos con la gente, interactuamos con las mesas y hemos estado ya 6 años dando vuelta por todos lados.
2: Yo siempre los veo, casinos, en un montón de partes.
0: Casinos, bares, hasta matrimonio hemos hecho.
2: ¿Matrimonio?
0: Sí, ha estado muy entretenido y de verdad, sí, literalmente de norte a sur y de montaña a mar.
2: Qué bueno.
0: Dando vueltas por todos lados.
2: Y el podcast surge como una arista de esa asociación.
0: Claro, hicimos primero un podcast que se llamaba Me Suena, que era entrevistas a músicos. Que fue un podcast que disfrutamos mucho porque queda así como medio con el paso del tiempo, queda medio como de culto, así como entrevistas muy buenas que salieron ahí, anécdotas muy buenas de los músicos. Y después decidimos que queríamos que el podcast se llamara también La Fogata, como para poder anclarlo a la presentación y que tuviese todo un poco más alineado.

0: Así que él ha sido como el segundo proyecto de La Fogata Podcast.
1: Bueno, pero le dedicas harto tiempo a eso. O sea, te veo con hartas fechas, con harto movimiento.
0: Sí, tocamos, yo creo que en promedio como 4 veces al mes. Que el otro día sacábamos la cuenta que son más de 300 presentaciones que hemos tenido.
1: Harto.
2: Ah, pero montones.
0: Y montones. Y el aeropuerto ya es como el segundo hogar. Estamos todo el rato metidos ahí. Me da risa porque ya nos conocen los chiquillos. Así como que vamos así. Oye, pasen la guitarra por acá.
1: Bueno.
0: Sí,
2: ¿pero te gusta esa vida como de road movie?
0: Me encanta.
2: Sí,
0: es un... mira, cuando yo tenía 17 años, cuando salí de cuarto, no tenía claro nada. Pero una cosa tenía muy clara, y era que no, mi vida no podía sustentarse en una rutina, en un trabajo de oficina de todos los días en el mismo lugar, los mismos compañeros, el mismo horario. Y, entonces mi vida quizás de alguna manera inconsciente o consciente ha derivado en ese devenir de ir para un lado, para el otro, de un canal para el otro, de una banda para otra, y me gusta eso. Que todo, hoy día, por ejemplo, me pasa en mi situación de vida actual que todos mis días son distintos. O sea, ninguno es igual al anterior. No se repite nada, y eso me parece muy
2: ¿Eso te gusta? ¿No te genera ni una angustia?
0: No, al revés. La angustia me la genera la rutina.
2: O sea, la rutina te mata.
0: Me mata mal, así.
2: Entonces nunca vas a ser el empleado de la década.
0: Del mes.
2: En ninguna parte. No vas a ganar una medalla.
0: No.
2: En ningún como funcionario. ¿Ah?
0: No, y como que, no sé, va pasando el tiempo y hay menos ganas de ganar medalla, ¿o no?
2: No, y cada vez, y yo me imagino que debe ser cada vez más difícil conectar con algo así. Como decir, ya, mira, un programa tal, a tal hora, todos los días, en tal lugar.
0: Sí, pues sí, es difícil pero también me pasa, por ejemplo, ahora cuando lo último que hice en televisión, que fue Mi Nombre Es, que me gustaba mucho porque tenía que ver con música, obviamente, pero también me resultaba muy atractiva esta figura que yo nunca usé antes, que era entrar por el proyecto.
2: Claro, más corto, no es ser contratado del canal.
0: Exacto.
2: No es que el canal te pueda decir y ahora mañana esto y esto.
0: Exacto.
2: Y esto.
0: Exacto, esa sensación de pequeña libertad me gustaba mucho.
2: ¿No estás dispuesto a hacer cualquier cosa ahora ya?
0: Es una respuesta un poquito ambivalente, porque por un lado sería muy soberbio pararse a decir como yo no hago cualquier cosa, porque como bien decía esto hace un ratito, a veces si las lucas escasean y no tengo problema en trabajar en lo que sea y darle eso, pero también creo que con el tiempo uno se va ganando también la posibilidad de escoger en algunas cosas, y a veces el hecho de escoger no necesariamente tiene que ver con el hecho de decir voy a hacer esto porque me da más plata, más reconocimiento. A ver, yo lo que he escogido últimamente es precisamente lo contrario, en la sombra. Fuera de los grandes sueldos y de las luces, y me he ido guardando. Y han sido decisiones que me tienen muy, muy feliz.
2: ¿Pero por qué? ¿Porque te cansó? ¿Porque te aburrió? ¿Porque te hace más feliz? ¿Porque eres millonario y no necesitas dinero?
0: Vendí un par de yates y...
2: Eso. Ah, vendí unos cuadros.
0: Un par de mansiones que me ocupaba muy seguido y listo. tenía que ver con un análisis que hice que... tenía que ver como con ver desde el dron mi situación de vida actual y decir, mira, tengo 41 y estoy sano. Mi hija maravillosa está sana. Mis viejos están sanos. Y eso es harto decir. Siempre fui muy ahorrativo desde mis primeras pegas. Entonces fue como que en un momento dije, ¿sabes qué? No quiero llegar a tener 60, mirar para atrás y decir, ¿por qué a los 40 o 41 no hice este experimento que estoy haciendo ahora? Solo por seguir como una vida, comillas, tradicional y marcada, que yo creo que se estructura muy bien hasta la primera mitad de vida, que son los 40. Carl Jung, que a mí me encanta, un psiquiatra, siempre decía que en el fondo el ser humano se empieza a configurar como tal desde la mitad de vida en adelante, desde los 40 años en adelante. Antes lo que eres es un perrito faldero de todo lo demás, de las decisiones que toman todos los demás por ti, de lo que la estructura social te dice que hay que hacer. Y que en la medianía de vida, por primera vez tú dices, ya, ahora voy a correr yo al lado que quiera correr. Y eso genera una confusión evidente, que yo creo que todavía estoy dentro de ella, de hacia dónde va un poco la micro. Pero sin duda, para cruzar el charco hay que saltar, pues ahí veremos si hay agua o no, y si no hay agua buscaremos donde hay, pero no me gusta mucho quedarme en una vida así marcada por lo que el libro dice.
1: Sí. Bueno, y entre los proyectos está Cretino, que tiene novedades. Vamos a escuchar la canción y después a la vuelta nos van a contar los detalles, la colaboración con Claudio Valenzuela y todo lo que viene con este proyecto. Suena Misil de Cretino y Claudio Valenzuela.

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3: 7:05 PM, estás en Futuro, la radio del rock. Somos Palabras Sacan Palabras y estamos con Jean-Philippe Cretón. Escuchábamos Cretino y a Claudio Valenzuela, Misil. Cuéntanos la historia de esta canción, Jean-Philippe.
4: Bueno, Misil es la primera muestra de un disco que va a ver la vida el 2027. Esta primera canción es con la colaboración de Claudio Valenzuela. Y luego viene una que se va a llamar Talismán, que es con Álvaro López, que también de Los Bunkers, que ya también la hicimos. Y luego otra con Los Ganjas, y así vamos a ir sumando colaboraciones y sorpresas en este disco, que me tiene bien contento porque me pilla también como en otra etapa de vida más concentrado.
3: Oye, ¿y musicalmente cuáles son las influencias que estuviste escuchando este tiempo? ¿Por dónde va la mano?
4: Creo que la principal novedad está en el ingreso al mundo de las máquinas. Que yo tenía unos sintetizadores que como que nunca pesqué mucho porque me daban miedo en realidad. Así como, ¿qué es lo que es este mundo? No sé a dónde puedo llegar. Y empecé a jugar con la música electrónica y me empezó a gustar. De hecho, hice 4 presentaciones en el verano de live set, o sea que iba componiendo mientras tocaba y se generaban atmósferas bien entretenidas. Y ahí cuando le empecé a tomar el gusto a las máquinas, dije, voy a traerme esto a lo que hago con Cretino. Entonces, estas primeras canciones ya tienen algunos atisbos de ese uso de samples, de máquinas y de un mundo que se acerca un poco más a lo industrial, a lo electrónico, al trip hop. Y las canciones que vienen de ahora en adelante tienen incluso más uso de máquinas que esta que estamos.
3: Pero siempre con guitarra, siempre con.
4: La guitarra comandando siempre, esa.
3: Ah, no se tranza.
4: No, esa ya es matrimonio ya. No se tranza. Pero sí, por ejemplo, en mi proceso de composición, que siempre fue desde la guitarra, lo que ha pasado en el último tiempo es que puedo componer desde un pattern de batería, por ejemplo, o a veces desde un juego que hago en el sintetizador. Tomo eso, agarro un sample, lo empiezo a generar en el proceso de mezcla y casi que la guitarra aparece a veces medio al final como una especie de arreglo a lo construido desde la máquina. Así que me ha gustado mucho, me ha resultado muy. Es como entré a Narnia, como un mundo nuevo que no conocía y salir un poco de la composición que siempre tenía pensando en batería, bajo y guitarra. Y poder entrar a otros mundos me abrió muchas ventanas que no conocía.
3: Bueno, y con estas colaboraciones que nos mencionabas, que viene más gente, ¿no?
4: Claro, esta es con Claudio, que tuvo la gentileza de desde el primer momento motivarse con la idea, no solo de poner su voz, sino como me dijo, bueno, hagamos videoclip, promocionémosla, hagamos que la canción tenga el juicio que debe tener. Y con Álvaro López lo mismo, también grabamos ya esa segunda canción, Talismán, que seguramente los voy a estar molestando dentro de un ratito más, a ver si se da una conversación para hablar de ella también. También lo mismo, Alvarito me dijo, ya vamos, está entretenido el proyecto, así que se vienen cosas muy entretenidas con este disco que se va a poder conocer íntegramente ya el 2027. Por mientras, ahora, antes que termine el año, voy a soltar algunos singles.
3: ¿Y de qué hablan las letras?
4: Las letras son bien existencialistas, siempre de producto de mi sobrepensamiento. Me gusta mucho tratar de construir todo el ambiente de letras desde un mundo que yo me imagino forma parte de otra dimensión, en realidad, lo que podría conocerse como post-muerte, no sé. Toda la aventura o la imaginología que puede haber con eso, con seres que habitan esos lugares, con visiones de nosotros mismos en el futuro, con encuentro con Dios, con el análisis del espacio-tiempo, todo ese rollo en general siempre me ha resultado muy interesante y trato de alguna manera las cosas que leo, que estudio, que a mí me gusta mucho la filosofía, me gusta la antropología, entonces trato de que esas cosas estén plasmadas en las letras siempre medias codificadas, ¿sí? Así como que la voy soltando algunas cosillas ahí como para el que cacha, digo.
5: Pero eso tiene que ver con los sueños, tiene que ver con Los sueños los escribes, tiene que ver con las cosas que te pasan. ¿Sueñas?
4: Sí, sueño. Tengo sueños muy entretenidos, gracias a Dios. Como que no sueño con que se me olvidó pagar los gastos comunes.
5: Ya, no, pero...
4: es que ¿sabes? Hay gente que sueña cosas muy domésticas. Así que, no, soñé, weón, que llegaba tarde a la pega. No, por suerte, mis sueños siempre han sido bien bizarritos. Entonces me alimentan de cosas. Pero más que nada ha sido producto de una forma de poder justificar la existencia. ¿Cachai?
5: Sentido.
4: Sí, yo soy un ferviente defensor de que no estamos aquí. Hay gente, no sé, ateos o sin fe, que es como casi como esta una máquina que funciona biológicamente, nos morimos, apaga y se acabó todo. Yo creo que acá hay una exquisitez proveniente desde el alma y la conexión con otras cosas, desde el Big Bang y esa explosión para adelante, que me parecen fascinantes de poder investigar y estudiar e imaginar también. Mucho de lo que hace el proceso creativo que manejo yo tiene que ver con la imaginación, con el pensar qué pasaría si hay seres que habitan dentro del sol. ¿Qué es lo que harían esos seres que habitan dentro del sol?
5: Y ahí en ese imaginario, en esa imaginería, en ese encontrarte con otros seres, ¿cómo está operando? Tú hablaste de las máquinas, de unas máquinas que te dan miedo. ¿Cómo opera esta otra máquina, la inteligencia artificial? ¿La has explorado? ¿Te gusta? ¿No te gusta? ¿Me gusta pero me asusta?
4: Mira, soy un gran fanático de la inteligencia artificial, pero no la uso. Es bien extraño.
5: Ya, pero ¿cómo
3: eso?
4: Me adoro todo lo que significa el cambio de estructura sociocultural, cómo va permeando cada vez más fuerte en nuestras sociedades. Alucino con pensando en qué es lo que va a pasar el 2030 y qué es lo que va a pasar el 2050, y adoro todo, pero no la uso. No, la IA no forma parte de mi vida.
5: ¿Cómo la vas a adorar? Si vamos a ser unos como cyborgs, vamos a desaparecer, no sabí. El mundo dominado
4: tan malo
5: por las...
4: podría ser eso.
5: No lo encontré tan malo. El mundo dominado por las máquinas.
4: Y está bien, ya dominamos bastante tiempo nosotros y no lo hemos hecho tan bien.
5: Claro, ahora hagamos canciones, decís tú.
4: Que entren las máquinas y lo hagan mejor.
5: No tenés ninguna aprensión apocalíptica con todo este cambio, para nada.
4: No, me parece que lo más apocalíptico se vive día a día, en realidad. O sea, yo siento que estamos siendo parte del fin de un ciclo, de un sistema, que quizás comenzó con la revolución industrial como primera marca. Se desarrolla este trabajo de máquinas de producción en serie con un sistema económico que apunta como a esta explotación, a ir cada vez por más. Y estamos llegando al punto en que, con justa razón, muchos dicen, ¿y por qué si yo hago todo lo que me dicen que hay que hacer, no consigo lo que me dicen que voy a conseguir? Y se está generando frustración, rabia, polarización. Entonces, creo que el clima apocalíptico proviene precisamente del mismo ser humano, y yo tengo... de alguna manera fe en que la máquina puede corregir algunas cosas. Yo creo que la inteligencia artificial devela la desinteligencia humana, finalmente. Va a empezar a ordenar las cosas de a poco, tanto medioambientales como judiciales. Y obviamente el ser humano no la va a saber manejar bien en un comienzo porque somos un poco torpes, y después las cosas van a ir encontrando su propio afán, y con eso no hago ningún juicio valórico si va a ser mejor o peor, porque no tengo idea. Pero va a haber un nuevo orden, seguro.
5: Ahora, en ese proceso del nuevo orden, de esa bisagra, en ese momento donde estamos, claro, tu mirada va está mucho más arriba, pero ¿cómo crees que mientras tanto nos vamos a...
4: ordenar.
5: Yes. Mientras tanto, ¿dónde, por ejemplo, la política, los políticos... las ideologías nos están empujando hacia dónde, hacia qué lugar? Un lugar aterrador, un lugar que la verdad que da lo mismo porque finalmente esta cosa es mucho más grande.
4: Sí, esa es mi visión. Yo creo que esto es una sensación, no tengo estudios para avalarlo, es una sensación.
5: Yo creo que
4: la discusión, cómo se da hoy día de izquierda y derecha, es absolutamente anacrónica. O sea, no le veo que quede mucho de eso. Y cómo se genera una polarización social defendiendo ideologías que finalmente no representan a ninguno al final del día. Y se genera un odio contra el vecino por pensar distinto, pero el momento en que llega un terremoto nos aliamos con el vecino. Ahí está la verdad. Y la verdad está en la humanidad. Ahora que empieza el ingreso de las máquinas, la única forma de poder reordenarnos es concebirnos como seres humanos y la comunicación y la intención real del diálogo. El problema de hoy día, políticamente, es que no hay intención real de diálogo. ¿Cachai? Entonces, por eso me parece anacrónico y antiguo tirarse piedras de un lado al otro. ¿Para qué? si finalmente lo más fácil sería juntarnos de verdad con intención de diálogo para llegar a un acuerdo. Como cuando lo hacís cuando discutís con tu pareja, con tu familia. Si tú no tenías intención real de acuerdo, no va a pasar nada. Yo creo que hay que hacer una intervención, pero así, urgente en la educación. Pero urgente.
3: Y en la política tienes una mirada más distante, tienes una mirada participativa, una mirada más pesimista, más escéptica que la política en Chile. ¿Cómo la...?
4: No, a mí no me gusta nada lo que ha derivado la política. Me acuerdo una vez que entrevisté a Garretón, ¿cómo se acuerdan del nombre de pila del sociólogo de Garretón?
5: Marco Antonio Garretón, no.
3: Manuel.
5: No, Manuel, Manuel Antonio.
4: Manuel, claro. Que me acuerdo que estaba en la escuela cuando lo entrevisté por un trabajo en la universidad y me dijo, los jóvenes no están desencantados con la política, los jóvenes nunca se han encantado con la política, entonces no hay un desencanto. En el caso mío en particular, sí ha habido un desencanto. Yo soy un hombre que se concibe en base a los acuerdos. O sea, a mí me gusta mucho poder llegar al centro. Y hoy día eso está muy pasado de moda. cuando alguien atribuye la idea de poder llegar a consensos o acuerdos, es un amarillo, no se moja el poto. Y te lo dicen con rabia, además. Entonces ahí te das cuenta que si todos te dicen esto con rabia, es que la sociedad está enferma. Yo siento que hoy día hay una especie como de virus mental, social, completo, que hace tener liderazgos políticos que incluso a veces rayan en si están en condiciones psiquiátricas de poder establecer un control sobre un país. Y las sociedades que los votan no se dan cuenta de eso. No se dan cuenta de que está loco. Entonces están todos locos. Y yo creo que ahí hay un problema grave. Pero insisto en la mirada optimista, que yo creo que eso va a tender a ordenarse naturalmente. Lo que pasa es que es como un globo que está a punto de explotar. Esa es la sensación que tengo de esta era actual. Y esto no se soluciona de lunes para martes. Yo creo que son 30 años bien intensos. 20 al menos, políticamente muy intenso, de mucha polarización, de mucha guerra, hasta que llegue un momento en que esta cuestión nos vamos a mirar para el lado y vamos a decir, loco, ¿de qué estamos peleando y por qué estamos peleando? ¿Cachai? Eso creo que va a pasar.
3: Bien, Jean-Philippe, ¿fechas para ver a Cretino o a verte con Jürgensen con la fogata?
4: Ah, sí, sí.
5: ¿Cómo
4: sí,
5: te
4: sí.
5: podemos seguir si no también?
4: Bueno, me siguen en @jpcretino en Instagram. Y fechitas que se vienen con la fogata. Me pillan aquí.
5: La productora,
3: ¿O con Cretino?
4: Acá las tengo. Ya, el sábado, ahora voy a estar en Calama, en el Casino Marina del Sol. El viernes 28 voy a estar en el restaurante Halley, en Vicuña. Linda zona. En septiembre, el 4 de septiembre, en Amuleto Restobar, en Illapel. El viernes 11, no la rimen, la Motoneta Restobar en Loncoche. Y el sábado 12 en Capricho Bistró en Pitrufquén. Esas son las que vienen ahora.
3: Muchas tocatas, mucho.
4: Sí, se
5: me
4: mueve.
5: Me encantó esa road movie.
3: Sí, está notable.
4: Almost Famous.
5: Yeah.
3: Está notable.
5: Sí.
3: Jean-Philippe Cretón, muchísimas gracias por acompañarnos aquí en
4: Futuro. Muchas gracias, chiquillos.
3: Muy bien.
4: Muchas
5: gracias. Mucho éxito.
4: Linda tarde para todos los que escuchan.
3: Ozzy Osbourne llega hasta ahora, Shot in the Dark, en Futuro, la radio del rock.

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1: 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Hubo novedades muy relevantes en el caso Sartor, así que exigimos tener en el estudio hoy día a la experta que ha cubierto todo este caso y que, bueno, cubre la UA además, que está íntimamente vinculada, ¿no?, a una situación que pasó del Caracol Azul a los tribunales de justicia.
2: Rocío Ayala. Centro Deportivo Azul, no tan antiguo tampoco.
1: El Caracol Azul, me fui,
2: se
1: claro.
2: Se te cayó el carnet.
1: Eso como de los 90, ¿no? Sí. De Víctor Hugo Castañeda, más
2: claro,
1: o menos.
2: Claro, te iba a hablar de Yurase, del doctor.
1: Bueno, Rocío Ayala, qué bueno tenerte acá. ¿Cómo estás?
2: No, muchas feliz de estar aquí. No me sentía tan empoderada de un tema desde que hablábamos de Ricardo Gareca, ¿se acuerdan?
3: Sí,
2: de la selección.
3: Totalmente.
1: Bueno, ¿estuviste por allá? ¿Lo entrevistaste también?
2: También. Pero acá, bueno, ustedes me van a ir guiando para no irme por las ramas, pero pues ha sido mucho el reporteo que hemos tenido con respecto a este tema, entonces creo que les puedo contar muchos detalles también de esta situación que obviamente hoy día termina con esta imagen, que yo digo termina, pero esto va a continuar, o sea, este termina de manera momentánea porque hoy supimos de las medidas cautelares, prisión preventiva para Michael Clark, el expresidente Azul Azul, también para los hermanos Larraín, Pedro Pablo y Carlos Larraín, y también Sergio Yáñez. Así que más allá de que son 11 los imputados por el caso Sartor, estos cuatro personajes se fueron a prisión preventiva. La información de última hora, que de hecho la leí justo antes de ingresar, es que para Michael Clark, en definitiva, él va a cumplir esta medida cautelar en Capitán Yáver. Ya. Él es el único que va a tener ese cupo, porque solo había uno y se lo ganó Michael Clark. ¿Por qué, se preguntarán ustedes, pensando que hay otras tres personas también involucradas? Michael Clark es muy conocido, obviamente, ha sido muy mediático. Nosotros todas las mañanas hemos ido a esperarlo a Michael Clark. Era el único imputado que estaba hablando. Entonces, yo me imagino que es de las personas el rostro más conocido, pero aparte los hinchas del fútbol, tanto de Colo-Colo como de la U, también lo ubican. Entonces, por un tema de seguridad máxima, necesitaban tomar todos los resguardos con Michael Clark, más allá de que tal vez las otras personas tengan una responsabilidad mayor, como el caso de Pedro Pablo Larraín, que es el que se detalla que es el cabecilla de todo esto. Pero por este tema mediático, finalmente es Clark el que se gana este cupo a Capitán Yáver.
1: ¿Por qué se dicta prisión preventiva para Clark?
2: A ver, lo que les dice es que él es un peligro para la seguridad de la sociedad. Esto porque se le imputan 5 delitos, eran 6, pero en definitiva le dejaron al expresidente Azul Azul 5, que son administración desleal, negociación incompatible, que tiene que ver con que acá habían vinculaciones de intereses propios con sus propias empresas. En el caso de Michael Clark estaba Red Bull Capital, con el bono Nexus, que también ha estado muy mencionado, lo de Azul Azul, que de hecho tiene un capítulo aparte solo para Michael Clark, que de ahí se salen los otros delitos, que son fraude por omisión de OPA, que cuando uno va a ofertar por el control de una sociedad anónima para comprar acciones, tiene que informarlo al mercado. Esto porque los accionistas minoritarios tengan la oportunidad de decir si es que también quieren comprar o si es que quieren ajenar, ¿no?, sus acciones. Entonces, Michael Clark, para adquirir, ¿no?, este control de Universidad de Chile, de Azul Azul, no lo hizo. Entonces, al final la jueza lo determinó como fraude a la omisión de OPA, que es algo que se va a investigar. Y el último delito por el cual también se le imputa a Michael Clark es por el lavado de activos, que también tiene que ver con lo que pasó como presidente en su momento de Azul Azul. Así que, por la suma de estos delitos, pensando en la pena que podría arriesgar, se interpreta que es un peligro para la sociedad, pero aparte también él se le imputa por otra situación, que es peligro para el éxito de la investigación. Uh-huh. Porque tanto Pedro Pablo Larraín como Michael Clark, según los testimonios que se han dado hasta el momento a la fiscalía, ellos destruyeron evidencia. Uh-huh. Entonces, por eso, Michael Clark también se le tomó esta medida cautelar, que es la máxima, al menos en nuestro país.
3: Ahora, es difícil entender este entramado porque Azul Azul es parte del entramado. No es el foco y el único foco que hay en este gran entramado, en lo cual tú dices que Pedro Pablo Larraín sería, o según lo que dice la jueza en su en lo que dictó hoy día, sería el cabecilla o la persona que creó este entramado. Entonces, si nos puedes explicar un poco, sé que en simple,
2: es
3: digamos,
2: difícil, pero lo vamos a intentar.
3: Es difícil, lo entiendo, pero poder entender como el gran mono, porque siempre hablamos de Azul Azul, pero Azul Azul es un pedazo.
2: Es que, de hecho, en Universidad de Chile, en un momento la presidenta Azul Azul, Cecilia Pérez, manifestaba que ellos sentían que la fiscalía siempre sacaba a la luz el caso de Azul Azul, porque obviamente era lo que atraía más a los medios. O sea, nosotros, como les digo, estuvimos 14 días a las 7 y media de la mañana esperando a Michael Clark, tanto de ida como de vuelta. Entonces, era lo que más atraía la atención mediática. Pero lo de Azul Azul es una mínima parte de esto. Al final acá lo que hay que poner atención, porque yo me dedico al deporte, entonces para mí obviamente es lo más importante, pero si nos vamos al lado de, por ejemplo, una radio quizás donde amplía sus horizontes, donde la futuro, por no ir más lejos, ¿no? Que ustedes siempre están muy atentos a lo que pasa en la sociedad, a cómo le afecta a las personas, el caso Sartor es demasiado grande. O sea, acá hay un perjuicio que se estima, que aún se está investigando, de cerca de $200 millones. O sea, es muchísimo el dinero que nadie sabe dónde quedó. Acá el caso Sartor, para tratar de explicarlo lo más simple posible, Sartor la matriz tiene varias ramas, ¿no? Está Sartor Leasing, Sartor AFIP, está Sartor AGF, que es el que hoy está en cuestión. Y cada uno de estos se realizó para tener, para ser un fondo, ¿no? Para administrar dinero de aportantes. Aquí el dinero de estas personas, que en su mayoría, por lo que hemos podido identificar, son adultos mayores que entregaron sus ahorros de toda la vida. Este dinero que ellos resguardaban con ellos, pensando en que podía ser una inversión a futuro, qué sé yo, para sus nietos, para sus hijos. Bueno, con este dinero, los directores de Sartor tomaron el dinero y lo invirtieron en sus propias empresas. Entonces, por eso se habla de una negociación incompatible, porque al final ellos, un dinero que tenían que hacer crecer, por decirlo de alguna manera, ellos lo invertían para su propio beneficio y muchas veces corriendo un riesgo, sabiendo que acá no se iba a ganar, sino que se estaba apostando y muy poco probable que se pudiese tener rentabilidad, y no se le transparentaba a la gente qué estaban haciendo con su dinero.
3: ¿Cómo aparece Azul Azul aquí en este gran entramado, que efectivamente es una empresa de fondos, digamos, en que hay que mover dinero, que me imagino que durante años sí funcionó,
2: claro.
3: Es decir, sí fue exitoso, hasta que empiezan las bicicletas?
2: Es que de hecho muchas de las personas que llegaron a Sartor fue en boca a boca,
3: claro.
2: Porque les decía, yo escuché mucha gente que se sentía muy culpable, que por ejemplo, yo estaba con mis dineros en Sartor AGF y me funcionó, entonces yo le decía aquí, pero tú también, claro. ¿Por qué no lo metes? Entonces a mi mamá, a mi abuelita, y empezaron también, entonces era... El boca a boca se hizo tan potente que al final a mí me funcionó, pero después cuando ya había más involucrados, ahí es cuando vimos quizás no tener buenos resultados como lo que está pasando. Lo de Universidad de Chile tiene que ver, por lo que hemos podido entender,
3: sí,
2: que acá con estos dineros que había que solventar de alguna manera, porque se empezó a generar una deuda que no se estaba pudiendo pagar para los acreedores, se empezó a buscar un activo que pudiese valer algo para empezar a poder pagar las deudas, ¿no? Y ahí, de hecho, por eso salen estos chats que hablan de que ojalá la U siga perdiendo para comprarla más barata, porque en Sartor lo que querían era comprar a Colo-Colo primero. Cuando iba a descender en el 2021, ahí contra la U de Conce, ellos pensaban antes, de hecho en 2019, me fui, en 2020. Ahí en ese momento ellos decían, bueno, Colo-Colo si desciende va a valer más barato porque se van a pelear los directores de Blanco y Negro. Entonces ellos vieron esa maniobra, pero al final Colo-Colo no descendió. Entonces dijeron, ¿y ahora qué hacemos? Y se dieron cuenta que la U estaba por ese mismo camino y que Carlos Heller iba a salir de Azul Azul. Entonces ahí encontraron la oportunidad de meterse al fútbol, de comprar y tener un activo grande que pudiese ser una prenda de garantía. Que al final ese es el problema de Michael Clark. Hoy día esta prenda de garantía, que era algo que valía bastante y que podía de alguna manera ser solvente para las deudas de estas personas que no se estaban pudiendo pagar, resulta que BCI los demandó a Sartor. Y BCI los demandó por muchísima plata, plata que no tenían en ese momento. Entonces en la negociación dijeron, ¿y qué es lo que tienes para ofrecerme? Mira, las acciones de Azul Azul. Y cuando se dieron cuenta que iban a perder el control de Azul Azul, ahí tuvo que para salvar la U, es lo que dice la defensa Michael Clark, es cuando él tiene que ofertar por las cuotas, que es donde estaban las acciones metidas en Tactical Sport, y es ahí cuando entonces aparece toda esta historia de la U, de este cambio de director, donde era de Sartori y pasó para Michael Clark. Entonces ese es un poco como el contexto de por qué está metida la U en Sartor. Al final necesitaban algo que valiera mucho para ver si es que podían en algún momento, si se veían en crisis, venderlo y poder pagar algo de la deuda que tenían, que finalmente no se consiguió.
1: Sí, no sé, una pregunta que puede ser más interpretativa, pero ¿cómo se explica uno que siga la actual directiva de Azul Azul al mando de la U, considerando el avance de este proceso judicial y ahora que ya hay medidas concretas, hay una prisión preventiva? Obviamente no está la sentencia ni la condena final, eso va a pasar mucho tiempo,
2: mucho,
1: seguramente. Y además Clark se expone a altísimas penas, escuché que hasta 10, 15 años de cárcel.
2: A ver, lo mínimo que se habla es, decía un abogado querellante, que si era un escenario favorable, eran 20 años.
1: Imagínate.
2: Pero acá también, aquí, yo no soy abogada, pero aquí hubo un cambio de ley en 2023, entonces hay algunos delitos que se están imputando que ocurrieron antes, en 2018, 2016, entonces ahí hay que ver cómo se van a interpretar de acuerdo a la nueva ley, porque fueron antes de este cambio.
1: Claro. ¿Y por qué sigue la directiva? ¿Por qué no hay ahí una situación de incompatibilidad, dice uno, ¿no? Cuando hay un avance del proceso judicial tan evidente.
2: Nosotros pensamos que podía haber algo valórico, ¿no? Cuando vimos que renuncia Michael Clark, pensamos que tal vez ellos mismos iban a renunciar, ¿no? Por un tema de que quizás, ¿no?, se estaba manchando el nombre de la universidad más que del club, que de hecho por eso toma también medidas la prorectora, de la rectora misma en un principio, de revisar el convenio, de los símbolos, del nombre, porque se estaba manchando la imagen de la casa de estudios, que es una de las más importantes de nuestro país. Pero ¿por qué sigue el directorio? Finalmente porque, bueno, ellos dicen que tienen una obligación legal de seguir funcionando, de que el problema de Michael Clark siempre fue diferente a lo que pasó con Michael Clark, presidente de la U. Que acá el club funciona de manera normal, que de hecho por primera vez tuvo números azules, etcétera. Todos defienden su gestión. Entonces hoy estas acciones que yo les decía que Michael Clark devolvió, porque tuvo que revertir este contrato, rescindir, me parece que era la palabra, resulta que estas acciones hoy están embargadas y las tiene un liquidador que es Eduardo Godoy. Sí. Eduardo Godoy está también sujeto a lo que digan los acreedores, que son los que necesitan respuestas de su plata, y van a tener una reunión el 3 de septiembre. Y estos acreedores van a decidir si es que la directiva Azul Azul continúa o no. Para ellos, en realidad, hoy lo que me dicen es que un cambio en la directiva grande no les conviene, porque acá lo que están intentando es que otra vez las acciones de Azul Azul, que son un 63,07%, se puedan vender. Claro. Para tratar de generar algo de plata, entonces, o de liquidez, ese es el concepto. Entonces, por eso sigue este directorio, más que nada, porque ellos no tienen la obligación de renunciar, y porque mientras la Junta de Acreedores no les pida la renuncia, ellos no tienen por qué salir.
3: Bien. Claro, en este gran enredo financiero, lo que comienza a pasar es cuando están, cuando son insolventes, lo que quieren los acreedores es recuperar su plata. Esto está a cargo del síndico de quiebra, claro. O sea, es decir, hay una persona que es como el que maneja esta cuestión, y lo que el interés de esa persona es sacarle la mayor cantidad de plata a las distintas cosas que tienen esos personajes.
2: Claro.
3: Hay que pagarle impuestos al Estado, hay que pagar, en fin, y hay un flujo de caja también ahí que a ellos no les conviene, me imagino, que cortar, porque les va a pagar deuda. Entonces, lo que tendría que hacer, claro, lo que pasa es que para uno es la Universidad de Chile, pero esto podría ser una tienda de zapatos.
2: Claro, pues. O sea, ellos al final nos dicen que con la venta del 63,07% de las acciones, la liquidez que ellos pueden recuperar es poco. O sea, estamos hablando de casi menos de un 10%, entonces tampoco se tiene mucho optimismo con el dinero que pueda generar esta venta de acciones, pero claramente si empiezan a desarmar un directorio y un equipo que tal vez se va hacia abajo, los van a desvalorizar.
1: Rocío, muchísimas gracias por acompañarnos, por explicarnos con tanto detalle y tanta de manera tan didáctica, ¿no? Un caso que a veces es complejo de explicar. Nos quedamos atentos también a la Católica, que está por jugar con Estudiantes.
2: 23:30, sí. Sin San Pedri, que está suspendido. 20:30. Sí, 20:30. Sí. 20:30, sí. ¿Ven? Y mañana a las 18 horas, Coquimbo Unido con Platense.
1: Sí.
2: Copa Libertadores.
1: Copa Libertadores.
3: Muchas gracias, Rocío. Gracias por tu tiempo.
2: Qué bueno verlos.
3: Igualmente.
1: Siempre bienvenida. ¿Eh? Venga,
2: gracias.
1: Más seguido.
2: Gracias. ¿Ganó Cobreloa?
1: Sí. Te escuché el relato. Lo gritaste.
2: Te lo dejé puntero.
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1: Lenny Kravitz, suena hasta ahora I Belong to You.

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2: 16 grados.
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7: A futuro y a palabras sacan palabras, llega nuestro coach y psicólogo del rock, Sebastián Rodríguez. 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
9: En los últimos meses, el solo maxing ha tomado popularidad entre los jóvenes. ¿De qué se trata? Es una tendencia que habla sobre empoderar la soltería, glorificando sus virtudes por sobre estar en una relación y fomentando invertir en ti mismo.
10: Estamos para entender esta, no sé cómo decirlo.
9: Tendencia.
10: No sé, es una tendencia. Figuras como fenómeno. La actriz, además, y activista Charlene Theron, se ha manifestado en la misma línea, declarándose contraria a las aplicaciones de cita o al matrimonio y encabezando el movimiento de las mujeres que no necesitan a los hombres.
9: Sebastián Rodríguez, el psicólogo del rock. Bienvenido, ¿cómo estás?
11: Bien, ¿y ustedes?
9: Todo bien.
10: ¿Qué es esto? ¿Qué
9: es el solo maxing?
11: Es un fenómeno que hace rato está circulando y que tal vez con la aparición de la Charlize Theron en la película La Odisea. Se ha vuelto a reviralizar un programa. Hay un podcast que se llama Call Her Daddy, que es como el equivalente femenino al de Joe Rogan, la manósfera, femósfera, en que se hablan muchos temas de sexualidad, de intimidad, son como espacios femeninos, y invitaron a la Charlize Theron. Y ella dijo, muy suelta de cuerpo, muy relajada, que ella no necesitaba hombres, ¿ya? Y eso causó como una cuña, causó como un fenómeno en que ella decía que hoy una mujer no necesita un hombre para sentirse completa, ¿ya? Y bueno, y ese fenómeno se entiende en el contexto de la entrevista, claro, una mujer de 50 años ya realizada,

0: Es que claro, hoy en día mujeres mucho más jóvenes están tomando esa opción, ya que eso, el concepto solo maxing o maxing es un concepto como de maximizar o optimizar al máximo algo. Entonces se está como optimizando o maximizando al máximo estar solo, ¿no? Cultivarte, ejercitarte, leer libros de autoayuda, comer sano, hacer deporte, estudiar, viajar. En el fondo, toda esa plata que tú invertirías en una relación, la inviertes en ti. ¿Ya? Y ese es como un fenómeno que ya no es como en el caso de la Charlize Theron, una mujer de 50 años que ya tuvo hijos, se separó y está decidiendo vivir sola, ya tuvo una vida. No, ahora se está viendo que el fenómeno se está popularizando en gente más joven, en mujeres jóvenes que, claro, dicen que financieramente... les conviene invertir en ellas, les conviene invertir en su carrera, les conviene ser profesionales, en vez de perder plata en una relación, en vez de perder, estos son como datos como económicos gringos, pero claro, en vez de perder $200 en una noche de salir con un hombre, prefieren invertir esos $200 en estudiar, en viajar, en cultivarse. Y esa es como una tendencia que se está dando y se está popularizando, ¿no? Lo que ha generado gente que está muy en línea con esto, que le parece fantástico que las mujeres inviertan en ellas, se independicen y logren una serie de avances profesionales y personales, pero también surgen una serie de críticas en torno a que los seres humanos estamos cada vez más individualistas, más egoístas, y cada vez estamos como postergando o desplazando no solamente la tener hijos,
1: claro, crianza, o sea, cero posibilidad,
0: sino claro, o sea, ya ni siquiera formar pareja, claro. ¿No? Ni siquiera formar pareja. Entonces ha causado controversia y bueno, lo que decía Andrea, que claro, esta chica, la Alex Cooper, que es la que dirige el podcast de Call Her Daddy, si bien promocionaba esto, ahora está casada y tiene hijos, ¿no? Entonces ha causado revuelo de que ella comercialmente promocionaba que las mujeres se empoderaran, fueran financieramente independiente, y por otro lado, claro, tiene pareja, tiene hijos, entonces como que ahí hubo como una controversia, pero de un fenómeno que se está viendo a nivel mundial. O sea, hay un tema económico, la vida está siendo muy cara, y optar por invertir en uno y no gastar en otro está siendo como una opción, ¿ya? Puedo arrendarme un departamento más chico, puedo tener un auto más chico, puedo viajar más rico, porque como no tengo que invitar a nadie, y hago el viaje como yo quiero. Entonces se está generando esta cultura del solo maxing, que es como disfrutar al máximo el estar solo contigo mismo, ¿ya? Que ya han habido otros personajes públicos, como la Emma Watson, en un momento cuando fue criticada por decir que ella tenía dates consigo misma, que ella salía uh-huh. consigo misma y lo pasaba súper bien. Ya han habido otros artistas y gente del mundo del espectáculo que hablan como del sober, como estar como abstemia de hombres, ¿no? Como después de perder mucho tiempo en relaciones con hombres, del desgaste energético, emocional y financiero que significa, han optado por estar solteras, ¿ya? Y ese fenómeno también, por eso, en Chile también llega, ¿no? También se comenta, también es un tema que llega a terapia, también es un tema que se consulta, porque uno de repente empieza a ver que una amiga o una hermana o, claro, está optando por sí misma y le está yendo bien. Uno podría tomar como uy, le está yendo bien, está. O podría pasar al revés, que uno empieza a criticar a esa hermana, a esa prima, a esa amiga, que tal vez está optando solamente por ella y está, uno puede criticarla como por egoísmo.
1: No, y la presión también, ¿no? De decir, ya, pero ¿hasta cuándo estás sola? ¿Por qué le tienes tanto miedo a una relación? Están pasando los años, en fin, ¿no?
0: Claro, están, pero eso cada vez es más leve, ¿no? O sea, por eso antes esto de I don't need a man, no necesito un hombre, como que se llegó a entender en mujeres como que ya habían realizado su vida, se habían casado, se habían separado y habían optado por no tener nunca más un marido o una pareja, que nadie las molestara. Eso como que ya está como medianamente instalado. Pero ahora, claro, está pasando con la juventud. Está pasando con gente joven que está optando por quedarse sola y hay una cantidad de influencers que promueven este estilo de vida.
2: Ahora, hay un dato además que dice desde el censo del año 92, 8,3 hogares eran unipersonales. Hoy en el 2024, según el último censo, hay 21,8 hogares unipersonales.

0: unipersonales. Es decir, hay una realidad, es decir, hay personas que están viviendo más solas. Efectivamente, ahí pueden haber más adultos mayores, etcétera, podríamos desagregar por edad, pero la gente vive más sola. O sea, estamos hablando ya, vamos a llegar casi a un cuarto de la población que vive sola. Antes era todo en familia, digamos.
1: Y claro, y los nuevos proyectos inmobiliarios también están diseñados,
0: por supuesto,
1: para este público.
0: Claro, ¿no? Ahora... No entiendo mucho como la idea, porque me parece más bien como yo creo que hay muchas razones por las cuales vivir solo o decidir ser soltero, de todas maneras igual poder tener una relación y no necesariamente casarte de la manera tradicional, es decir, vivir juntos, tener hijos. Creo que hay mucha gente que decide hacer pareja y cada uno vive en su lugar. Creo que hay muchas nuevas maneras de amar también, de conectarse con otro, teniendo una relación. No sé si necesariamente es solamente una idea más bien como desde el lugar como se hablaba antes, ¿no? Como desde el egoísmo, desde el individualismo. Efectivamente hay algo donde tú quieres ser individuo más que una familia, más que un conjunto. Pero también creo que tiene que ver con que hay, con que las personas quieren más libertades también. Las mujeres a lo mejor quieren más libertades.
1: Ay, pero hay matices, ¿no?
0: Sí, montones.
1: Que hay, por ejemplo, una promoción de un estilo de vida así como absolutamente solo, ya, sola. Ya hay mujeres influencers que en el fondo cuentan en sus programas toda su vida como la llevan en soledad. Ya, y eso lo venden como un estilo de vida y eso es como bien extremo, ¿no? Así como yo puedo pasar, no sé, 48 horas sin hablar con nadie. Yo llevo 54 horas sin salir de mi departamento. Y eso,
0: esa gente...
1: pero tiene un público. Tiene un público.
0: Todo tiene un público.
1: Y claro, y también está un porcentaje de la población femenina, que uno podría decir joven, que claro, que ve nuevas posibilidades de vivir sola o tener nuevas posibilidades de cómo tener pareja, ya que no necesariamente tiene que vivir con la pareja, no necesariamente tiene que tener hijos con la pareja, sino que pueden optar. Están pasando todos estos fenómenos con mucha más libertad.
0: Sí.
1: ¿Ya? Ahora, lo interesante, claro, es que en el mundo de las mujeres esto está llegando ahora. ¿Ya? Está como llegando ahora, se está viralizando ahora, está causando como... Y ha sido atacado por el equivalente que uno podría decir que es la manósfera, por los hombres que critican precisamente a la Alex Cooper por, después de haber promocionado estos estilos de vida, terminar casándose y tener hijos, como si uno no pudiera cambiar, ¿ya? Entonces son fenómenos nuevos que generan críticas, controversia y muchos likes, y también es un fenómeno económico.
2: Sí.
1: O sea, acá hay ganancias económicas de esto de streamer y de esto de vender estos estilos de vida, tanto del mundo de la femósfera, podríamos decir, de las mujeres empoderadas, como de la manósfera.
2: Bien, Sebastián Rodríguez queda como siempre ahí en @SebastiánRodríguezCoach, parte de estos contenidos que tratamos acá en Palabras Sacan Palabras. Muchas gracias, Sebastián. Nos reencontramos la próxima semana.
1: Gracias a ustedes.
0: Muchas gracias.
2: Vamos con un temón de Beach Boys, God Only Knows. Nos reencontramos mañana. Un abrazo.

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1: Son las 8 de la noche.
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